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8: Son las 7 en Ciudad de Panamá.
9: Ciudad de Panamá.

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3: Son las 8 en Ciudad de Panamá.
4: Ciudad de Panamá.

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Lo logré. Buenos días, Panamá. Ahora sí, muy buenos días. Bienvenidos una vez más a Ya Párate. Llegamos al viernes, chiquis. Llegamos al viernes. Hoy es viernes 18 de septiembre. Y aquí estamos una mañana más. Hermosa mañana. Hey, solcito, cielo celeste. Buena temperatura. Panamá. Calorcito. ¿Qué más quieres en tu vida? ¡Wow! No. Este clima es espectacular. Imagínate estar en uno de esos países de invierno donde a estas horas la gente tiene que ir a trabajar y se levanta a quitarle la nieve al carro para echarle un poco de agua al carro. No sé si le echan agua, pero le quitan la nieve al carro para ver si arranca el carro. Y ahí arrancó el carro para dejarlo que caliente. Para ver si puede salir entre la nieve para poder... No. Debe ser muy tedioso. El invierno es lindo, pero es como la lluvia. Tú no puedes vivir todo el día de lluvia. Y entonces el invierno, imagínate toda una vida de invierno. O quizás, bueno, una temporada, pero esos inviernos muy fuertes. ¿No? Sin embargo, vivir así en un lugar como Panamá, que tú te levantas livianito de ropa, porque esa es otra, en invierno te tienes que poner tanta ropa, te pones una encima de la otra, que, brother, eso pesa, la ropa pesa. Tú vas caminando más pesado. Entonces, aquí uno se levanta livianito, mira, no sufrimos el frío. Nos levantamos del sol ya, el día está cálido, bien bonito. Uno se pone un suéter, depende de lo que tengas que hacer, estás en pantalón corto o no. Una bermuda, algo. Si tienes que ir a trabajar, te pones un suétercito, una camisita, normal, pantalón y estás chévere, fresco, liviano. Hay que agradecer eso. Panamá, señores. Después están los otros que, ay, qué calor que hace. Ay, Panamá, qué calor. Y esos son los temas de conversación del elevador. Sube alguien y, ay, qué calor. Ay, qué calor. Panamá hace calor, señores. Todo el tiempo, todos los días de tu vida hace calor. Todos los días de tu vida. Que tú me digas a mí, para romper el hielo, qué calor, yo no te voy a responder. Es algo que yo ya sé. Es como que estemos hablando de política y tú me digas, qué corrupción, ya lo sé. ¿Cuál es la noticia? Yo ya sé que eso es así. Ay, qué corrupción, sí. Eso ya se sabe. Es exactamente lo mismo. ¡Qué demencia! Pero tú dices, pero el calor uno nace y desde que nace hasta que mueres en Panamá vas a sufrir calor. Pero dices eso, ¿y en la política qué? Cuando dices que corrupción. Bueno, desde que naciste...

0: seguro. Esperemos que eso no sea hasta que mueras. ¿Qué quiere decir? Que en algún momento tiene que cambiar. Mantenemos la esperanza. Buenos días a los Yapara Kids. ¿Dónde están los niños? ¿Dónde están los yaparatianos pequeñitos? 6261-6309. ¿Dónde está la gente? No me hagan enojar, que vengo con una actitud muy buena. Miren, ver este cielo azul por la ventana, el sol, me pone de buen ánimo, buena vibra. Aprovechen eso. No hagan que me enoje, que les empiece a mandar por un tubo a todo el mundo. No, ey, ¿qué pasó acá? ¿Qué? ¿Otra vez? Ah, me había asustado. 6261-6309, la línea directa de WhatsApp. Para que te comuniques, mandes tus mensajitos reportando sintonía. Coméntame desde qué parte vienes de la ciudad, cómo está por allá. Hay sol, por ahí está nublado por tu barrio. Cuéntame tus problemas, ¿vale? ¿Está nublado por tu barrio? Bueno, me vas avisando al 6261-6309. Y es nuestra línea de WhatsApp. Y lo que me quieran comentar de nuevo, ¿no? Que mire, Cayo, acá está pasando algo. Están haciendo... arreglaron unas calles, si no me lo esperaba. Mira, acá hay un esqueletito de un puente elevado nuevo que están por hacer. Me manda la foto. O por aquí, Cayo, mira, pintaron las líneas de cebra. Nunca las habían pintado en toda su vida. Aquí las tenemos. Ahora van a poner unos ojos de gatos para que la gente... No sé si esos ojos de gatos que van a poner es para que la gente no pase de un carril a otro o para que se enteren cuando ellos pasan de un carril a otro, porque a veces no se dan cuenta. No sé. Quiero ver. Necesito que me comentes. Si no me comentas nada, pues bueno, no pasa nada. Yo necesito café. Yo me voy a ir a hacer un café. Y ya. No pasa nada. Dale, si vas a hablar cuando a ti te da la regalada gana, no pasa nada. Hola, buenos días. Las filas de las gasolineras anoche eran infernales. Tardé 35 minutos. Ay, lo siento, amiga, lo siento mucho. Pero bueno, espero que... Ah, no, es amiga. Yo diciendo la amiga, la liando y era man. Dije Davis. Saludos, Davis. Lo siento, amigo. Pasa que... ya la gente no quiere pagar más, así sea un dólar más. Ay, no, yo cargo el viernes, total, no pasa nada. No, compi, el viernes ya son 5 palos más. Y entonces como que no, uno dice no, como que no, mejor no. Mejor hago mi fila. Pero bueno, sí, recién estaba pensando en las personas que le ponen diésel, ¿no? Que gastan un poco más. No sé cuánto quedó el final de diésel. Si alguien me quiere pasar los precios, o sea, los precios finales por litro, sería buenísimo. Buenos días, un dale para Gael, que estuvo de cumpleaños el fin de semana, y también Valerie. Bueno, no sé si el fin de semana, yo le inventé esa parte del mensaje. Y Valerie, que ganó el primer lugar en el concurso de canto de su escuela. Mira qué bien, vamos Gael. Y dale Gael, dale Gael. Y dale Valerie, dale Valerie. Saludos Valerie. Felicidades por tu primer puesto en la escuela, en su concurso de canto. Mira qué chévere. Buenos días, Cayo, bendiciones, muchas gracias. Igual para ti. Para Raquelita. Raquelita se llama. A ver, bueno, ya que no me mandan la lista de la gasolina, pues lo voy a decir yo, pues, porque si no... ¿Qué pasa, chicos? Yo no puedo contar con ustedes. No puedo contar con ustedes directamente, ¿no? No puedo. Qué triste. Triste, triste. A ver, déjame ver. ¿Dónde puedo encontrar los precios de la gasolina? Buenos días. Por acá me mandan saluditos. Muchas gracias. A ver si lo encuentro acá. Déjame revisar. No, aquí no lo encuentro. Aquí, a ver aquí. Dime si es aquí. Ah, no, eso tampoco. Ok. Voy a tener que preguntarle a Charlie. Al Charlie Pitti. Mire qué linda foto que me mandan por allá. Tremenda foto. Con el tranquecito, el sol. Yo espero que estén tomando un cafecito mientras tanto, ¿no? En ese tranque se van tomando un café, relajados. Y van escuchando Ya para Ten. Miren con ese sol ahí de frente. Buenísimo, buenísimo. Yo espero que hoy sea un buen día para todos. Ya todo el mundo cuenta con chenchen en el bolsillo. El chenchen les llegó. Estamos bien, ya nos vamos preparando para lo que va a ser el Black Weekend en Panamá. Dice que más de 3.000 comercios van a tener ofertas hasta el 70% de descuentos. Y que la Codeco va a estar ahí pendientes, vigilantes, que nadie abuse, ¿no? Que nadie abuse de los precios y todo eso. Pero yo les voy a decir unas cositas, aquellos mensajes, aquellas personas que dicen, no, que los Black Friday, no, es mentira, que le suben para bajar y que le bajan para subirle y que no sé qué. No mienta. No mienta. Mira, esto es fácil. Si tú compras la marca, una marca que se llama, qué sé yo, vamos a decir que los 40 vende ropa. Si tú compras siempre la marca Los 40, tú te sabes los precios. Entonces cuando tú llegas, tú sabes que no subieron los precios para después bajarle, como dice la gente. Ay, que me lo subieron para bajarle y me quedó un suéter en 25, un ejemplo. Brother, si ese suéter cuesta, qué sé yo, $50. El que compra siempre esa marca, dice, hey, yo los pago $50. Ahí dice 50% de descuento, quedó en 25. Está bien. Pero otros dirán, ay, que me lo subieron y me lo bajaron y al final me lo dejaron en 25. O sea, no le bajaron nada. ¡$25 un suéter! Bueno, pero es que ese suéter lo venden en 50. Siempre estuvo 50. Entonces no estén repitiendo lo que la gente dice, porque mucha gente dice eso y otros sin saber lo repiten. Ok, gracias por mandarme la información, me encanta. Wow. Entonces, 95 octanos quedó en 1.38 por litro. El de 91 octanos, 1.28 por litro. Y el diésel, 1.53. ¡Ay, mi bolsillo!, dijo el diésel. ¿Qué va? Cariñoso. Está cariñoso. Cuenta conmigo, vamos. 1, 2, 3. Por acá me mandan mensajitos. Gracias. Buenas, saludos. Que tengan un bendecido día.
1: 3. Buenos días, Cayo y Mike. Me piden un dale, dale. A Mari, mi hermana, y a Miguel.
0: Gracias, chiquis. A Mari y Miguel. Y dale, Mari, dale, dale, Mari. Y dale, Miguel, dale, dale, Miguel. Actívate, Miguel. Por acá me mandan videos. A ver. A ver qué es esto.
2: No subieron los precios para después bajarle, como dice la gente. Ay, que me lo subieron para bajarle y me quedó un suéter en 25, un ejemplo.
0: Qué bueno. Aquí me mandan un videito tomando con su taza de café. Tomando su taza de café de Mafalda, mira. Qué bien. Así sí se disfruta del tranque. Con un rico cafecito. Un rico cafecito.
3: Hola, me pido de dónde dale para mí, porque yo soy Camila, y para Ignacio, y para Sammy. Por favor.
0: Qué linda. Para Cami, Sami y Nacho. Para Cami, Sami y Nacho. Vamos con ese. Dale, dale. Y dale, Cami, dale, da. Dale, Nacho. Y dale, Sami, dale, da. Dale, Sami. Saludos, chiquitos. Saluditos. Hey, recuerden que este es sábado, bueno, este no, el sábado 26 y 27 de... sí, ya es el sábado que viene. Ay, sí, es verdad. ¿Cómo pasa el tiempo? Sábado 26 y 27. Más que nada, el sábado voy a estar en un evento aquí en El Cangrejo, bien chévere, que se llama The Crab Town. Es un festival de música y de gastronomía, donde pueden disfrutar su gastronomía en cinco tiempos. Cinco tiempos, van a probar todo lo que tienen ahí, delicias de todos los países, bien, bien chévere. Entonces van a ver actividades, experiencias, buena vibra, emprendedores, música en vivo, porque hay diferentes artistas. Bien chévere para que vayan en familia. Entonces yo quería aprovechar, como yo voy a estar ese día, para que vayan con sus peques, porque yo quiero conocer a los peques, para tomar una fotito con los peques, para darles un abracito, traquearles los huesitos a todos los peques. Entonces, ya tengo peques anotados, me gustaría que se anoten más, que me escriban aquí al 6261-6309. Yo voy con mis peques. Y para que vengan y allá nos vemos. Tipo 4 o 5 de la tarde, allá estoy. Y nos vemos, vamos a disfrutar un rato, pasarla bien chévere. Parqueamos un rato con los padres. Y que puedan probar eso, está muy cool, muy muy cool, les va a gustar. Créanme que les va a encantar, la plaza está muy buena, está justo, se llama Plaza San Miguel, está justo en la calle que sale a Power Club. Entonces... ahí estamos, en el Power Club de aquí de El Cangrejo, la calle que sale ahí. Así que actívense al 6261-6309, me escriben Cayo, yo estoy, este sábado que viene. Voy para anotarlos en la lista, ¿ok? ¡Ok! Allá parqueamos, allá nos divertimos. A ver qué me dicen por aquí. A ver.
4: Hola, Cayo. Hola, Luche. ¿Me pueden?
0: Arturito va a ir, me dijo. Arturito va. A mí me dijeron que Arturito va. Va con Amelia y va con sus papás. Él va a invitar a sus padres. Porque Arturito va solo. Arturito, él es muy independiente. Dice, solo usaré el carro hasta dejar la reserva de emergencia. Desde la otra semana usaré el tren. Muy bien. Esa es una muy buena idea. Si tienes la oportunidad de usarlo, aprovecha.
4: Hola, Cayo. Hola, Mai. ¿Me pueden mandar un dale, dale, Amelia? Arturito se quedó en la casa dormido con la abuela, chao.
0: Ahí está, qué lindo. Qué lindo dormir con la abuela. Dios mío. Uno duerme con la abuela se levanta antes y cuando tú te despiertas así, la abuela ya te tiene el desayuno listo. Qué lindas que son las abuelitas. Hay que querer a las abuelitas. Me encanta. Ey, yo se los recomiendo, si ustedes pueden utilizar el metro, porque te queda bien para tu trabajo y todo eso, utilícenlo, señores. Utilícenlo, dejen el carrito descansar un rato en su casa. No se sienta pobre por usar el metro, porque hay mucha gente que se siente pobre, tranquilo. Para que no te sientas pobre, te voy a decir algo. Con carro también eres pobre, así que tranquilo, no pasa nada, no pasa nada, no te preocupes, así que tú dale, hey, aproveche, tómese su metrito, su metrobús, Si les queda bien el Metrobús, también aprovechen. Hay Metrobuses que tú pasas por la esquina de tu casa y te dejan en la puerta del trabajo.
5: Y tú, ay, no, yo no voy en Metrobús, yo voy en mi carro.
0: ¡Ey! ¡Móntate en tu Metrobús! El tren ya no aguanta más gente. Está como colapsado en horas pico, pero mi amor, eso es así. Eso es así. Yo diciéndole mi amor y es Carlos. Carlos, mi amor. Carlos, el tren es así. No importa si está lleno. ¿Usted qué quiere? ¿Una cama adentro? ¿Usted quiere ir acostado? ¿Usted quiere que allá le sirvan un cappuccino espumoso? ¿Quiere vivir un geisha experience? ¿No? ¿Que le quiere tener cuatro saloneros allá? ¿Que le lo abanique? ¿Qué es lo que necesita Carlos para decir que el metro es para viajar, Carlos? No es para estar cómodo, porque ningún metro de ningún país están cómodos en horas pico, ninguno. Todos los metros de todos los países en horas picos están muy llenos. Eso es así. El tren, el metro, es para que la gente llegue a destino muchísimo más rápido, o que en este caso te puedas ahorrar la gasolina. De eso se trata el tren. Nada más. No de comodidad, no se trata de que voy a ir acostado. Ay, tienes un poquito de calor, bueno, porque hay bastante gente, entonces dio un poquito de calor, el aire no aguantó. Pero bueno, de eso se trata. Yo, por ejemplo, ahora cuando salgo de acá me voy en mi metrito. Me tengo que ir para los Andes. Y me encanta porque yo salgo de acá, camino una cuadra, tengo el metro, llego a los Andes, a donde tengo que ir es ahí mismo, bajo de la estación, entro, salgo de la estación, llego, agarro el metro de nuevo, vengo hasta acá, llego hasta la esquina de mi casa y camino dos cuadras y llego a mi casa. Ya, feliz de la vida. Feliciano. Feliciano, señores.
6: Buenos días, mi panel de las 40. Es verdad, Cayo, el metro a esta hora en todos los países está full. Nada más tú tienes que tener cuidado con tu billetera, con tu teléfono y tus cosas, porque ahí va uno como sardina en lata, todo apretadito. Pero nada, pues a cuidarse y agarrar tu metro.
0: Exactamente, exactamente. No estén... Mira, yo el otro día que estaba en el metro, yo veía una man como tenía... ¡Cómo les encanta dar papaya! Había una muchacha con el teléfono en el bolsillo de atrás. ¿Cómo no te van a robar así, hijita? No tienes que estar pendiente para que no te roben. Tienes que estar activo para que no te roben. Yo quisiera saber por qué usted entró a esa puerta con esa cara de nalga.
7: Ah, bueno.
0: ¿Por qué tiene que entrar? Uno está aquí con alegría, con una cara hermosa, hermosa, lleno de... Y no me refiero a lo lindo, ¿no? Sino que una cara alegre, una cara hermosa, una cara rimbombante, una cara espectacular, divina, divina. Y usted viene con esa cara de nalga cansada. No. ¿Qué le pasó?
7: Nada, por primera vez te voy a tomar la palabra y sí.
0: Y sí.
7: Sí, y te voy a decir por qué es la cara de nalga.
0: Ajá, ¿qué le pasa?
7: Porque hoy me siento completamente una nalga.
0: ¡Ay, no! ¡No!
7: Hermano, no he podido dormir bien.
0: ¡No! ¡No!
7: Porque a mi nalga...
0: Ajá.
7: Vivo ando con una...
0: Andas en nalga floja.
7: Horrible.
0: ¿En serio?
7: Toda la noche, no sé, algo no. Me cayó mal,
0: no,
7: me levantaba al baño y eso era una cosa. Dios mío, es que ya no sé qué tomar. Ahorita me estoy tomando esto para ver si...
0: ¿Te duele la barriga?
7: Bastante.
0: ¿Me vas a hacer caso?
7: Dale pues.
0: Bueno, tú bajas, vas acá, si quieres vas al supermercado, vas al mini super.
7: Ajá.
0: Atención con esta, vas al mini super. Bueno, mejor ve al supermercado.
7: Uh-huh.
0: Agarras una manzana.
7: Manzana.
0: Manzana.
7: Verde, roja, cualquier.
0: Roja.
7: Okay.
0: una que sea gala, porque para mí la manzana gala es la más rica.
7: El que y la sabe que dice que no, es gala.
0: Nunca probé una manzana gala.
7: Totalmente.
0: La manzana gala es la más rica de todas. Entonces agarra la manzana gala, la traes aquí, la pelas, le quitas la cáscara completamente. Y bueno, acá no hay rallador, necesitamos rallar la manzana.
7: Ay, hijo.
0: Pero no importa, le quitamos la cáscara y la cortamos con un cuchillo picadita, tiqui tiqui tiqui tiqui, bien picada, bien picada, bien picada por todos lados.
7: Como un puré.
0: Sí, tipo puré, la dejamos ahí, déjala ahí que se oxide. Uh-huh. Cuando se oxida la manzana, que ya está, se va poniendo negrita, uh-huh, ahí sí te la comes. Y en 15 minutos me echas un cuento. 15 minutos me echas un cuento. Ah, posteriormente a eso, o mejor vamos a hacerlo antes, mientras dejamos que se oxide, te haces un tecito. Un tecito normalito y le echamos un poquito de canela. Te tomas ese té y al rato te come la manzana, listo, me echas un cuento. Ya, se acabó esa cara de nalga.
7: O sea, manzana con canela.
0: Bueno, té con canela y después la manzana. No va a pasar nada. Yo ayer me tomé un cappuccino y al ratito, o sea, terminé el cappuccino y arranqué con un chicheme.
7: ¿Qué?
0: ¡Oh, buenísimo!
7: No, demasiada leche.
0: Sí, la verdad es que sí, pero qué rico estaba el chicheme. Dios
7: mío. No lo dudo. Pero Dios imagínate. Mío.
0: Pero no me hizo nada, ¿ves? No me hizo nada.
7: Bueno, no me si hizo yo nada. Me hubiese tomado un cappuccino y después el chicheme, hasta ahí llegué yo.
0: Adivina qué comí ayer. Miren, comí empanadas,
7: sí,
0: de queso chela, capuchino. Después del capuchino, apenas terminé el capuchino, me tomé un chicheme de ahí mismo.
7: Ajá.
0: Entonces, después de eso, me fui a un lugar y como eran como las 4 de la tarde ya, desayuné chino.
7: ¿A las 4?
0: A las 4 de la tarde, con café.
7: Estaba en el lote.
0: Estaba terrible. No, ayer estuve por varios lados y entonces comí un montón. Entonces, todo eso con café no me hizo nada. Yo, normal. No pasa nada. Entonces, tienes que acomodar a tu estómago, Mike. Tú no puedes comer algo que te cae mal. Todo el tiempo te cae mal algo.
7: Sí.
0: No puede ser. No puedes vivir así.
7: Horrible.
0: Le voy a decir buenos días a Mike para que se le quite esa cara. Buenos días, Mike.
7: Buenos días. Ay, pero yo no estoy amargado ni nada por el estilo, o sea, no,
0: con
7: no es
0: cara de nalga.
7: Sí, pero es porque no dormí prácticamente en toda la madrugada.
0: Okay.
7: Pero no es por nada malo, estoy descansado. Esa es la palabra.
0: Okay. Buenos días, queremos un dale dale para Lucas, que hoy es su cumpleaños y lo celebra vestido de los 80. Todos en su escuela van así. Gracias, los queremos, muchas gracias. Ey, les acabo de decir del evento, no vi nadie que se haya anotado de nuevo. Ya tengo peques anotados que me dijeron que van a venir. ¿Y dónde están los que les acabo de decir del evento? Este sábado 26. ¿Dónde están los que quieren venir a parquear un rato a la tardecita a disfrutar de este evento? Y ya la van a pasar bien chévere, bien, bien chévere, se los prometo. Se los prometo. Por acá dice manzana, es lo mejor, Ofi. Sí. Eso te ayuda.
7: No me sabía ese.
0: Sí, yo lo he hecho. Yo lo he hecho una vez que me dio como un dolorcito de barriga, algo.
7: Sí.
0: Yo me acuerdo que, no sé si creo que fue mi mamá, seguro. Y entonces me compré una manzana, la oxidé, la pelé, la oxidé y me hizo bien como a los 15 minutos.
7: Wow.
0: Y el té con canela también, 15 minutos.
7: Sí, ahorita me quiero tomar un tecito, me arde.
8: Viajar en el metro es la decisión más inteligente que uno puede hacer. Porque llegas rápido, no es caro, te relajas, puedes hacer cosas mientras vas en el metro. El que puede coger el metro, suerte que tiene. ¿O?
0: Gracias, Copirri. Gracias. Lo único en el metro que yo no hago es sentarme, porque una vez que me digo, tú apenas te sientas, siempre viene una señora y se te para al lado. Siempre. Entonces ella está así como que...
7: Y si te quedas parado, nunca entra ninguna.
0: No, puros peladitos.
7: Sí.
0: Entonces sí, voy siempre parado, pero las veces que intenté sentarme, que fueron dos, de un montón de veces que tomé el metro, dije, bueno, me voy a sentar, pues. Me siento así y viene la señora.
7: Yo, la venga, maldición.
0: Señora. Sí, dice, venga, señora, venga. Siéntese. No, venga, señora, siéntese. Yo sé que usted quiere sentarse. Y entonces, por eso ya estoy, me doy por vencido. Pero para que sepan, los que les gusta leer, por lo menos puedes leer parado. No pasa nada. Puedes retirar tu lectura parado.
7: Tú sabes que a mí se me complica cuando voy en el metro. Yo sí me siento.
0: Ajá.
7: Pues sí tengo la suerte.
0: De que no hay señoras.
7: De que, sí, pero ¿qué pasa? No entran en ese vagón, o entran en el primero o en el último.
0: Ah, okay, cierto que me dijiste de los vagones.
7: Ajá, entonces, como que allá no sé si no caminan tanto para allá, pero cuando voy en el celular, así, leyendo algo o viendo algo, me mareo.
0: Ah, okay.
7: Si yo hago así y miro qué está pasando, sabes, la estación, sí, o lo que sea, me mareo horrible, horrible, horrible, o sea, no puedo leer en el metro.
0: Qué va. Feo.
7: Mano, hay un reflujo que tengo horrible. No sé qué me cayó mal, padre.
0: Ay, no.
7: Remedio, señor.
0: Ya te dije, loco.
7: Sí, pero ahorita no tengo la manzana y me siento mal.
0: Ey, estaba viendo en el metro que un señor de... Parece que no era de aquí. El man montó una moto en el metro.
7: Oye,
0: yo... creo que era una bicicleta eléctrica.
7: Ajá.
0: Pero parecía como una moto.
7: Era gigantesca.
0: Sí.
7: No, pero hay fotos, imágenes, videos.
0: Sí, hay un video, sí, el man empujando así la vaina y el man mili.
7: Eso fue ayer. Sí.
0: Ayer o antes de ayer.
7: Porque ayer, no me acuerdo qué era lo que estaba ahí en el trabajo y lo que estaba diciendo que él me voy, ¿y cómo te vas a meter? Que no lleves no sé qué, pero no entendía.
0: Ah, no entendías el chiste.
7: No, pero no era conmigo, sino que era con un compañero. Dije, claro, te vas en metro. Dije, hey, pero no puedes meter la moto, una vaina así.
0: Ajá.
7: Pero yo no entendía.
0: Era por eso.
7: Sí.
0: Está bueno, bien. Eso no es nada. Y el otro yo lo viví, lo que voy a contar ahora, yo lo viví. Yo mismo lo vi con mis propios ojos. Me voy en el metro para Albrook.
7: Ajá.
0: Entonces subo aquí, Iglesia del Carmen, normal, viste, viene la gente, normal, y miro así, un man con un perro, pero no un perrín, era un Rottweiler, un perro grande, y estaba grandote ese perro, y el man se montó con el perro, compa.
7: ¿Y te ha permitido lo de las... no?
0: No sé, yo no creo que esté permitido. La verdad es que yo no hay ningún cartel, pero creo que eso está como sobreentendido, por eso no hay carteles.
7: La verdad es que con otro, no sé si pues, no sé. No lo sé.
0: Entonces el man montó, bueno, el perro se portó muy bien porque no ladraba, nada, no hizo ningún ruido. Él lo sentó y el perro estaba ahí sentadito. Yo me bajé y... me bajé y siguieron si eso termina ahí.
7: Sí.
0: Qué mentiroso que soy.
7: Sí.
0: Qué mentiroso.
7: Iban a...
0: ellos iban a Albrook, yo me bajé y ellos siguieron.
7: Ellos siguieron al patio a estacionar el metro.
0: No, pero sí, fueron hasta Albrook. Entonces, en Albrook, ¿a dónde se...? Me imagino que se fueron a pasear con el perro, no entiendo. Porque en Albrook estoy viendo bastantes perros.
7: Ah, bueno, sí, en el mall sí puedes...
0: Pero llevarlo. No importa los tamaños.
7: No.
0: Ah, okay. No. O sea que yo puedo ir con Dina.
7: Sí.
0: ¿Y en el metro?
7: No lo sé.
0: Yo tengo que averiguar eso, porque Dina le gusta vivir experiencias. Dina, yo creo que se monta en el metro y ya está feliz. Y era toda la gente que tengo, dice.
7: Para mí,
0: toda la gente. Y si la llevo a llevar al mall, mira toda la gente que tengo para mí. No, eso sería Disney para Dina.
7: Sí,
0: y ella le encanta donde hay gente. Si cuando está sola en el parque, que hay una hora que yo voy y no hay nadie, ella está todo el día buscando y mira para todos lados, esperando que venga alguien. Y cuando viene alguien se emociona.
7: De que, ay, este es para mí.
0: Exacto.
7: O sea, son
0: entonces,
7: suyos.
0: Imagínate en el mall. Wow, sería Disney para Dina. A ver, tengo mensajitos.
9: Hey, buenos días, mi bro. ¿Cómo están? Espero que estén bien. Hey. Si vas en el metro,
0: ajá,
9: prohibido, escucha eso, pibe, prohibido que vayas en el metro sin audífono, porque tú no puedes ir en el metro sin audífono, bro, porque hey, vas a escuchar hasta la tulivieja, brother, ahí en ese metro. Y la otra, no te sientes. Eso es para que comience la tercera guerra mundial, bro. ¿Qué está pasando, sabes,
7: Lata? Bueno, ¿en qué metro? ¿Tú te montas en el metro de New York o en el aquí de Panamá?
0: Y en ese metro de New York, créeme que yo no quisiera estar.
7: Ella sí me monta.
0: No, sí, me montaría una vez, pero hey, salen unos videos tan locos ahí que sí. Te digo la verdad, yo no quiero estar ahí, no quiero. Sí. Yo voy en bus o en Uber, pero en el metro no quisiera.
7: Pero y nadie regula nada, nadie nada.
0: Todo exacto, ahí hace todo el mundo lo que le da la regalada gana, no entiendo.
7: Bueno, aquí nos quedamos del perro ese que dijiste que no es nada y Lamboto. Allá son colchones, sillones. Lo que ellos puedan, vean que puedan meter ahí, lo meten.
0: Lo meten, exactamente. En Argentina, por ejemplo, el metro tiene, el metro tiene un vagón de bicicletas, por ejemplo.
7: Ah, sí.
0: Pero tiene su vagón, entonces cada uno entra ahí y ese vagón no tiene asientos y tiene ganchos. Entonces entra la gente en bici y engancha su bicicleta.
7: Exacto, sí, sí.
0: Y está ahí, pero aquí no está eso, ¿entiendes? El man se metió con la moto, hermano. Pero sería chévere, sería bastante chévere. Acá uno se queja de que, por ejemplo, ahora que es nuevo, digamos, que antes no lo estaban o no lo hacían, es la gente que está pidiendo plata adentro del metro.
7: Adentro del metro, correcto.
0: Sí, la gente se enoja porque no quiere escuchar eso, porque obviamente por dos razones. Primero, porque te molesta que alguien esté allí pidiendo dinero, y otro es porque hay mucha gente que le da lástima que estén pidiendo dinero y de repente no pueden ayudarlos, ¿entiendes? Entonces dicen, hey, me ponen ahí a una persona a poner dinero, es incómodo, quisiera pero no puedo. Y ya, me imagino que son esas dos cosas. Pueden ser. O no. O soy muy cool yo. Mm-hmm. O soy muy cool.
7: Qué bonita camisa.
0: Gracias. Pensando así. Hay gente, ¡ey, que me viene a molestar este man! Yo no quiero dar nada, loco. No quiero dar nada.
7: Que quieren ayudar y se sienten mal.
0: Sí, dice. Mentira, ¿no? Bueno, está bien.
7: Mira, cuando tú vas en el mes, uno, en la mañana, tú vas bien en tuco para la oficina porque el metro va lleno.
0: Yo hablo desde lo que me pasa a mí a veces.
7: No, estamos claros, pero yo no te he visto en el metro a las 6 de la mañana.
0: No, a las 6 no, pero sí he agarrado horario.
7: Te aseguro que pasa alguien con el metro como está y tú no te vas a sentir triste porque no lo ayudaste.
0: No, sí, obvio. Tienes razón, en hora pico no. Entonces, Hay muchas cosas que pasan en los metros que aquí en Panamá no pasan. Así que esto apenas hacen un par de denuncias y ya lo controlan y listo. Panamá
7: sí, está lo que bien. Te iba a consultar, no se sabe si la persona era extranjera o panameña.
0: Hay panameños y hay extranjeros.
7: No, en la moto, la bicicleta.
0: Era un gringo.
7: ¿Viste? Por eso.
0: Que era un gringo.
7: Porque en otros países sí está permitido, es algo normal.
0: Sí,
7: tú agarras, llegas a tu estación en tu bicicleta o en tu scooter y te puedes montar en el metro.
0: Pero aguanta.
7: Dígame.
0: Aguanta. Está bien que uno piense.
7: Sí.
0: Uno piense, yo puedo pasar esto en mi país, okay. Pero me imagino que cuando estás en tu país hay el molinete es diferente. Me imagino para pasar la bicicleta o algo.
7: Sí.
0: Y aquí tú llegas y te das cuenta que, este no tiene esa parte donde como yo tenía ya. Entonces debe ser que no. Porque si esa vaina fue una moto o una bicicleta eléctrica, no sé bien qué fue, pero para mí no era livianita. Entonces, ¿cómo tú le
7: necesito
0: levantas?
7: Necesito ver el video. Pero también hay otra cosa acá, yo.
0: Ajá.
7: Ey, cuando yo voy al metro, eso está. Guardia y los que trabajan en el metro. Ajá. Y me parece
0: que le abrieron la puerta.
7: No sé, o que no, si no le dijeron nada es porque, dale, puedes.
0: Exacto, mire, le abrimos por aquí y entonces baja y se sube en el último vagón.
7: Ey, ya. Lo mismo, no sé qué pensar de lo del perro, o sea.
0: Sí, también.
7: Porque, o sea, hay cámaras por todos lados. Ah, tú te paras en la calle y están las cámaras. Ajá. Y llega el policía o llega la persona diciendo que no puede estar ahí, que no sé qué, no sé si te ha pasado. No. Y hay personal por todos lados.
0: Sí.
7: Entonces, si estaba este man del perro,
0: sí,
7: y nadie le dijo nada, te aseguro que por algo fue. O sea, es un perro como ese. No puede pasar desapercibido.
0: Sí, no, jamás, porque era un perrote, es que bien grandote.
7: O sea, que tú me dices que ya el perrito, ahí sabes que lo meten a veces en la mochilita,
0: sí,
7: no sé qué cosa.
0: No.
7: Yo te digo, dije, lo metió. Dije, así escondido. Pero hermano, si tú vienes como un pastor alemán y no, un Rottweiler, ¿dónde tú vas a guardar eso?
0: Sí.
7: ¿Me explico? O sea, no sé, o sea, por eso...
0: Y era de los grandotes, porque Rottweilers, yo vi que hay, por ejemplo, los Rottweilers hay de como de varios tamaños. Entonces, este era de los grandotes.
7: Claro, el Rottweiler es de un solo tamaño.
0: No, pero hay unos que son más grandes que otros.
7: El que es un poquito como más altito, así estilizado, es el Doberman.
0: No, pero era esta misma raza. Los Pitbulls también, hay Pitbulls que son más grandes que otros.
7: Sí, pero o sea, el Rottweiler es Rottweiler.
0: No, yo sé, pero hay algunos que son de diferentes tamaños.
7: No son de diferentes tamaños. Lo que pasa es que no los alimentaron bien y no creció el perro.
0: No, yo digo que sí son diferentes. Hay como un estilo. Hay un estilo dentro de la raza. Sí.
7: No sabría. Porque sí. Yo tuve dos Rottweiler y los dos, y diferentes. Y los dos eran igualitos.
0: Era el mismo tamaño. Sí. No, pero yo conocí uno, por ejemplo, que era un Rottweiler. No, es que este Rottweiler no sé qué cosa. Y era más grande, por eso digo. Okay. Sí, yo mismo lo vi.
7: Es que yo nunca tuve el no sé qué cosa, yo tuve el normal.
0: Ah, el normal, exacto.
9: No, brother, ya me he dado cuenta que tú no agarras metro.
10: Que pasan en los metros.
9: Ir en el metro es como una experiencia suicida. Y más si es en horas de la mañana o en horas de la tarde que ya la gente vuelve recargado de pura vibra con ganas de pelear, porque tú sabes que tú te subes al metro con paz.
10: En otros países
9: tú te subes y tú bajas con ganas de pelear, con ganas de pegarle a alguien. Entonces te explico por qué no puedes ir sin audífono. Vas a escuchar a todo mundo, vas a escuchar lío. Te vas a meter en líos que no tiene nada que ver contigo. Te vas a meter en la persona que vende empanada, la persona que vende, por ejemplo, yo, la persona que vende, por ejemplo, la que está recaudando plata, allá la vértera. Creo que nuestro futuro va a ser en un futuro más adelante, queda como en el metro de New York, busco piedrero, los manes entran con colchones, los manes entran a pelear, los manes te roban, así mismo vamos a quedar, weón.
0: Ey, qué demencia.
7: Es que
0: yo no sé dónde tú vives.
7: Yo no sé en qué
0: vaina.
7: Estación tú te montas.
0: Exacto.
7: Porque
0: yo he viajado, yo no he visto eso.
11: Próxima estación, Cabo Verde.
0: Sí. Por favor, ese era como el tren que yo contaba. Ajá. Cuando iba... ¿Tú escuchaste eso?
7: No me acuerdo.
0: Cuando iba a la casa de mi tía, que ¿te acuerdas de mi tía que te dije que vivía en un barrio marginal?
7: Ajá.
0: Ella vivía tipo unas... nunca me sale esa palabra, Dios mío.
7: ¿Qué palabra?
0: No es barraca, es...
7: Multi.
0: La multi. Nunca me sale decir multi. Bueno. Cada vez que quiero decir multi no me acuerdo.
7: Bueno, puedes decir una suite marginal.
0: Bueno, no. Mi tía vivía así tipo multi. Entonces cuando íbamos a la casa de ella, íbamos en un tren.
7: Sí.
0: Imagínate que salía de mi barrio marginal hacia el barrio más marginal.
7: Ay, Dios mío, qué peligro.
0: Era un peligro. Y entonces eran como cuatro estaciones. Y cuando pasábamos por una estación, que era estación creo que se llamaba Villegas, venía el guarda del tren... Venía el guarda del tren, él caminaba por todo el tren.
7: Por todos los vagones.
0: Literal, por todos los vagones, diciendo que baje todo el mundo. El tomán tocaba el vito y hacía así como que bajen las ventanas. Todo el mundo tenía que bajar las ventanas. Bajaban las ventanas. Todo el mundo a la vez. Era como, ¿tú viste cuando estás en el avión?
7: Sí.
0: Que viene la aeromoza.
7: Sí.
0: Tiene que cerrar, entonces todo, acomodar los asientos, que no sé qué, bueno, así igualito.
7: Pero abrirlas,
0: no,
7: o a cerrarlas.
0: Cerrarlas, bajar las ventanas.
7: Ah, ok.
0: Entonces cuando todos bajaban las ventanas, el tren quedaba oscuro por dentro porque estaba todos los bajaban así. Y a los 3 segundos te escuchaba, bla, bla, bla, bla. Y le tiraban piedras en esa estación. Era solamente esa estación. Piedras y piedras y piedras y piedras. Y siempre, porque esto también lo vi, había alguien que, ay, ¿quién me va a tirar una piedra? No hizo caso. Y adivina quién estaba con la cabeza rota.
7: Él.
0: Ese man. Y así. Y eso era todo el tiempo.
7: Dios de mi vida.
0: No, imagínate la calidad de gente que vivía ahí. Hermosos.
11: Próxima estación, Balacera.
0: Próxima estación, cabezas rotas por piedras. No, terrible. Qué Qué locura, nunca me voy a olvidar de esas cosas.
7: Vale, entonces ese metro era como un escape room.
0: Era un tren, era un tren.
7: Ese era el tren, era si salías bien.
0: Sí.
7: Estabas cool.
0: Pero qué locura, imagínate que tú vas con tu mamá, con tu papá. Bueno, mi papá no iba mucho para aquel lado. Mi mamá, siempre íbamos con mi mamá. Y que le pase algo a tu mamá por una piedra que entra, no, una locura. Entonces uno se tenía que esconder y tu mamá, cuando éramos peladitos, mamá, bueno chicos, pónganse ahí, agachen la cabeza, que no sé qué, una locura.
7: No, y por eso yo siempre digo, y bueno, y eso lo hablamos aquí.
0: Más marginal, bro.
7: Hablamos aquí, y la gente se queja de la seguridad de aquí.
0: Sí.
7: En otros países, bro, no hay escrúpulos en nada. En
0: nada, y eso era tan normal, imagínate, tan normal. Chico, bajen la... No, y después hubo un tiempo que las ventanas eran de vidrio, pero entonces cuando bajaban, tú tenías que... Bajabas como una... Era como una persiana que tenía, ¿no? Bajabas la persiana y cuidaban las vainas de vidrio, ¿no? Entonces como eso se rompían de tantos piedrazos, después dijeron, bueno, vamos a cambiar. Y entonces ya después eran como de acrílico, pero era un acrílico súper resistente. Qué locura, imagínate tener que hacer todo eso porque hay unos manes que te tiran pies.
7: Y te envían menos que para meterse y robar. Para que...
0: No, porque el tren iba a velocidad, era solamente pasaba el tren por allá. O sea, era una parte, o sea, vamos a decir que la estación estaba en una punta,
7: sí.
0: La estación tal y hasta la estación tal, pero todo eso pasaba en el medio,
7: claro.
0: Con el tren siempre en movimiento, no el tren cuando paraba. Ya cuando parabas en la estación... En las estaciones no pasaba nada. Era solamente el tren en movimiento. Andando. ¿Entiendes? No. O sea, que tirar piedra no tenía ningún significado. Solamente tirar piedras y a ver a quién le rompo la cabeza. Ese era el significado.
7: Oh.
0: No es como... Tú sabes que acá a veces pasa. Cuando van por el corredor norte en una zona... Los manes tiran una piedra, pegan en el parabrisas y ahí van y roban. Bueno, acá ni siquiera era para robar porque el tren obviamente no iba a parar.
7: ¿No viste el vidrio de mi carro? Eso fue ahí.
0: ¿En serio?
7: Sí.
0: No. Sí, foco.
7: Pero yo no me iba a detener.
0: Foco, no, obviamente que no. Chicos, tenemos que irnos al cambio comercial, señores. Vamos al cambio y regresamos con mucho más de Ya Párate. Dice, tus cuentos son como los juegos del hambre.
7: Sí.
0: Foco. Vamos al cambio y regresamos.
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0: es día para ti. En el tiempo. Te vas a hacer pupo encima. Te vas a hacer pupo encima.
1: Pero ¿por qué manifiesta?
0: Te vas a hacer.
1: ¿Por qué manifiesta eso?
0: Mira que ayer tuve miedo por el chicheme y el café y no, eso no me hizo nada. ¡Ey, qué rico estaba ese chicheme! ¡Dios mío! Sí. ¡Haya la peste! ¡Qué buen invento el chicheme! Me encanta. Me encanta el chicheme, voy por más.
1: Mira.
0: Voy por más, ya que rompí el hielo, voy por más. ¡Ey, bien frío! Pero tiene que estar bien frío, a mí me gusta bien frío el chicheme.
1: Oye, pero estás como muy efusivo con el chicheme.
0: No, es que me dejó alegre todo el día.
1: Enchichemado.
0: ¡Qué rico estaba ese chicheme! ¡Qué rico estaba!
1: Sí.
0: Bueno, un día como hoy, 18 de septiembre, es el día número 261, sería el 261º día del año, y quedan 104 días para terminar este 2026.
1: 104 días. Dios Padre.
0: 104 días.
1: Ay, no.
0: Hoy es el Día Internacional, señores. Espera. Déjame tocar acá para que se vaya cargando.
1: Con tiempo.
0: Hoy es el Día Internacional. Atención con esto, señores.
1: Oído,
0: porque si tú estás con tu esposo o con tu esposa. Bueno.
1: ¿Cuándo van a poner cámara aquí?
0: Ajá. Hoy es el Día Internacional de la Igualdad Salarial. No, y este es un tema bastante amplio. ¿Sabes por qué? Porque... Okay, a mí me parece perfecto que exista la igualdad salarial.
1: Sí.
0: Pero no va a pasar en todo.
1: Total.
0: Un ejemplo. En Hollywood, para mí tiene que haber una igualdad salarial. ¿Okay? Porque si yo voy a contratar a un actor que va a ser el protagonista... Al contratar un actor que va a ser el protagonista y le voy a pagar 15 millones de dólares...
1: Sí.
0: Entonces necesito a la coprotagonista... Hey, yo también... Ellos son la pareja, son los dos, 15 millones para ella también. ¿Por qué al man le voy a pagar 15 y a la man le voy a pagar 6?
1: Porque eso es
0: injusto.
1: Yo pensé que ibas a decir que 10.
0: Así sea 10. ¿Por qué uno 15 y el otro 10? Vale. Ey, si es la pareja, es una comedia romántica.
1: Sí, pero eso depende de varias cosas.
0: ¿De qué?
1: ¿Ah? Uno, de la trayectoria, del papel... De los tiempos
0: ambos
1: de grabación. No sabes cuánto tiempo es de rodaje. Hay veces que
0: los dos.
1: Sí, pero hay momentos de que el mismo protagonista o el antagonista no sale en todo el capítulo o no sale en ciertos días de rodaje. Puede que sea una película, pero tú sabes que son un montón de días, hasta un año de grabación.
0: Pero pasa que con actores de primera línea eso no es por día. Ya, hey, este es el presupuesto. Vamos a hacer la película, hay 15 millones de dólares.
1: No, claro, pero por eso te dan un itinerario de tus días de grabación.
0: Sí, claro.
1: ¿Y a qué hora? Porque
0: pero es que ya los actores grandes se manejan así por presupuesto, no es por cantidad de días ni nada.
1: Esta película,
0: ¿acepta o no acepta?
1: Claro.
0: Tanta plata.
1: Es por eso, así mismo está estipulado el presupuesto para ese papel. O sea, no es de que te voy a pagar por día, te estoy dando como un ejemplo de tal vez por qué.
0: Pero por eso, entonces la pregunta es por qué si es una comedia romántica que habla de una pareja y las dos personas son los protagonistas de la película, ¿por qué le van a pagar menos a la mujer y más al hombre? Ahí debería haber una igualdad.
1: O al revés. No,
0: o
1: no
0: al
1: sé
0: revés.
1: Si, no sé
0: bueno,
1: si...
0: pero generalmente pasa con las mujeres. Y te digo porque estos casos han salido a la luz y de hecho hay actrices que se han quejado.
1: Sí, pero ya eso hoy por hoy ha cambiado.
0: Ha cambiado un poco.
1: Sí, porque ahora sí. Hay actrices que están...
0: Se cotizaron mucho más después de esa lucha, digamos.
1: Exacto. Y no solo eso, sino que también como que los actores esos... pesados ya en bajada.
0: Sí, también.
1: Ya en bajada.
0: Pero pero mira la diferencia. Hay una, la mejor jugadora de fútbol mundial.
1: Sí.
0: La man dice, ¿por qué a mí no me pagan como a Messi? Ella dice eso. Pero lamentablemente, ¿o por qué nosotras no ganamos como los jugadores de fútbol masculino? ¿Por qué? Pero pasa que ahí, ves, ahí por más igualdad que tú quieras, no lo vas a poder lograr prácticamente.
1: ¿Por qué?
0: Y porque eso tiene que ver, no porque vamos a pagar a Messi tanto, no, eso es lo que genera el fútbol masculino. El fútbol masculino genera mucho dinero, por eso los jugadores pueden ganar tanto dinero. Entonces, en este caso, el fútbol femenino no genera tanto dinero. ¿Cómo tú le vas a pagar igual que a un jugador de fútbol masculino si no genera tanto dinero? No hay manera. O sea, bueno, no existe la manera.
1: Es exactamente lo que estoy diciendo también de los actores.
0: No, hay
1: actores que jalan. Hey, chuzo, yo quiero ver a Sandra Bullock. Sí. La ponen ahí y le van a pagar por eso. Es igual.
0: Sí, en ese sentido sí.
1: Entonces, por eso es que también se le paga un poco más. Y también está difícil que se nivele.
0: Claro, pero se supone que cuando tú pones una pareja, los dos están al mismo nivel.
1: No, claro, pero también es el nombre y la popularidad, pues en
0: sí,
1: este caso.
0: Sí, su trayectoria.
1: Exacto. Más bien es lo que se paga, es como cuando nos
0: contratan. Yo digo que más que nada la trayectoria es que le pagan más.
1: Sí, claro. Y también tu relevancia. Porque, o sea, hay películas también que, o sea, está este artista y jalan por eso. Y sí, la película pues está fatalaza.
0: Sí.
1: Y la gente la va a ver y que, ay, bueno,
0: pero ellos después se arrepienten también de hacer más películas malas.
1: Totalmente. Pero imagínate, va a ser una película mala, pero que me paguen 15 millones, haga la película mala. Sí. Yo tengo un montón bueno. De todas buenas, una mala es válido.
0: Sí.
1: Es válido. Todos tenemos nuestras caídas.
0: Sí. La verdad es que sí. Pero bueno, entonces hay ciertas cosas que no se pueden nivelar. Allá eso es otra cosa. Pero por ejemplo, en lo que es trabajo regular,
1: eso sí,
0: ahí tiene que ser igual, si él hacen el mismo trabajo, ¿no?
1: Sí.
0: Gerente de algo con la gerente tiene que ganar lo mismo. Voy con otro, Día Mundial del Monitoreo del Agua. ¿Ustedes monitorean su agua? Día Mundial del Monitoreo, le ponen una cámara al agua.
1: ¿De qué?
0: A ver cómo está el agua en casa. Ah, se está portando bien. Y otros dicen, Día Mundial del Monitoreo del Agua. Y otros están diciendo, ¿qué agua?
1: No,
0: ¿de qué agua me estás hablando, Caio?
1: No, ese día se exige porque ellos monitorean a qué hora llega.
0: Ajá, sí.
1: Dije, escucha, se está llenando el tanque.
0: Ahí está.
1: Y van monitoreando.
0: Exacto, van monitoreando. Ya se va llenando.
1: Sí.
0: Se va llenando.
1: Y mira, ese día está bueno para festejarlo aquí.
0: Qué terrible vivir así. Espero que sus vidas puedan cambiar muy pronto. Esto está instituido por la Asociación Médica Mundial, fundada el 18 de septiembre de 1947 para promover los principios éticos de la profesión. Estoy hablando del Día Mundial de la Ética Médica.
1: De la ética.
0: Qué bueno, aquí hay ética médica.
1: Claro.
0: Dale.
1: ¿Dale qué?
0: ¿Hay ética médica?
1: Sí.
0: Yo me acuerdo cuando fui al otorrino laringólogo.
1: Ajá.
0: Fui con un porque no podía hablar, porque me cansaba la garganta, la mano. A ver, siéntate ahí, ¿qué te pasa? No, me duele un poco la garganta. Mira que no puedo hablar mucho porque me canso. Ay, dale, vamos a hacerte un estudio de la tiroides y no sé qué. Una consulta. Usted no me va a revisar, no me va a pedir que abra la boca y va a agarrar el palito ese, ¿cómo se llama? El vainita ese, el palito de helado.
1: Ajá.
0: Por lo menos para ver si yo tengo algo ahí, no sé. Ay, sí. A ver, acuéstate ahí. A ver. No,
1: nada.
0: No. Vamos a mandar los estudios. Vete para la porra. A la porra, vete.
1: Ve acá, pero la Torino, ¿quién no podía hablar? ¿Ella o tú? Porque,
0: porque
1: tenía papera.
0: No hablaba la tipa. Tú, a ver, siéntate ahí, son $80, no sé qué. No, eso sí le salió, 80 palos sí le salió. Sí se escuchó. Pero después de más es que te quiera revisar o buena exposición. Hola, buena, pero ¿qué te anda pasando? Cuéntame, ¿qué sientes? ¿O qué?
1: ¿Por qué nos visitas?
0: Ah, esto puede ser por esto, lo otro. Mira, tú haces esto, lo otro. ¿Qué? La tipa es... A ver, siéntate ahí, dime qué te pasa. Ah, me duele acá la garganta. Ah, listo, dale, vamos a hacerlo esto. ¡Qué porquería, brother! ¿Ahí hay ética médica? ¿Tiene que ver con eso o no? No sé, y me encantaría saber el nombre y el apellido. Sé que era una mujer. Creo que su nombre empezaba con L. Sí, no me acuerdo si era Laura, no me acuerdo. Pero si yo tuviera el nombre y el apellido de esa doctora, yo lo diría aquí mismo al aire, porque es una experiencia que yo viví.
1: Claro.
0: Yo no estoy mintiendo de nada. Y que venga ella a decirme que fue mentira. ¡Que venga ella! Te lo juro. ¡Qué porquería! Yo salí con una rabia de ahí. Obviamente que no me hice nada, ni tenía nada. Pero ella, para sacarte más plata...
1: Claro.
0: No. Pero si por lo menos te quieren sacar plata trabajando, tú dices, bueno, me están mintiendo, pero mira cómo trabajaron.
1: Y uno asustado, ¿qué será? ¿Que si tengo eso?
0: No.
1: Y uno se lo hace.
0: Sí, no, que... yo la verdad que no me asusté.
1: No, pero estoy diciendo que si hubiese hecho el trabajo.
0: Sí, a otro le puede pasar también, que se asustan. No, te digo la verdad, qué porquería. Te lo juro que yo me encantaría poder decir el nombre y el apellido de esa doctora para que más personas la conozcan, y si algún día en alguna cita le toca ese nombre y apellido, no vayan. Elijan a otra. Ok, también... Día Mundial del Bambú.
1: Ah, mira.
0: Día Mundial del Bambú, jornada dedicada a promover el conocimiento del bambú y su importancia ambiental, económica y cultural. Mira.
1: Feliz Día del Bambú.
0: Qué buen invento, nada que ver. Buen invento, nada que ver.
1: De Dios.
0: Buen invento de Dios. El bambú, buena vaina.
1: Sí. Bambú.
0: Para todo. Ahora está lo último de bambú que tenemos. ¿Tú sabes qué es lo último de bambú?
1: A ver.
0: ¿No sabes?
1: No, dime.
0: Lo último. No, eso ya está, tiene muchos años. Lo último de bambú son las tablas de picar. Esa es la última moda.
1: Ahora hay tablas de picar de bambú.
0: Sí, claro. Entonces, ¿qué pasa? ¿Qué dice la tabla de picar de bambú? Ah, no, es que yo tengo acero inoxidable. Ah, acero inoxidable se va rayando. En esas pequeñas aberturitas, microaberturas, grietitas, se va quedando alimento. Entonces todo eso se va descomponiendo ahí y te puede perjudicar porque ahí se juntan muchas bacterias. Ok, la de madera, madera también. Sí, plástico. Oh, plástico, estás cortando plastiquito y te estás comiendo. Exacto, te vas a morir. Lo nuevo ahora es bambú. Dice que el bambú ahí no agarra bacterias. Eso es lo nuevo.
1: Todo, bendito sea el bambú.
0: Sí, totalmente.
1: ¿Y ya compraste la tuya?
0: No, mira, yo tengo la de acero inoxidable. Sí. Ya soy necio, pero yo quería esa, pero ya no me gusta.
1: Ahora quieres la de bambú.
0: Ahora quiero la de bambú.
1: Sí, yo bueno, no la tengo acá, pero en la casa tenía, ¿sabes esa que...? Que es que viene un tambuchito así, viene y que una para pescado, una para carne, otra para vegetales. Ajá. Esa es la que tenía.
0: ¿Pero de qué material son?
1: Son como un plástico.
0: No, sí, no.
1: Sí, son como un plástico, porque son como una laminita, parecen un separador.
0: Sí, no. No.
1: Pero adivina...
0: No.
1: No tienen... ¿cómo que se dice?
0: ¿No tienen?
1: Contaminación cruzada.
0: Contaminación, ok.
1: ¿Ves? Porque me miras así, yo también tengo derecho a que no me acuerde de las palabras.
0: Está bien.
1: Además yo estoy indispuesto.
0: Sí.
1: ¿Qué más pasó hoy?
0: Nada, en Argentina día de... Bueno, no me sale. En Chile día de fiestas patrias. En Azerbaiyán día nacional de la música. En Croacia día de la Armada Croata. En Estados Unidos de la Fuerza Aérea de los Estados Unidos. Que nos regalaron unos drones también por allá de los Estados Unidos. Uh-huh. Muchas gracias por eso. Uh-huh. Justo que iban a... El ministro de Seguridad, que estaban hablando de su presupuesto y todo, en qué iban a gastar tanta plata que pidieron, que no sé qué, y los manes... Bueno, mire que justo nos llegaron los drones. Tenemos que irnos a recibir los drones. ¿Tú viste esa vaina? ¿No lo viste?
1: No, pero sí sé de qué me hablas por la noticia. No vi videos, no vi nada, pero sí leí.
0: Y entonces el diputado le dice, pero una pregunta, ¿usted no puede ir a mandar con alguien a buscar los drones? Pero si le estamos preguntando, estamos hablando de su partida presupuestaria, que esto es importante para el país. Entonces queremos saber de dónde o qué van a hacer con tanta plata que pidieron, por qué tanta plata pidieron. Entonces la gente necesita saber, ¿por qué no va a mandar los drones con alguien a buscarlos? Lo malo que tenemos que ir nosotros, que no sé qué, yo lo voy a dejar con no sé quién, casi digo una mala palabra, yo lo voy a dejar con no sé quién, si casi la di, uy, qué ganas de decirla. Casi la digo, yo los voy a dejar con no sé quién, así que no.
1: Insiste, hasta que se te salga.
0: Y el diputado, no, esto no puede ser, no puede ser, señores. Esto es inaudito.
1: ¿Y se fue?
0: Y sí, porque ahí quedó, o sea, ahí terminó el video. Yo vi que el diputado estaba enojado con muchísima razón. Pero ¿por qué tanta sinvergüenzura? No entiendo. No entiendo. Ey, quédate y habla tu vaina, después vas a buscar los drones que te lo, que no te pueden, o que te lo dejen en la garita, brother. A mí ayer me entregaron Temu y yo no estaba. Adivina, quedó en la garita.
1: Sí, sí.
0: Pídelo, los drones, pídelo que te lo dejen en la garita. Y entonces cuando tú vas, hola, señor, aquí le dejaron paquetería, así me dicen, dejaron paquetería.
1: ¡Quiero la cámara! No puedo con, ¿qué te pasa hoy? No puedo con tus caras hoy.
0: Señor, te escribe. Señor, le dejaron paquetería. Yo cuando leo eso me voy a dar una risa. Paquetería, bueno, y entonces...
1: paquetería.
0: Nada, te lo dejan ahí en garita y listo, ya. Señor, que te dejen los drones en la garita.
1: Le dejaron paquetería.
0: No, no, no. Dice que lo dejó con el ministro de la policía.
1: Ah, mira.
0: Qué va, fuera de orden, total, fuera
1: no,
0: de orden.
1: No, no, no.
0: Eso no puede pasar, basta de burla, señores.
1: No, no, y adivina qué pasa, nada.
0: Nada. Qué burla, qué burla. Tremendo. Pero bueno, esto fue entonces Ya Párate en el Tiempo.
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0: Repartición de
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0: Eso, me encanta, me encanta. 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
1: Atentos, atentos. 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
0: Ahí está, belleza. 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Perfecto, nos vamos al cambio comercial y luego regresamos con mucho más de Ya Párate.
1: ¡Ah, calabando!
0: Y nos vamos. Al cambio regresamos con la pregunta del día.
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0: Y estamos de vuelta, 8:06. Sí, hay solcito, y qué rico está el solcito allá afuera.
1: Ay. ¿Qué habla?
0: ¿Ah? ¿Qué te pasó?
1: Ay Dios, hablaste como un personaje de aquí de Panamá.
0: ¿Cómo cuál?
1: Hay uno que hace así.
0: ¡Venga! Ay no.
2: ¿Qué habla?
0: No.
1: Hablaste así, para
0: no,
1: que
0: no,
1: sepa.
0: No.
2: Me vale cebo.
0: No estamos ahí.
1: Así para que sepas. No. Nada más para que tengas un norte.
0: No, el norte está.
1: Hey, vamos con la pregunta del día, señoras y señores, gracias a Rocha.
0: Sí.
1: Hay
0: sí.
1: Un dicho que dice.
0: A ver.
1: Atención. Atención, señores.
0: Busca el dicho.
1: No. Voy a grabar un poquito esto, a ver si se puede. A ver si uno no sale con tanta cara, ¿no? Tú sabes, ¿no? Acá, tanta cara de boludo. Tan temprano, ¿no?
0: Ahí está, acá están los lentecitos.
1: Lentes de Temu, de $1.
0: Ahí estamos.
1: 103, sorry. Oh.
0: No es lo mismo.
1: No es lo mismo, compa.
0: Por 3 centésimos.
1: Exacto. Mira, brother, hay un dicho que dice, si hay pobreza, que no se note.
0: Sí.
1: Y eso es algo que tenemos que evitar siempre. Siempre.
0: De los siempres.
1: Siempre de los siempre, ¿no? Eso para toda la vida. Eso aplica para la vida.
0: Ok.
1: Ey, si hay pobreza, que no se note. ¿Qué quiere decir? ¿Qué quiere decir eso? ¿Que lo voy a ocultar? No, pero tú no tienes que andar ni mostrándolo ni diciéndole, ¿no? Simplemente que no se note.
0: Sí, sí.
1: Que no se note. Ahora, si tú quieres hacer un evento, un ejemplo, un baby shower, porque tú quieres hacer un baby shower, porque la sociedad te lo impone y porque la vecina quiere, ay, van a hacer el baby shower, porque ella tiene hambre y quiere comer y quiere fiesta. Y entonces tú tienes que hacer el baby shower porque tu mujer también te lo pide, todo, pero no tienen plata.
0: Sí.
1: Hacen el baby shower. Entonces invitan, ¿no? Que ven al baby shower, que ven, invitan a todo
0: el mundo.
1: Estás
0: invitada al baby shower.
1: Estás invitado. Cuando tú vas, tú ves que no hay comida. No, y te invitaron a comer al baby shower, te invitaron, ven que vamos a al baby shower, vamos a divertirnos,
0: vamos a compartir,
1: tú un hambre tú tienes ahí, porque si uno va a un evento, ¿a qué vas?
0: A compartir
1: y a comer. Sí, hay gente que va a compartir y comer, hay gente que va a compartir y comer.
0: Okay.
1: Hay gente que va a comer y compartir.
0: Ajá.
1: Y hay gente que va a compartir y comer.
0: Ajá.
1: Pero todo el mundo tiene hambre, eso es normal.
0: Sí.
1: Es normal. Entonces, si tú no tienes plata, no estés haciendo ningún evento. Porque después te van a criticar.
0: ¿Qué ha pasado?
1: O si vas a hacer un evento y no tienes plata, diga, miren chicos, voy a hacer el baby shower, no tengo plata, vengan conmigo de su casa. Y aquí compartimos algo, unos chihuí, una vaina. Ah, dale, listo, pero ya tú avisaste, ¿ves? Miren que yo no tengo plata, vengan conmigo desde la casa, no vengan acá con tanta hambre.
0: Sí.
1: Ah, bueno, dale, uno se organiza. Pero todo ese tipo de cosas se nota, si no, para eso no hagas nada.
0: Ajá.
1: Ayer fui a un evento, otra vez.
0: Estaba esperando. Ajá.
1: Otra vez fui a un evento.
0: Sí.
1: Que me invitaron, ¿no? Y te mandan la invitación y la reconfirmación. Sí. Y la reconfirmación para la asistencia. Y vas a venir, y vas a estar, que no sé qué, y que... Y entonces están ahí, ¿no? Yo, bueno, dale, sí voy, yo sí voy al evento, tranqui. Bueno, uno llega al evento. Me dio sed como un molino, ¿viste? Fíjate. Él le da sed, bueno. Entonces, estoy ahí en el evento, ya me empezó a... Menos mal yo desayuné chino ayer tarde, ¿no? Entonces no tenía tanta hambre. Menos mal que me agarraron sin hambre. Pero uno está en el evento y quiere ir picoteando algo, ¿no? Tú sabes. Brother, por ahí trajeron la especialidad de la casa. Viste que vienen con unas cositas así chiquititas, ¿no? Y no, es que esta es una papa con no sé qué cosa, que chorizo tableño. Ponen al chorizo tableño... Lo ponen, brother, como si fuera que me estás trayendo, no, mira, te estoy trayendo, esto viene, o sea, es
0: Cordero Santo.
1: Algo de, no, es que esta vaina que no sé qué, con chorizo tableño, como si fuera que, oh, bro, oh, wow, tuviste que traerlo de dónde, ¿no? Te costó, me imagino, de embarco, lo trajeron. ¿Cómo hicieron para el trasladar semejante? Digo, no digo que sea malo, al contrario, está bueno, pero te lo ofrecen como que, ¡ey! Y chorizo tableño. O sea, ok, chorizo, sí, chorizo. Chorizo. Entonces, estaba buena, viste, la papita, así. Dieron una vueltita. Encima eran 20 personas en el evento. Si tú me dices eran 1000, ey, ¿sabes qué? Nosotros hicimos comida para 700, vinieron 1000.
0: Sí.
1: Hay que controlar mejor, la gente tuvo hambre. 18 éramos. Bueno, pasan las papitas y al rato, nada que pasaban de nuevo. Por allá, como media hora después, una bandeja de tequeños. Después de la bandeja de tequeños, no sé qué otra cosa viene, eran como un pancito. Ah, era pan con jamón serrano. Y mermelada, no sé qué. Pasaron por ahí, ya. Y al rato, o sea, una bandejita que tenía 6 cositas, o sea, eran 6 afortunados.
0: De los 18.
1: Exacto. Okay. De los 18 eran 6 de los afortunados. Nada más. Entonces, después sacaron como una carnecita. Yo la quise comer porque no sé. Yo vi ese bacon, no, tiene que estar bien cocinado. Lo vi así y no lo quise comer. Pero bueno, pasaron la carnecita, hubo 6 afortunados de carne y ya. Y al rato veo que estaban preparando el postre. Yo digo, nah, tú me estás jodiendo. O sea, ya está saliendo el postre y... No. Entonces yo me pongo a pensar, hijo, si tú no tienes plata para hacer un evento, no lo hagas, o haz el evento, pero no invites a nadie. Porque tú tienes que tenerle una invitación. Si tú estás invitando a alguien, tienes que tenerle comida a la gente. Pues la gente está invirtiendo su tiempo, plata. Yo, por ejemplo, fui en Uber, yo gasté plata. Y gasté más plata que cualquiera. ¿Y sabes por qué? Porque a mí no me gustaba el trago. Y no me compré otra cosa. Entonces gasté más plata. Entonces, brother, tú tienes que tener consideración con la gente. No, es lo mismo que yo te diga, Mike, ven a casa, vengan acá que voy a hacer mi cumpleaños. Vengan a casa. Que lleve, vengan. Pero hay que llevar algo. Ey, vengan.
0: ¿Y qué trago había que no te gustó?
1: Era de un trago, de un licor, así, no me gustaba. Bueno, X. Entonces, que yo te diga, vengan, y entonces cuando yo te tengo dos chigüí para partir en 4 y dos papas fritas para partir en 10. Entonces, Cayo, o nos hubieras avisado y traíamos algo, o nos hubieras avisado y comíamos en casa.
0: Oye, hubieras pedido una pizza.
1: Exacto, no sé, algo, pero... Entonces, ¿para qué voy a organizar eso? ¿Entiendes? ¿Para qué lo voy a organizar? Entonces, se está viendo ese tipo de cosas. Ey, si hay pobreza que no se nota, hazlo bien. Compra una qué sé yo, una pizza de estas de 5.99 y pártela en 1000. Por lo menos, nadie se iba a enterar qué era. Pero no sean tan runchos. Si vas a hacer un evento, ponle comida al evento. Y esto ya lo hablamos el otro día porque fui a un evento que fue malísimo. Salimos de ahí a comer y a tomar algo porque en el evento no podíamos ni comer ni tomar. Entonces, muy mal.
0: ¿Qué
1: muy
0: puedo
1: mal.
0: Decirte yo?
1: Muy mal, señores. Dice el chorizo tableño es trufa. Sí, te lo venden como... No, es que... Esta es la especialidad de la casa. Una o dos cosas de papa y chorizo tableño. Yo, ok.
0: Tú te vas a ir al infierno.
1: No,
0: de verdad.
1: No.
0: Sí, sin qué escala.
1: Qué locura. Ey, no sean así. Quedas mal. Entonces, tanta insistidera. Y tengo que ven. ¿Con quién viene? ¿Que cuántos son? ¿Que la lista? ¿Que cuidado? ¿Que esto? ¿Que para asegurarnos? O sea, ¿tú querías asegurar mi presencia para eso? No.
0: Los juegos del hambre.
1: Literal. Buenos días, Cayo, dice, no seas gorrero, ve comido y bebido. Ey, si a mí me dicen, Cayo, mira, este es el evento, ven comido desde tu casa. Yo, dale, listo, qué bueno, gracias por avisarme. Porque aquí no vamos a tener nada. Dale, listo, no, tranquilo, yo como algo en casa. Pero no tengas a la gente así. No, y menos mal que yo no tenía hambre. Menos mal no me agarró con hambre.
0: Sí, sí,
1: menos
0: sí, sí.
1: Mal.
0: Porque aquí la queja hubiese sido peor que esta.
1: Peor todavía. Pero qué feo. Eso se está viendo muy seguido. Me parece muy extraño, ¿no?
0: Sí, sí. Y esa parte de lo que tú dices. Viene, no sé qué. Solo, con alguien más. Que no sé qué.
1: La insistidera, o sea. Sí. Esa insistencia.
3: Story time de cuando un pseudo influencer y locutor de la radio nos menospreció porque le dimos un chorizo tableño. Él pretendía que lo íbamos a alimentar. Muerto de hambre, ese arrastrado.
1: No, no. No, es que el chorizo tableño no tiene la culpa, para nada, para nada. Y era todo. Yo te estoy hablando de lo primero que salió. De lo primero que salió. Qué locura. ¿Qué va? Muchachos, si van a hacer eventos, háganlo bien, no lo hagan mal, porque aparte, digo, tú contratas gente para que te haga un evento, y si los que contrataron, te hacen ese tipo de eventos así tan, tan malos, imagínate. Estás sí. Tirando tu plata, brother.
0: Sí. Pero bueno, no sé, es que también digo, hay eventos y hay eventos, ¿no? Hay eventos y hay eventos. Punto. Es lo único que voy a decir.
1: Gracias por tu aporte. Muy necesario. La verdad es que sin ese aporte no hubiéramos podido continuar el programa. Muchísimas gracias.
0: Lo que pasa es que hay gente, o sea, por lo menos, como tú dices, hay gente que tal vez sea importante como que la comida. Hay veces, hay gente que no, eso no le interesa. Hay gente que le interesa el trago. Hay gente que no le interesa. Entonces, es como que también el feeling o el gusto de las personas que asisten. O sea, porque al final del día es como yo lo miro, pues, uno puede decir que, hey, tenme comida, porque sí, hey, tú sabes, la mayoría de los eventos son en la noche, ¿me explico? Y no son tan tarde, son bastante tempranos, pero no empiezan en punto. Entonces, si usted no ha llegado a su casa porque está en la oficina, usted tiene hambre, ¿cierto?
1: Claro.
0: O sea, usted toma ese tiempo para llegar, estoy totalmente de acuerdo contigo. Aparte que uno va a la invitación, vemos de qué se trata, toda la cosa. Pero está la otra parte de la gente que no llega con hambre, que no estuvo todo el día en la calle y simplemente va a ver que, ay, mira, inauguraron los micrófonos, ¿sabes?
1: Sí, pero ¿qué pasa, Mike? ¿Qué pasa? Si tú vas a hacer un evento, tú tienes que prepararte. Tú no puedes pensar, ay, algunos van a comer y otros no van a comer. No, si te sobra comida, te sobró comida. Es mejor que te sobre antes de que te falte, porque si te falta, quedas mal. Entonces uno se prepara. ¿Por qué? Porque es a la hora de la comida. Es la hora de la comida. El que no quiere comer, bueno, no comió, pues no quiso. Pero uno se prepara para que las cosas salgan bien. Entonces, a eso es la parte que a mí me llama la atención, porque es parte de una logística de un evento que tú estás haciendo. Y aparte yo pensaba, si éramos como 18 personas nada más, ¿qué hubiera pasado si le venían apenas 20 más? Porque ahí entraba más gente.
0: Ajá, pero mi pregunta es la siguiente. O sea, no creo que nada más estaban invitadas 18 personas.
1: Por eso te lo digo. Imagínate si hubieran venido 20 personas más. ¿Qué no. iban a hacer con la comida? Peor todavía. No, eso me pareció muy extraño, muy extraño. Entonces, yo hablo más que nada de la logística y de cómo uno puede quedar bien o puede quedar mal. Ya, yo le metí un poco de ¿cómo se llama? Un poco de veneno con el tema de la comida, pero yo en verdad ayer no tenía tanta hambre porque ya había comido demasiado. Pero le meto color por ese lado porque, ¿por brother, qué? Si tú vas a hacer una vaina, hazla bien.
0: Él ayer en la noche al evento, él llegó desayunado, compa.
1: Sí.
0: Él ya se había adelantado al futuro.
1: O sea, sí, exacto.
0: Él ya había llegado lleno por el día siguiente.
1: No, es que yo fui a trabajar a un lugar y comí. Después fui a trabajar a otro lugar y comí también ahí. Entonces, ya no tenía tanta hambre. Pero, brother, eso es así para toda la vida, para la vida en general, muchachos. Cuando ustedes van a hacer algo, háganlo bien o muy bien. Muy bien. pero no lo hagas ni regular, ni más o menos, ni de ahí para abajo, porque vas a quedar mal, y si lo haces así, trabajas de manera mediocre, en cualquier ámbito me refiero. Si tú te acostumbras a hacer las cosas a lo maldita sea, como se acostumbra mucha gente, porque tú mucho trabajo de muchas personas, ves a lo maldita sea, así sea el que barre, así sea el que limpia, así sea el gerente, así sea los que hacen eventos, así sea, hay muchos trabajos que uno ve a lo maldita sea. Pero cuando tú ves esos trabajos a lo maldita sea, te das cuenta que es un trabajo mediocre, y al final, ¿quién hace un trabajo mediocre? Porque a ti te pudo haber salido mal una jugada una vez, y es tú dices, cierto. ¿Sabes qué? Ahí me quedó medio... Me quedó medio en panga a mí lo que yo organicé. Ay, Dios. Pero bueno, yo sé que la próxima lo voy a hacer mejor por tal y tal cosa, y aprendí. Pero hay gente que se acostumbra a hacer las cosas mediocres porque son así. Y hay un montón. Pero bueno, señores, te la dejo ahí.
4: Buen día, chicos. Aquí reportando sintonía. Saluditos. Espero que tengan un excelente día. Y ya.
0: Ya.
4: Ay, no, sí, chicos, eso es de pobre, de narco. Hace unos años un pasajero se casó.
1: Ajá.
4: Y resulta que la reunioncita after wedding era de que tal lugar, pero cada quien se paga su vaina. Yo dije, what the fuck. Eso no hubieran hecho nada ya.
1: Ah, ¿viste? ¿Para qué tú haces esa reunión para que todo el mundo se ponga a gastar plata porque tú quieres reunirte por tu boda supuestamente, pero claro, los pones en gastos a todo el mundo para que tú tires la taquilla? No, señor, usted quiere taquillar, se quiere casar, invite. Si no tiene plata, no invite, no pasa nada y no hace taquilla. Y listo, se casa normal, no tiene que estar taquillando, nadie tiene que ver en las redes sociales, usted no tiene que aparentar nada porque no tiene, y ya, no pasa nada.
0: No sé, o sea, hay cosas que, bueno, pues que, tú sabes que yo siempre miro desde acá, y sí, si estoy de acuerdo contigo, y en otras cosas no, pues, por ejemplo, si yo quiero, tú te casas,
1: ajá,
0: te casaste,
1: sí,
0: no hiciste boda, no hiciste nada, por algo no la hiciste.
1: Ajá.
0: ¿Ya? Ey, y las personas que te queremos, tus amigos, queremos, ey, compartir contigo y tu esposa porque te casaste en un momento importante, así sea con plata o sin plata.
1: Ajá.
0: Yo no le veo nada mal.
1: Pero es que esto lo estás viendo desde otro lado, no desde el punto que es, porque ella está hablando de que organizaron los esposos,
0: sí,
1: organizaron un evento.
0: Sí.
1: Que el evento te dice, ven a tal lado, que sí, yo pongo un lugar que puede ser caro,
0: sí,
1: y te digo a ti, hey, vengan a compartir conmigo, y entonces lo pongo en gasto a cada uno de ustedes. Y bueno, yo qué sé.
0: Pero yo estoy yendo a sabiendas de eso.
1: Bueno.
0: Y yo voy a ir no solamente porque él hizo el evento, yo voy a ir porque realmente quiero ir a compartir ese momento.
1: Ok, pero entonces, si no tienes plata, ella lo que dice, si no tienes plata, no lo hagas, porque si yo quiero compartir con algo por mi boda,
0: sí,
1: por mi boda, ey, yo los invito a la boda y hago la vaina, o si no le digo, muchachos, miren, no tengo plata, no me puedo juntar, y hasta que me digan, no, vamos a hacer algo acá entre todos, ah, bueno, dale, pero tú te tienes que primero poner en el bolsillo de los demás y segundo, si no tienes plata, no hagas nada, no te vas a morir.
0: Pero por eso te digo, o sea, pero lo avisan, o sea, voy a hacer esto, cada quien tú decides si vas o no vas. ¿Me explico? Es como también la parte de que...
1: No, si no vas, eres el peor amigo. Entonces después, ay, no fuiste.
0: Bueno, yo no sé con qué gente ustedes se juntan, ¿eh? Pero bueno...
1: He escuchado casos de gente que festeja sus cumpleaños y dice, ay, hey, chicos, vengan a mi cumpleaños que no sé qué, voy a estar...
0: Ya yo estoy escuchando aquí muchas cosas que están me decepcionan, porque yo les iba a invitar a todos a mi boda.
1: Ajá.
0: Y les iba a poner a cada uno que llevara algo.
1: Ajá.
0: A cada uno. Oíste, así que, dije, tú vas a te vas a pasar el presupuesto de el buffet. A Luchi le voy a poner el dulce. Y así me voy. Y armo mi fiesta. ¿Y tú te acuerdas de cuando hacían las fiestas esas también? De que la fiesta de traje. Yo fui a varias fiestitas así, incluso una boda, donde cada uno de la familia puso algo.
1: Bueno, pero por ahí se pusieron de acuerdo. Que se pongan de acuerdo no pasa nada, pero ahora es que tú hagas un evento, que eso es el tema que estamos hablando. El tema central es que tú hagas un evento y no tengas plata. que hagas una reunión, organices una reunión por algo tuyo y no tengas plata. Entonces, ¿para qué la haces? No la hagas. No la hagas. Si no tienes plata, no la haces.
0: Es
1: no
0: como ahora.
4: Mike, es que lo normal y lo que siempre se hace, tú te casas, ya sea civil o por la iglesia, organizas todo, haces la fiestita después y eso lo pagan los novios o los papás de los novios o algo. ¿Ves? Siempre es así. Siempre. No hay ninguna boda que tú vayas y tú dices que, bueno, vamos a la iglesia y después que ya, acá que se paga su vaina. No. Todas las bodas, los novios, los demás organizan las cosas, ¿no? Para eso hay un presupuesto.
0: Sí, pero eso ya ha cambiado mucho. Eso ya cambió. Eso eran las bodas de antes. Y digo, y todavía sigue pasando en las bodas de plata. Pero ahora, la gente no quiere ni, hay gente que, o la nueva generación, no quieren tampoco que, ay, yo me quiero casar algo tranquilito, no sé qué, prefiero ir a lo civil y me voy no sé qué, o hacemos una vaina más íntima. Ya, yo, o sea, eso, creo que eso va, depende en la pareja. O sea, no necesariamente. Que tú me digas a mí que eso es lo que se hace, eso es lo que se hace, lo que ha puesto la sociedad y lo que dice, si yo quiero hacer mi boda diferente, la hago, y punto. El que quiera venir y no quiera, que no venga. Y si yo quiero hacer una reunión en el Zunlí y me quiero casar en el Zunlí y le digo, hey, ¿sabes qué? Me casé por lo civil, voy hasta aquí, el que quiera venir, venga, se paga sus cosas, el que quiere venir, que vaya, y que no. O sea, yo no lo veo mal, o sea, yo no lo veo mal.
1: Es que no es que está mal, no es que esté mal hacerlo
0: de yo no lo veo mal tampoco. Ni me considero perrón, pero ¿por qué yo tengo que venir a alimentarte a ti? ¿Tú vienes a celebrar conmigo o a comerte venga, yo no soy partidario de eso.
1: No es que está mal, o sea, pero
0: uno celebra a su manera y como quiere y como pueda.
1: Pero no es que esté mal, pero yo siento que si tú organizas algo,
0: ¿sí?
1: Tú quieres estar con tu gente.
0: Sí, pero yo organicé una celebración donde es así, tómalo o déjalo, te guste o no te guste.
1: Pueden haber miles de formas, pero

0: La ley que me diga pero, que esa es la no, forma.
1: Pero es una forma considerada.
0: No, que considerada, que yo soy más considerado que ni siquiera que me feliciten, que vengan o que no vengan, o simplemente, o imagínate, tú haces la boda, hay otra gente que hace la boda, gasta un montón de plata, ¿y qué está esperando? El retorno de
1: sí, entonces, por la lluvia de sobres.
0: La lluvia de sobres. Entonces, ¿qué me hace? Que también me parece foco.
1: Sí, eso nada que ver.
0: Yo no lo voy a,
1: sobres, ¿qué?
0: Yo no voy a invitar porque yo no creo que me vaya a regalar algo bueno. Sí, entonces, sí, ¿para qué haces?
1: Sí,
0: o sea,
1: sí.
0: ¿Tú estás haciendo qué? ¿Tu boda vas a celebrar o que tú estás invitando a la gente por lo que te pueda dar? Entonces, por ahí mismo va. Por ahí mismo me voy. Si hay muchas cosas que no estoy en desacuerdo y otras que sí estoy de acuerdo.
1: Sí.
0: Entonces es como todo. O sea, yo lo que siempre digo es que
1: cada quien, sí, tú quieres ir, a ti te gusta nadar contra la corriente.
0: Sí.
1: Tú eres un salmoncito.
0: Sí.
1: Que el salmón
0: sí.
1: va nadando contra la corriente.
0: Sí.
1: Y en cualquier momento
0: sí.
1: lo agarra un oso y sí. se lo come.
0: Porque si usted me dice, Mike, tú no puedes drogarte ahí. ¿Quién dijo que no?
1: Mira.
0: ¿Me explico?
1: Ya sabemos, si lo ven drogado a Mike por ahí, dice bodas chinas, pero en Sun Li, ¡no! Por acá dice, Mike es burrísimo, no entiende.
0: Yo entendí.
1: ¡Ay no, Mike! ¡Qué tacaño me saliste!
0: No es tacaño. Tú no quieras ni vivir mi vida, hermano o hermana.
1: Ah. Pero qué va, sí. aquí, pero... Creo que tú estás desenfocando la vaina.
0: Hermano,
1: sí,
0: lo que pasa es que
1: estoy enfocando un tema central en algo que sucede.
0: Por eso, o sea, ¿por qué tenemos que normalizar que si no hay comida o no hay algo que a ti no te guste, está mal?
1: No, es que no es eso,
0: o
1: Mike.
0: Es una porquería de evento.
1: No es eso. Entonces no tienes que hacer el evento si no tienes plata.
0: ¿Por qué? Si yo voy a, por lo menos, yo quiero anunciar que voy a tener este termo.
1: Ajá.
0: Ese es mi foco principal.
1: Sí.
0: No es que tú vayas a comer.
1: Sí.
0: Entonces, el que quiere ir a trabajar de esto y a promocionar esto, que lo que yo necesito uh-huh. es que esto salga, no que si comiste o no comiste, uh-huh. ¿me explico? O sea, ese es mi foco.
1: Sí.
0: A eso voy. O sea,
1: que a ti te vale cebo si la gente invierte su tiempo, se compra una camisa para ir allá.
0: No vayas.
1: Ok.
0: No vayas.
1: Bueno.
0: Elige no ir. Me
1: bueno,
0: explico, entonces, ese es mi punto de vista.
1: Ese es tu punto de vista, pero ¿ya? Yo lo veo por el lado de la consideración. Si yo hago un evento donde yo voy a invitar gente
0: sí.
1: y yo le voy a decir, hey, esta es mi boda
0: sí.
1: del evento, esta es mi boda, ven acá, yo te voy a insistir para que tú vengas a este evento de mi boda.
0: Sí.
1: Ya, yo te tengo que tener algo porque tú eres mi grupo familiar o mi grupo de amigos, de amistades, donde realmente quiero compartir con ustedes. Ey, vengan acá, porque acá tenemos la boda. Yo no voy a decir, vengan a mi boda a poner plata.
0: No, pero no se trata de poner plata.
1: Bueno, pero ese es el tema que estamos hablando, que si no tienes plata, no organices.
0: Entonces, si no tengo plata, no puedo celebrar un momento importante porque no tengo plata. O sea, yo quiero celebrarlo y punto, a mi manera, a mi estilo y donde me alcance la manta.
1: Okay, entonces avisas.
0: Brother.
1: Avisas.
0: ¿Listo?
1: Tienes que
0: avisar. Pero no me van a decir, y entonces si llegas a la vaina y lo que me dio, te voy a dar la comida, te voy a dar el todo lo que tú quieras de la boda.
1: Ajá.
0: Pero entonces diga, nada más había arroz y una porción de carne. El DJ, una porquería, las mezclas. Oye, para beber solamente había seco. Yo no tomo seco.
1: Yo tampoco.
0: ¿Y quién hizo el evento para ti? Eso es lo que yo pude hacer, me explico. Entonces, siempre va a haber una crítica por algo.
1: Sí,
0: entonces,
1: pero no.
0: Entonces
1: no hagas.
0: ¿Por qué? Porque si mi presupuesto era para el seco y para el arroz con esa porción, ¿hay a ti que no te guste?
1: No, invítate a tu gente de pan de azúcar, yo no voy.
0: Bueno, entonces, por eso te digo, o sea,
1: yo
0: cada
1: no
0: quien,
1: voy.
0: Eso va cada quien, no vaya, no
1: vaya. Dice, ay no, pobre novia de Mike, oraré por ti.
0: No. Ustedes son unos interesados. Coman en su casa y dejen de estar criticando a la gente si hace o no hace.
1: Después
0: punto.
1: Dice sí o no, Mike. Si quiere venir, que traiga sobre o regalo.
0: Invítame a tu boda para que tú veas el regalo que vas a recibir.
1: ¡Ay! La regalona.
0: Ya, nada más con el sobre que te llevas el bono para que vuelvas a hacer tu boda.
1: Dice, yo creo que Mike tiene esa mentalidad como si fuera como un cumpleaños, un parking que cada uno lleva sus cosas. Ey, es que yo no veo mal eso, yo no lo veo mal. Pero que lo avises, ey, ¿saben qué, muchachos? Yo me voy a casar.
0: Sí.
1: No tengo plata, tengo ganas de hacer algo, pero que cada uno llevamos un poco de cosas. Pues, vamos con todo, dale, listo. Ya todo el

0: mundo está claro. Pero después yo no voy a hacer el evento de mi boda y que viene mi gente, que la tipa se compró un vestido de 200 palos, que el man se alquiló un traje de 150, entonces se gastaron plata, tiempo, reservaron la fecha, algunos lo hacen hasta en otro país, ¿no? Entonces viajan, lo que sea, para que después coman arroz con huevo.
1: ¿Pero quién te obligó a gastar tanto para ir para allá?
0: Entonces, si yo hago la vaina, la hago bien, si no, no la hago.
1: Eso es tu decisión, es tu cuerpo, tu decisión. No, si tú tienes, si tú tienes que alquilar porque no tienes el vestuario, ese es tu problema. Tienes que comprarte otro vestido porque ese es tu problema. O sea, ahí en la invitación no dice, oye, tienes que comprarte el vestido porque tú tienes que echar. No, esa es decisión de cada quien. Así que tú no puedes agarrar y decir que yo me gasté, brother. Brother, ¿por qué tú me vas a decir a mí y echar la culpa a mí de lo que tú gastaste antes de ir para allá?
0: No, es que eso no, pero yo estoy hablando de ser considerado, hey, esta gente, la mujer se gastó en ir al salón, se compró un vestido, yo cómo no lo voy a tener, de tanto que insistía mi mejor amiga, cómo no lo voy a tener un plato de comida decente. Soy un perrón entonces, no hago nada.
1: ¿Qué es un plato decente? Es lo que te estoy diciendo. ¿Qué es un plato decente? Para ti tal vez no sea el mismo que para mí.
0: ¡Ay, ma! ¡Ah!
1: O dime, ¿a tu vas a invitar a Raimundo y todo el mundo? No, eso hay un listado.
0: No, pero estamos hablando de tener o no comida.
1: Yo, ok.
0: No.
1: Listo, no voy a decir más nada.
0: Dice... Mike vale.
1: No voy a decir más nada. A mí me parece muy perrón eso que están diciendo.
0: Dice, ya sabemos que si hace un evento no vamos a un evento pitch.
1: Ustedes son unos perrones. Van a decir que el evento está en truco porque a ustedes no les gustó. No importa a mí.
0: No, dice, hola chico, dice, por favor dígame que el programa queda grabado, necesito que una amiga lo escuche, Cayo, coincido con vos, eso de querer hacer un evento sin presupuesto, ey, si no tienen presupuesto no lo hagan, no lo hagan, imagínate tú ir a un evento a pasar páramo, no, está bien el sentimiento, sí, se casa tu mejor amigo, pero yo lo agarro a mi mejor amigo, lo agarro así de los pelos y le digo, la próxima vez que tú me haces venir aquí, yo tengo que pasar hambre, avísame para pasar por un McDonald's antes de llegar al evento. Avísame, nada más, no importa si tienes o no comida, avísame, porque acá yo tengo hambre y no hay nada, imagínate.
1: ¿Qué va?
0: A ver.
2: ¿Qué va? Hola, buen día, ¿cómo estás? Cayo. Te apoyo al 100%. Y de verdad, si usted no tiene plata para hacer fiesta, y sobre todo una boda, no haga nada. No haga nada. Y ya está.
0: Por acá otro mensajito. Lo mejor es llevar una arepa en el bolsillo. Sí, sería buena. Arepas de bolsillo.
3: Oye, pero últimamente están haciendo eventos, bodas, baby showers... Más que todo, revelaciones.
0: Sí.
3: Y te dice, no quiero regalo. Y te mandan el QR.
0: Sí,
3: para que mandes el Yapi. La transferencia bancaria. Una vez. Entonces, si mandas el QR o la transferencia, automáticamente ya sabes que vas para la fiesta y cuentan contigo. De lo contrario, no lo vas a hacer a última hora. Tienes hasta unos días para realizar el pago de la misma. Y te ponen tarifas 20, 50, 100.
0: ¡Wow!
3: Sí, señor. O sea, eso es lo que se te ha puesto de moda aquí en Panamá.
0: ¡Qué foco! La verdad, eso me parece horrible. Entonces, tú estás tratando de recuperar un poco el evento taquilla que hiciste con todos tus invitados... tratando de recuperar ese dinero que aparentemente te dolió gastarlo. ¿Para qué lo gastas si no tiene?
1: Eso es lo que yo digo.
0: ¿Para qué lo gastas? Si usted no tiene dinero, no haga tanto circo.
1: Y si usted no tiene dinero tampoco pa regalar, no vaya.
0: Claro,
1: no vas. Porque lo único que se van a molestar son los que no tienen.
0: Total. O sea,
1: paguen su vaina. Si quieren una boda, paguen. ¿Qué? Se están quejando.
0: ¿Qué va? Por acá dice, jaja, hey, Cayo, una caja grande para llevar y comer allá mismo. ¿Te imaginas? Yo voy al mismo evento, una cajita de Feliz McDonald's.
1: Si eres perrón.
0: Ey, si a mí no me avisaron nada, yo tengo hambre. Por las dudas vengo con algo que pude comprar en el camino.
1: Vete, ya. Agarra tus cositas y márchate.
0: ¿Qué va?
1: ¡Y pega la vuelta!
0: Dice definitivamente, Mike, por más que le digas que es rojo, él lo verá gris. Dice.
1: Y así voy a ser siempre, brother. No soy de mente débil. Sí, soy así y punto. Bye. Ustedes sigan
4: pasando. Esos no serían invitados, serían patrocinadores.
0: Exactamente, los patrocinadores. Qué demencia.
5: Imagina que vayas a una boda de venezolanos y no haya tequeños. No, eso es una locura. Eso no existe.
0: Mira, yo pronto tengo mi primera boda. Creo que es la primera vez que voy a ir a una boda.
1: ¿Cuándo?
0: Estamos en septiembre.
1: Todavía estamos.
0: El mes que viene, creo que como octubre. El 20. Sí, no me acuerdo, me dijeron la fecha, creo que el 20. Uh-huh. Se casa un amigo mío y él es venezolano, en Maracucho. Entonces voy a ir a mi primera boda, creo que mi primera boda de toda mi vida, no sé, creo que sí. Y voy a ver si hay tequeños, tiene que haber tequeños, si no lo mato.
1: Yo me imagino que si el amigo está escuchando el programa hoy.
0: No, él sabe. Bueno, él me dijo, hey, Cayo, me avisó el otro día. Cayo, mira que me voy a casar tal cosa, va a ser en tal lado, va a haber de todo, va a haber de todo. Lo primero que me dijo.
1: Está bueno.
0: Yo, bueno, dale, está bien. Entonces, ¿qué, voy con hambre o qué? ¿Cómo es la cosa?
1: No, pero tú siempre vas con hambre para todos lados.
0: Sí, voy con hambre para todos lados.
1: ¡Qué barbaridad!
0: Yo voy a los eventos a comer, de paso a saludar.
1: Ah, bueno, yo soy diferente.
0: Ah, bueno, qué bueno que le escapas al hambre. Buenísimo.
1: No, yo soy distinto.
0: Buenísimo. Eldis. Ahí viene Eldis. El distinto. Él no come. Ey, cuando lo vean a Mike en un evento y él esté comiendo, tómenle una foto.
1: Pero es que yo no estoy diciendo que yo no como. Pero es que no te estoy diciendo que yo voy por eso. ¿Me explico?
0: No, yo tampoco voy a ir yo voy a ir por él. Porque se casa mi amigo. Pero yo sé que va a haber comida. Porque me lo dijo él.
1: Y ese es un plus.
0: Obviamente.
1: No, pero no hablo de la boda, hablo de lo.
0: Igual no tengo ni que preguntarle.
1: ¿Y cuánto le vas a meter a tu amigo de regalo?
0: No sé, pues yo le pregunté y me dijo, no, él no me pidió, él me pidió que no le regale nada. Le dije que tengo que darte un sobre, una vaina. No, ¿qué es esa vaina? Yo no quiero nada de eso. Así me dijo. Yo le pregunté.
1: Y no le vas a llegar con las manos vacías.
0: No sé, voy para allá. Con algo, no sé, algo le diré.
1: No, y ustedes dicen que el perro soy yo.
0: Algo le diré, bueno, mira, no voy a estar trayéndote una lavadora acá, pero te la mando a tu casa, pues.
1: No.
0: Ahí viene Eldis, el distinto.
1: Totalmente.
0: ¡Vela!
1: Totalmente.
0: Tao.
1: Ve acá, te drogaste.
0: Ahí viene la Eldis. No, porque a la gente le gustó eso. Ahí viene la Eldis de la...
1: Sufran.
0: La distinta.
1: Sufran.
0: La distintiva. La normal. La inmaculada. La fuera de lo común.
1: Espérate, deja que avance el día.
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0: ¡Eso! ¡Me encanta!
1: ¡Y!
0: ¡Qué rico!
1: ¡Ay!
0: Señores, nos vamos a un cambio comercial. Pero en un ratito regresamos con mucho más de Ya Párate. 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
8: Son las 8 en Ciudad de Panamá.

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1: ¡Ey!
2: Hasta que me tiene harto. Oye, 9:09. Tú como que te drogaste hoy. No, esto no es sano. Señores y señoras, señoritas
3: y señoritos. Y señorones.
2: ¿Ah?
3: Y señorones.
2: Los más llorones.
3: Sí.
2: Son los que más lloran.
3: Sí, que nadie llore.
2: No.
3: Fritanguish, no. Señores, ¿qué pasa con la farándula nacional e internacional? Tenemos una invitada especial el día de hoy.
2: Oye, sí. Porque como la fritanga, estamos acostumbrados, ¿no, verdad?
3: Exacto.
2: A escucharlo de una voz femenina.
3: Sí.
2: Que en este caso es la Lu Chin.
3: Con su mini super.
2: Con su mini super. Entonces ella ahorita está vendiendo
3: como
2: su
3: shumai. China.
2: Ella es su Lu Chin.
3: Exacto.
2: Tiene un mini super.
3: Pero tenemos a Natalia aquí que tiene su información.
2: ¿Cómo estás, Natalia?
4: Sí, súper bien.
2: Oye, la gente que... ¿Y quién es Natalia? Mira, yo le voy a decir, le voy a presentar a Natalia.
3: Preséntala.
2: Natalia, ella decidió aparecer hoy con nosotros aquí, porque yo sí reclamo. Porque ella, yo la escuché y ella estaba en random.
3: ¿Ah, sí?
2: Sí. Tú sabes, aquí nadie se escapa.
3: Sí.
2: Aquí todo el mundo recibe.
3: Sí.
2: Ella estaba en random y ahora viene acá y dice, ay, escucharon. Y yo, ¿sabes? Te pones ahí. Porque si tú hablaste allá, aquí también. Oye.
3: Ella vino a grabarnos un contenido.
2: Sí, porque Natalia es la que se encarga de nuestras redes sociales. Así que esos videitos que usted ve, el contenido que sale en las redes de los 40, Natalia es la que se encarga de eso. Y vino a hacernos contenido.
3: ¡Vamos!
2: Oye,
3: vamos, Natalia.
2: Sí. Vamos, porque le vamos a poner metas a los videos.
3: Sí, total.
2: Le vamos a poner metas a los videos. Así que usted, cuando ve un video, usted, ¡ey, dele like!
3: Dele like y comente.
2: ¡Comenten! ¿Usted piensa que uno es aquí y viene a hacer monadas por gusto? No. Porque
3: exacto.
2: Encima, venimos a hablar eso que está aquí. En bolillano él y yo aquí, ¿ah? Y usted está cagado de la risa, y me hacen el, y nosotros ahí que no queremos, sí, reventar la cara.
3: Sí, exacto.
2: Y encima de eso, viene Natalia y nosotros fingí que estamos teniendo una conversación en las redes y usted no le da like.
3: No sea así, por favor.
2: Tienen que darle like. Manifiéstese.
3: ¿Qué tenemos, Nati? A ver.
4: Bueno, cuéntame, hoy en La Fritanga tenemos algo candela que encendió las redes.
3: A ver,
4: los fanáticos del pop, de las baladas.
2: Ah, sí, ajá. Sí. Eso yo, oye, no lo puedo creer.
4: Sí, eso encendió, sí, a la gente no se lo esperaba. Resulta que ustedes conocen el grupo Jesse Joy, ¿no?
3: Sí.
4: Imagínate que
2: se separan.
3: ¿En serio?
4: Se van a separar.
3: ¿En serio?
2: Permíteme un momentito. Nosotros somos un grupo, ¿no?
3: Sí.
2: ¿Cierto?
3: Sí.
2: Entonces, yo canto y tú tocas la guitarra.
3: Sí.
2: Pero si nos separamos...
3: Tú cantas y te va mejor y yo tengo que ver quién me va a cantar a mí yo tocando la guitarrita.
2: Para que sepas, dije, sí. Jesse y Joy se separan. Entonces yo me... ¿Se separan o cómo es la cosa? ¿O cambié de guitarrista?
4: Él dijo que iba a tomarse un descanso necesario para estar con su familia, que su música nunca iba a acabar,
3: sí,
4: y que todas las fechas que tenían hasta diciembre las va a hacer él, pero...
3: ¿Y
4: se va a ir el sabático?
3: Jesse es él, cierto. Y Joy es ella,
4: exacto.
3: Mira, y una pregunta para, ¿sabes?
4: Cuéntame.
3: Para mí no es para tirar cizaña,
4: cuéntame,
3: no es que a mí me guste tirar cizaña,
4: claro,
2: no, para nada.
3: Para mí no tienen plata,
2: viene la cosa.
3: Para mí no tienen plata, ¿por qué? Porque ahora empiezan a jugar psicológicamente con todos sus fanáticos. Ay, que ay, se nos separamos, que no, y todo el mundo triste, sus fans, ¿no?
4: Claro.
2: Sí.
3: Todos triste, no tienen plata, triste, y de repente adivina, bueno, ya, está
4: regresamos.
3: Todo el mundo triste, sí, ahora regresamos, y
2: llena
3: estadios.
2: Gira, nuestra última gira juntos.
3: Exacto, no, y empiezan con la vaina, sí, nuestra última gira, y entonces, no, creo que esto es así, o sea, nos vamos a separar, y empieza el negocio. Nos claro. vamos a separar. Nuestra última gira. Sí. Eso viene antes. Después viene la separación. Exacto, viene la separación. Y ahora, bueno, está todo el mundo triste. Bueno, ahora tenemos que recuperar el dinero. Vamos, nos vamos a juntar nuevamente. Vamos a intentarlo.
2: No, y ahora hagamos la gira de El Reencuentro.
3: El Reencuentro.
4: Bueno, se tirarían una de Yankee también.
2: Ah, bueno.
4: La de Yankee hizo eso.
3: Lo hizo, claro.
4: Él dijo, no, yo me voy, listo, chao. Y regresó otra vez. Dije, era mentira, muchacho, ya regresé.
2: Eso es verdad. Sí.
3: Generalmente hacen eso, mira, y no quiere decir que no tengan plata, pero puede venir un divorcio o lo que sea. Porque generalmente, por ejemplo, Luis Miguel... Cuando empezó a tener problemas con su ex, que le pedía tanta plata, todo el man que hizo, bueno, un par de giras, ¿cuánto te tengo que dar? 3-4 millones, bueno, pilla, ahí está la cosa.
2: Chao.
3: Entonces, eso se maneja así ahora, claro. Ey, debemos plata, me están quitando todo el dinero, tengo una separación de bienes, bueno, gira.
4: La verdad, yo estoy de acuerdo con Cayo, porque él dijo después, no se preocupen, muchachos, que yo voy a estar hasta el 5 de diciembre, las fechas que están hasta el 5 de diciembre voy a estar yo. Sí, es una manera de venta. Voy a estar yo, después no se sabe.
3: Sí, no se
4: pero
3: sabe.
4: Pero hasta el 5 voy a estar yo.
3: Y ahí empiezan a jugar con la incertidumbre del fan.
2: Claro, pero ahora lo que digo es lo siguiente, papi. Belleza, se van a separar.
4: Ajá.
2: Cool, sí. Cool. Pero realmente no sé cómo explicarlo, pero o sea, y ni menospreciar, ¿no? Pero no es lo mismo cuando se desintegra un grupo donde todos cantan y tú tienes tu favorito, porque otro puede tocar la guitarra y se puede sentir como que no pasó absolutamente nada.
4: Claro,
2: porque
4: claro.
2: La voz es ella.
4: Claro.
2: ¿Me explico? Entonces, y me llama la atención que él decidió...
1: Me voy a separar. Voy a cuidar a los pelados. Y necesito tiempo con mi familia porque estoy muy cansado.
2: O sea... Entonces, no sé si eso afecte tanto como al grupo o la parte artística de Jesse y Joy en este caso.
3: Y una pregunta, ¿ellos qué son?
4: Son hermanos.
2: Son hermanos, sí.
3: Igual yo creo en eso porque, ¿cómo se llama? Martín Machore y el hermano
2: se separaron.
3: Se separaron y son hermanos, o sea, eso puede pasar.
2: No, claro.
3: Los de Oasis también son hermanos y ellos se separaron.
4: Claro.
2: Claro, pero lo que te digo es, hablando por la... parte de como de fama, pues, ¿me explico? O mantenerte vigente, aunque él no esté, Joy se va a seguir manteniendo y ella va a poder, si se separan de verdad, ella puede seguir haciendo giras, conciertos y todo, porque es como si no hubiese pasado nada.
4: Claro.
2: ¿Me explico? No es como cuando la oreja de Van Gogh se le fue a Maya y después llegó la otra. Mm. Ahí sí hubo un cambio drástico.
3: Se le fue la oreja, ¿cómo es?
2: Se le fue la oreja.
3: La oreja volvió otra oreja.
2: Ahora se juntó de nuevo la otra oreja que se había desprendido, tal como lo... Y están haciendo plata, es verdad. Sí. Porque ahora todo el mundo quiere ver, ¡ay, que ahora sí quiero escuchar de nuevo la oreja de Van Gogh porque ella es la que yo estaba acostumbrado! Asombrado y no sé qué. Entonces, pero si este man se va, yo siento como que...
4: Pero es que también está el hecho de que la marca de ellos era Jesse y Joy.
2: No, claro,
4: no
2: está
4: Joy
2: bien.
4: Está a bien. Secas.
2: Está bien, pero digo, pueden pasar muchas cosas.
4: Sí, exacto. Si ella se dedica a que, ah, bueno, cool, dedícate a tu familia, está bien, que te vaya bonito, nos vemos los domingos. Ella puede seguir su carrera y hacer un rebranding, así como lo hizo Ana Paola en su momento. Cuando se quitó el Paola.
2: Ahora es Dana.
4: Dana sola.
2: Solamente es Dana. No, pero...
3: Y desde que adelgazó un montón, se puso Dana.
2: ¿No? Dana porque Dana. No le alcanzaba para el Paola.
3: Sí,
2: no,
3: exacto. Carmesita, pero a mí me ya. gustaba Dana Paola.
4: A mí también.
3: A mí me gustaba. Desde que pasó a Dana nada más, yo no sé qué pasó, pero está muy delgadita, no me gusta.
2: Es que eso
3: se
2: no es de que...
3: Con Tini.
2: No, ella no pasó... Ella pasó a Ozempic.
3: No sé qué pasó. Yo quería ir a Tini porque quería ver carne. Después vi un video de un show anterior y dije, mejor no voy.
2: Nátela tu disculpa. Pero pido disculpas, ¿ok? Pero está bien.
3: Que yo quería ver carne, brother.
2: ¡Avanza!
4: Bueno, ella tiene una canción que se llama Carne y Hueso.
3: ¡Ahí está! Entonces, pero yo le pondría más hueso que carne. ¡Qué
2: huecha! Bueno, Natalia, traté de pedir disculpas, pero estás contribuyendo, así que aguanta. ¡Aguanta!
3: ¡Qué malo!
2: ¡Aguanta! Y sí, ese.
3: Digo, para gusto los colores.
2: Y me mandó foto y todo. Mira, te la voy a enseñar. Él me mandó foto y todo de la carne del concierto, mira. Dije, ¿qué pasó aquí? Dice, ¿dónde está la carne?
4: Pero mira que ella se ha vuelto más fuerte, ha ido al gym, ha recuperado su masa muscular.
3: Ajá.
4: Antes estaba más delgada.
3: ¿Estás más?
4: Sí.
2: Sí, ahora está repuesta.
3: Ah, porque se había peleado con Rodrigo de Paul. Ajá. Mira, qué locura. Pero tú sabes que a mí en realidad, yo molesto, pero no me sorprende esa contextura física, porque en Argentina es así.
2: Sí.
3: Y eso es como una, o sea, ese es como el objetivo, para que sepas.
2: Sí.
3: Una mujer que está así en Argentina, eso es lo que cualquier mujer de Argentina quisiera.
4: Claro.
3: Es un prototipo de...
2: Sí, sí, es una cosa loca.
3: Allá es normal. Yo molesto, pero para mí eso es normal, verlo así.
2: Sí. Claro.
3: Pero no me gusta allá. No.
2: Ahí está la flaca, sí. Mira la flaca.
3: Sí, tan flaca no.
2: Pero mira, sí. ¿Qué más tienes por ahí? ¿O eso es todo? ¿Eso es todo?
4: Que, bueno, hablando de Tini, salió un anuncio de que ya se había repartido los bienes con el papá.
2: Ajá.
4: Que ella se quedó con el 70%.
2: Ajá.
4: Que el papá se quedó con el
2: 20%. Ajá.
4: La mamá con el 5 y el hermano con el 5%.
3: Ah, el hermano también está.
4: El hermano también salió repartido.
3: Mira.
2: Pero mi pregunta
3: es: ¿es skater el hermano de ella?
4: ¿Ah?
3: ¿Es skater? No.
4: No. Él se llama.
3: No, no importa cómo se llame.
4: ¿Es skater?
3: Sí, sí, es skater. Sí, no. Porque. O él trabaja con ella.
4: No, él no trabaja.
2: Pero, ¿y el papá y la mamá?
3: El papá sí.
2: Era como el manager.
3: Como el manager.
4: Sí. La mamá creo que tengo entendido que también, en menor escala, pero claro. Sí también estaba metida dentro de algo de coordinación.
2: Yo me imagino porque, por lo menos, en un caso como este de ella, pues de Tini, que es una niña que viene estrellita desde que estaba muy pequeña, obviamente ellos vienen con eso, uh-huh. ¿Me explico? O sea, y es entendible. Lo que no entendía ciencia cierta, porque sabía que había un tema ahí de plata, uh-huh. Porque no es más nada,
3: no,
2: que de plata.
3: El man se había quedado con todo.
4: Es que exacto, no. Se quedó con los masters, se quedó con los derechos de la marca de ella, con todo.
3: Todo.
4: Todo.
3: Ella... Dice que en el último tiempo era como que de 40 millones de dólares, el man le dio como 300, cuando se fijó nada, ajá, más le dio 300 mil palos.
4: Uh-huh.
3: De 40 millones de dólares.
4: La primera gira de Futura en Argentina.
2: No, ¿ves? Puede ser.
3: Le dio 300 mil dólares.
2: Brother, y esa gira, esos conciertos allá de Futura en Argentina tuvieron gigantescos.
4: Fueron tres escenarios.
2: Sí,
3: yo no
2: sí.
3: sabía que hacía tanto dinero.
2: Sí.
3: No sí, sabía.
4: Estaba muy pegada. Y nada, eso le llegó a ella. Ella dijo que ella seguía haciendo la gira de Futura alrededor del mundo por sus fans, pero que ella estaba trabajando gratis.
3: Totalmente. No, y dice que es como que ella quiso comprar algo así. Ey, ¿cómo que no me pasa la tarjeta? No tengo plata. La tipa revisó, no tenía plata. Ella no tenía plata.
4: Ella
3: porque
4: se quería...
3: el man le tenía todo el dinero.
4: Exacto. Ella se quería comprar una casa en Miami y el papá le dijo, tu casa está en Buenos Aires.
2: ¿En serio?
3: Claro, porque él como que la quería convencer. ¿Para qué te vas a comprar allá? Y era que no quería que le salte ese tema.
2: Pero mi pregunta es la siguiente. Sí, estamos tipo Britney, pues.
4: Sí,
2: igualito.
4: Sí, sí, igualito.
3: Sí, una cosa así.
2: Ay, la Britney latina, por eso que una está así flaquita, Britney. ¿Cómo no?
4: El papá, él batallaba, o sea, alargaba mucho el pago de las sesiones de terapia de ella, no la dejaba ver a De Paul.
3: Para que ella esté así,
4: exacto,
3: para que no
4: mal.
3: Esté bien mentalmente.
4: Exactamente.
3: Qué terrible. Pero bueno,
2: no,
3: ¿ves?
2: No.
3: Esos son ese tipo de padres que uno dice, hey, no quiero saber nada de ti en toda mi vida, nunca más, no me importa. Porque pasa que ya estaba atentando con su propia vida también.
4: Total.
3: Porque esto va más allá de lo económico. Está bien, había plata en juego y todo, pero ¿y si le da depresión y se muere por no por el dinero, sino por las situaciones que
4: claro.
3: empieza a vivir? Entonces, tu papá te mató.
2: Pero
3: te
2: mi asesinó. Pregunta es la siguiente, o sea... Es que, ok, espérate. Y la mamá también se presta para eso.
3: Ah, bueno, sí, esa es una buena pregunta.
2: Toda la familia. Entonces, esa muchacha ahorita no tiene familia.
3: Y el hermano.
4: Sí, de hecho, ella en la canción que tiene Mechón de Pelo, dice gracias a todos ustedes por venir y a la familia que no elegí. Y esa línea ya no la canta.
3: Ah, mira. Y Mechón de Pelo era porque se le caía el pelo.
4: Sí.
3: Porque dice que se quedó calva casi, pobrecita, del estrés que tenía.
2: ¿Quién es pa' menos?
3: Ah, y dice que, otra cosa que leí, dice que había bajado, que pesaba como 30 kilos.
4: Sí.
3: Llegó a pesar 30 kilos.
2: Tú me estás jodiendo.
3: Sí, así
4: sí,
3: dice.
4: Sí, es que era literal carne y hueso.
3: Pobrecita. Dina pesa 23. kilo.
2: Mira con qué la compara.
3: No, pero lo que voy es que Dina es chiquitita para mí.
2: Pido disculpas nuevamente.
3: No. No, pero, pero es que me refiero a que mi perrita...
2: Tú no,
3: es...
2: Tu mamá nunca te miró cuando tú te... Tu mamá te sale así. Bueno, pero es
4: que... Se mira duro.
2: Sí. Pero acá ni la mirada le llega.
4: Dice que hablamos en la casa.
2: Es que no es esta torrante. Pero bueno es eso.
3: Es que sí. No, va.
2: Ey, pero mira, qué foco eso. Qué foco. Ay, terrible. No, ya me puse triste.
3: Qué terrible. Tenemos un mensaje por acá que creo que tiene que ver con este tema. A ver, vamos a...
5: Hola, chicos. Buenos días. Hola. Les voy a explicar el motivo por el cual Dana Paola se cambió el nombre. O sea, se quitó el Paola. Ajá. Resulta que ella estaba pidiéndole el favor a una chica argentina que tenía un negocio de plantas. Ella en Twitter se llamaba Dana Paola, la chica argentina. Y Dana Paola, la mexicana, le escribió, le dijo, yo quiero ser la única Dana Paola en todo Twitter, que si le podía dar el nombre de la cuenta. Y la argentina dijo que no, que ella no le iba a dar el nombre de Dana Paola. Y entonces Dana en ese momento agarró pa y lo cambió. Lo cambió en Instagram, en Twitter, y quedó únicamente como Dana. Pero ese fue el motivo por el cual ella se cambió. Y luego todo el cambio de cuerpo que hemos estado viendo. Saludos.
3: O sea que ella cambió por Twitter. Amigo, esa es una teoría de conspiración que, digo, puede existir como teoría. Pero imagínate que si Dana Paola agarra encima a Argentina, ¿no? A una persona que le dice, amiga, mira, yo soy Dana Paola y tú también te llamas Dana Paola. ¿Tú crees que con estos 15.000, 20.000 dólares tú podrías darme la cuenta? Y entonces la man, pilla, pues mándame ya esa plata, pilla a Dana Paola, te doy la de Twitter, la de Instagram, te doy la de TikTok, la de Snapchat, te doy la de Switch, Twitch, Mwitch, todas te doy, todas.
2: Mwitch.
3: Sí, todas. Entonces...
4: Sí. Eso sí pasó, ay, no. Pero fue por Dana, o sea, cuando se estaba haciendo el rebranding.
3: Claro.
4: Dana solo,
3: pero tú vas a decir que no va a ofrecer plata. ¿Sí?
4: Ella no ofreció plata, de hecho, ella en su canal de difusión...
3: No la quiero más.
2: Él te está diciendo lo que es, pero yo te estoy dejando correr, ¿no?
3: Para no pedir disculpas. No fue con Dana, Paola.
4: Fue con Dana, exacto. Ella en su canal de difusión dijo, oye, mira, imagínate que esta Dana no me quiere dar su user. Ajá. Oye, vamos a hacer un sindicato, no sé, vayan a comentarle que por favor, que me deje la cuenta. Y la gente se volvió loca a amenazar a la otra Dana que estaba en su biblioteca tranquila de la vida.
3: ¿Sí?
4: No le hacía daño a nadie, regaba las plantas todos los días y de la nada, de un día para otro, te vas a morir. ¿Y por qué? ¿Por qué no le das el nombre a Dana? Dana es la única, no sé qué.
3: ¿En serio?
4: Sí, no le quería pagar nada.
3: Ey, pero ¿por qué esa Dana Paola? Ey, ¿por qué me salió tan perrona? Mira que ya no la quiero. Ya no la quiero. Mami, si eso te va a influir en tu marca, porque tu nombre es tu marca.
2: Sí.
3: Ey, ponte ahí un 10.000 palos, sí. Algo, si esos 10.000 dólares no es nada para ti, estás sumando. Y aparte, otra cosita, tienes que, ey, ¿cómo tú no vas a hacer eso? Paga. Si alguien tiene ese nombre, ¿cómo te? Ah, sí, te lo voy a regalar porque eres Dana Paola. No.
2: Es lo mismo.
3: Dame un incentivo.
2: Un caso muy parecido le pasó con Katy Perry. Que también había una chica también que tenía el mismo nombre y ella lo quería solo para ella y que según ella decía que estaba lucrando con su nombre. Y la pelada dice que mami, mi negocio existe de antes que tú nacieras.
3: Ah, sí, eso fue hace poco. ¿De quién era?
2: Creo que eran unas carteras, ¿no?
4: Sí, era una diseñadora.
2: Sí, era una diseñadora de unas carteras, una cosa. Uh-huh. Y adivina, ganó la carterista.
3: Sí. Total, sí, porque la tenía de antes.
2: Totalmente.
3: Por acá dice que le ofreció 100 y la llamaron perrona. Mira, ¿cómo tú le vas a querer dar $100 a alguien?

0: Bueno, hermano, ¿cuánto quieres que te dé? ¿Quieres 1000 palos? Te doy $1000, pero si es algo que a mí me va a beneficiar por algo que yo necesito urgente. Porque ella lo necesita, digo, eso tienes que pagarlo. ¿Tú sabes cuántos artistas habrán pagado para tener sus su nombre o marcas? Sí.
1: Totalmente.
0: O marcas.
1: Total.
0: Habrán pagado, hola, mira, somos la marca tal, queremos la cuenta. Tenemos tanto, dale, listo, se las doy, chicos. Eso habrá pasado, pero miles de veces, miles de veces con marcas, con nombres, con etcétera. Pero, digo, tú tienes que remunerar a esa persona, porque si no, ¿por qué te lo va a querer dar? ¿Quién eres?
2: Exacto, sí. Estoy de acuerdo.
1: Puede ser quien sea.
0: Quien sea, pero no te doy nada, dame
1: huevo,
0: algo.
1: Qué huevo.
2: Es que aunque la conociera, aún conociéndola, uno tiene que aprovechar igual.
0: Exacto, dame
2: tú tienes,
0: algo.
2: Tú quieres algo que yo tengo.
0: Exacto.
2: ¿Cómo lo arreglamos?
1: Ah, ¿quién lo necesita?
2: Exacto.
1: ¿Tú o yo?
0: De hecho,
2: yo lo tengo.
1: Ajá. Si no me dejas nada, no lo vas a tener.
0: Sí, de hecho hay mucha gente que eso lo vio como un negocio, digamos, en el sentido de que, bueno, okay, está tal artista, salió una nueva aplicación. Tú sabes que no todo el mundo está pendiente de lo que está sucediendo nuevo.
1: Sí.
0: Un ejemplo, TikTok, ¿cuántos años tiene?
2: Como 6 años.
0: Vamos a ponerle que 6. Okay, una persona, una artista, tuvo, bueno, está bien famosa en todas las redes sociales, todo. Sale TikTok y alguien dice, hey, voy a abrir un TikTok con el nombre de este artista. Uh-huh. Entonces el artista cuando dice, hey, mira que salió una aplicación nueva, es que tienes que tener tu nombre ahí. Cuando, ay, ya lo usaron. Y a esa persona le escribieron, hola, que no sé qué, mira, tienes esta cuenta.
2: Eso pudo haber pasado porque TikTok antes era Musical.ly.
1: Sí,
0: ajá,
1: yo tenía Musical.ly.
0: Entonces, ¿cuánta gente le habrán pagado por soltar una cuenta? Un montón. Así que esa chica, la verdad me decepcionó.
1: ¿Qué otra plataforma de red social vendrá? Porque mira, voy a poner el nombre de todos los artistas.
0: Dice que Cyrus. ¿Yo qué dije?
2: Saurus.
1: ¿Y es? Dinosaurus.
0: Sí. Miley Cyrus.
2: Ajá.
0: Sí. ¿Y yo qué dije?
1: ¡Ay, niño, ya!
0: ¡Ay, Miley Cyrus!
2: ¿Y cómo es? ¿Y yo qué dije? ¿Y cómo es?
0: Es Miley Cyrus. Ok. Dice que pagó todavía por su user.
1: Todavía falta media hora. Sí, pero sí, creo que sí también ese
0: sí
1: fue un tema.
0: Ya, Dana, te vi en, ¿cómo se llama la serie de ella?
1: Élite.
0: Élite, ya, estás hermosa ahí, pero ya con esto me decepcionaste, no quiero nada contigo, no me estás escribiendo, por favor.
1: Sí, es que también se ha puesto como, bueno, se puso en su momento como así, tú sabes.
0: Sí, se vino a hacer
1: la importante.
0: La importante, y yo creo que no era tan conocida como para... Ella está bien, se subió, está bien que uno tiene que confiar en uno y todo, pero ella abusó de su propia confianza.
1: Sí, yo creo que ella se comenzó a tirar un peo más arriba.
0: Sí.
1: Pero si nos ponemos a ver, Dana Paola es el mismo caso de Tini. Ella viene de Disney desde chiquitita.
0: Sí, claro.
1: Desde chiquitita esa pelata haciendo plata.
0: Sí.
1: Así que usted no vea tan daya de que yo no tenía para comprarte el nombre del Twitter.
0: Sí.
1: Viejo, tú estás haciendo plata desde que tienes como 5 años.
0: Paga
1: que estaba en Disney,
0: vaina,
1: ¿no?
0: Sí,
1: y
0: tienes que pagarlo.
1: Hermano, eso. Más todos los doblajes de películas animadas que haces al año. Las canciones de las películas animadas que también doblas. ¿Me explico? O sea, tienes acaparado un negociazo que, Dana, no te hace falta, porque a lo mejor no le hace falta, porque ella genera más en doblaje que yo creo que con la música.
0: Sí.
1: ¿Qué estás viendo?
0: Mira lo que me mandó Derek. Miley Cyrus. Qué risa, y los memes, me encanta cuando son los memes en tiempo real, ¿no? Qué terrible.
1: ¿Quién lo mandó, Derek?
0: Derek.
1: Ah.
0: Mira, para que le... Ahí está el Miley Cyrus, como yo dije Miley Cyrus.
1: Mándalo para ponerlo en el canal de difusión.
0: Ay, qué terrible.
1: Ay, no.
0: Gente, de esta manera se terminó la fritanga del día de hoy.
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0: Antes de continuar, tenemos...

0: los datitos importantes por aquí.
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0: Perfecto, vamos a continuar, esto es Ya Párate y vamos a estar en vivo hasta las 10 de la mañana como cada día, señores. Ya regresamos, musiquita y volvemos.
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1: 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Tienen que estar pendientes porque esta semana vamos a estar regalando boletitos para que disfruten, así que pendiente de las redes sociales.
2: Harto de que me tengan muteado.
1: Y también pendiente de la programación, de todos los programas, porque vamos a estar regalando en cada uno de ellos.
2: ¿Tuviste? Siempre me mutea porque quiere hablar él nada más. ¡Habla pues!
1: Ahora quiere hablar, ¡habla tú!
2: Ya yo dije todas mis menciones. Bueno, me falta una. Aquí está, el Metro de Panamá te recuerda al llegar a la estación, sí, a la que tú vas a bajarte. Oye, permite primero la salida y los pasajeros y mantén despejada esa área del tren, por favor.
1: Por favor.
2: Así facilitamos el ingreso y la salida de todos. Metro Cultura, un mejor viaje comienza contigo.
1: Exacto.
2: Porque no, le dice a la gente, no pise.
1: Una oveja, parece una oveja.
2: No pise, no se pare en la línea amarilla. Y está la gente ahí con el celular.
1: Ajá.
2: En la línea amarilla, sí.
1: ¿Quieres verlo? Acá lo tengo, mira.
2: Es verdad, es cierto.
1: Mira, déjame mostrarte dónde va a estar esto,
2: Emma, voy a abrir un podcast. Así se lo voy a...
1: ¿Dónde está?
2: Así suena Panamá. Oye, que no te pares ahí.
1: Qué terrible. Bueno, ahora lo voy a buscar.
2: Por acá no lo encontré.
1: Acá está.
2: Enséñaselo.
1: Mírate.
2: Enséñaselo, mira.
1: Mírate esto. Presta bien atención. La gente está... Hay varios grupos de personas parados donde dice...
2: Ya paró.
1: Donde dice esperar. No, donde dice salida.
2: Ajá.
1: Donde dice salida.
2: Y donde tienen que esperar no hay nadie. ¿Te diste cuenta? No hay nadie. ¡Así somos! ¡Que viva Panamá!
1: ¡Qué terrible! ¡Qué terrible!
2: ¡Qué fatalidad! ¡Señores, nos fuimos!
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2: Como también la comida,
1: de diferentes lugares. No, eso va a estar bien chévere. Experiencias gastronómicas, experiencias para vivir con los peques también. También vamos a tener... ¿Cuántos también dije, no?
2: Ajá.
1: Vamos a tener... Va a haber... Sí, lo dije un montón. Va a haber... Además de comer, ya no sé cómo decirlo sin decir también porque estoy sumando cosas. Bueno, muchas cosas. Prepárense 26 y 27... de septiembre, Plaza San Miguel, aquí en El Cangrejo, la misma calle que te da al Power Club del Cangrejo.
2: Oye, también nos tenemos que despedir.
1: Déjame revisar acá a ver si tengo algo más, porque yo creo que tengo una más.
2: Mira cuánto ajo.
1: Sí, señor.
2: Mira tú.
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2: Y eso, ahora sí,
1: nos vamos.
2: Nos fuimos. Señoras, señores, pásenla bonito, que tengan un excelente fin de semana. Diviértanse, cojan paz, vayan a la playa, no hagan nada, limpien la casa. Oye, y báñense bien.
1: Está bien.
2: Tienen que bañar, es que los fines de semana hay gente que no se baña.
1: Horrible. No, que es domingo y no me baño.
2: Ah.
1: ¿Tú crees que los domingos huele rico? No. A jabalí hueles. A jabalí. Y tú dices que en los domingos ya no me baño. No damos cuenta que
2: pero
1: no te bañas.
2: Sin nada más dormí. Ajá. Cuando usted duerme, usted suda y deja piel, de esa piel muerta.
1: Hueles a piel muerta.
2: Hueles a piel muerta.
1: Que tengan excelente fin de semana, señores. Nos escuchamos con mucho más el lunes.
2: Chau, el lunes. ¡Chao!
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11: Son las 10 en Ciudad de Panamá.
12: Ciudad de

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6: Es hora de los 40 Classic. Muy buenos días y feliz viernes. Bienvenidos a estas dos horas de grandes clásicos, grandes éxitos para ti aquí en los 40 Panamá. Soy Derek Lee y te acompaño hasta las 12 mediodía. Recuerda que ya está activo nuestro WhatsApp 40 6261 6309. Por allí envía tus saludos, reporta tu sintonía o solicítame el clásico que quieras escuchar para este inicio de fin de semana. Y por supuesto, arrancamos fuerte con un exitazo a cargo de Alex Syntek. Eso fue El Camino. Y vienen más clásicos para ti, pero antes te quiero recordar que este 30 de septiembre tenemos los 40 Básico Classic Edition.
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6: Así que ya lo sabes, y pendiente a las diferentes programaciones y también a las redes sociales de Los 40 Panamá, porque vamos a seguir regalando más entradas. Así que tú desde ya ve participando para que fijes esa fecha y pases un after office bien cool, con buenos clásicos, muy buena musiquita del patio. Así que pendientes con eso, y yo voy a seguir con mucho más. Pero también recuerda las redes @los40panamá y @los40pma. Aparte te doy mi cuenta personal @DerekLee87. Derek termina con C y con K para que estés en contacto conmigo, y por ahí también me puedes comentar sobre los 40 Classic. Yo me voy a ir con más musiquita, vamos a seguir con más, y viene esta cancioncita que sé que a muchos de ustedes les encanta. Esto es Hay un Límite, a cargo de Aleste.

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2: Complaciendo con muy buena música. Oye, este éxito a cargo de Duncan Du se llama A Tientas y me lo solicitó mi amigo Roberto Bobby Hall desde los Estados Unidos. Quedé pendiente con esa complacencia ayer, así que ahí está Roberto, espero que la hayas disfrutado el día de hoy. Yo lo anoté, yo tengo que cumplirla a mis oyentes, así que ya lo sabes. De igual manera, tú solicítame el clásico que quieras escuchar en el WhatsApp de cabina, te lo repito, 6261-6309. Y antes de seguir con más, te comento que el futuro de tus sueños comienza hoy. 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Son las 10:24 de la mañana. La ciudad de Panamá estuvo bastante soleada en la mañana, ya como que se nubló un poco. Estamos en ese gris brillante que aparece bastante aquí en Panamá últimamente. Pero bueno, nosotros sí vamos a seguir con más clásicos. Quiero pasar ahora a un género diferente. Ya escuchamos algo de rockcito en español y quiero irme por esta tandita así como de Eurodance, ¿les parece? Y nos vamos con una canción que definitivamente marcó tendencia y al día de hoy es una de las más populares. Mucha la nueva generación conoce este éxito a cargo de Eurythmics. Esto se llama Sweet Dreams.

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2: Seguimos con mucho más de los 40 Classic y escuchaste Rosa Pastel de Belanova, esta canción favorita del DJ Atra.
3: Sí, señor.
2: Hey,
3: sí,
2: bienvenido.
3: Señor. ¿Qué pasó, mi hermano? Buenos días. Gracias. Gracias por la autoinvitación que me hice.
2: No, usted siempre es bienvenido aquí a la cabina, gracias, al igual gracias, que mi querida Sara con H, mi Sara H.
4: Hola, corazones. Oye.
2: Oigan, bienvenidos a la cabina de los 40 clásicos, pasándose a visitarme. Y bueno, a todos los oyentes, pues, les recuerdan sus programaciones también, aprovechen.
3: Bueno, empezamos de lunes a viernes, ¿no?
2: Ajá.
3: Ya saben, a las 12 del mediodía, de lunes a viernes, usted me puede escuchar en el horario del almuerzo, cuando usted va a comer. Usted dice que, hey, tengo hambre, pero a la vez, no sé, ¿sabe? La gente le gusta comer con música. Bueno, escúcheme, los 40 Fórmula, de 12 a 3. Tiene una opción espectacular para escuchar todos los éxitos de los 40. Y por cierto, voy a hacer un disclaimer ahí.
2: A ver.
3: Hoy vamos a estar fuera de la cabina, así que voy a aprovechar estos minutos que me das para expresarme aquí.
2: Exprésese.
3: Con airecito.
2: Invita a la
3: bien
2: gente.
3: Bien pretty cómodo, pero a las 12 vamos a estar desde el PCM. Exacto. El Panama City Marathon, pero la expo en las Islas de Atlapa. Para que se den la vueltita, es completamente gratis. Y bueno, por ahí vamos a estar transmitiendo la programación el día de hoy.
2: Buenísimo. ¿Y por el otro lado?
4: Por el otro lado, los sábados a las 4 de la tarde, no tienen nada que hacer, pueden poner Fanchant Radio, el espacio de K-pop y cultura coreana en Los 40 Panamá.
2: ¡Compa! ¿No? Y aunque tenga que hacer, porque usted puede barrer y puede escuchar Fanchant.
4: Oye, ustedes no tienes idea cuántas veces yo he agarrado y he puesto K-pop para limpiar, porque tiene el mismo efecto que poner una buena salsa.
2: ¡Oh, sí!
4: Es el mismo efecto, es que la canción dura 5 minutos, en 5 minutos termino de lavar los platos.
2: ¿Viste? Bueno, ya ustedes saben escuchar.
3: Mi hermano, ¿tú sabes qué se siente escuchar música coreana?
2: Ajá.
3: A las 4 de la tarde los sábados, brother.
2: Oye,
4: es genial.
2: Muy cool.
3: Yo lo he hecho.
2: Sí, sí, sí, yo también.
3: Cuando voy así por ahí en momentos de ocio, voy para un evento, siempre escucho ahí la programación. Y brother,
2: yo he estado una tarde soleada así camino al Causeway de Amador escuchando Fanchant Radio. Bien
3: frío. Bueno.
4: Oye. Bueno, esas son buenas técnicas
2: para que tú veas. Oigan, y aparte también queremos invitarlos a todos ustedes que nos están escuchando a los 40 Básico Classic Edition el próximo 30 de septiembre. Vamos a tener grandes artistas.
3: Sí.
2: Y sobre todo que van a cantar sus canciones clásicas.
3: Mi hermano, pero tú tienes una sorpresa.
2: Sí.
3: A través de las redes sociales, arroba los 40 Panamá, nos has dejado un mensaje. ¿Cuál es el mensaje?
2: Exactamente, que tenemos un artista invitado que va a abrir ese evento, que va a estar buenísimo. Así que si tú no lo conoces,
3: date la vuelta por las redes.
2: Bien, lo vas a conocer, y también date la vuelta por las redes sociales de arroba los 40 Panamá y arroba los 40 PMA. Los voy a dejar con la duda, para que vayan y nos vean en las redes.
3: ¿Hay entradas hoy?
2: ¿Hay entradas hoy? Sí, en la segunda hora vamos a regalar entradas.
3: Okay. ¿Cuántas vas a regalar?
2: Dos.
3: ¿Por qué?
2: Porque sí. Porque son dos.
3: No, pero tú sabes, tú eres mi friend y yo te voy a ceder.
2: Ajá.
3: Como unas 10 más.
2: ¡Oh! Parece? Mira.
4: Oye.
2: Me parece bien.
3: O sea, yo soy tu mejor amigo aquí en la cabina.
2: Ajá.
3: Siempre. Y entonces yo quiero cederte de mi espacio.
2: Ok.
3: Quiero darte 10 entradas para que regales.
2: Okay.
3: O sea que serían 12 entradas.
2: 12 entradas.
3: Dobles.
4: Imagínate. Mira tú.
2: Mira, 24 personas para los 40 básicos. Me parece bien.
3: ¿Qué más quieres?
2: Me parece perfecto.
3: Oye, o sea, te estoy, tú sabes, estoy siendo amable,
2: bondadoso,
3: y quiero que la gente no se pierda esto. Entonces, yo te voy a hacer de mi programación unas 10 entraditas ahí para que tú sabes.
2: Ah, bueno, se las acepto. Acá las tomo, así que a todos los oyentes
3: ¿Te parece muy bien?
2: Perfecto, y sobre todo a los oyentes. Así que ya lo saben, en la próxima hora vamos a regalar esas entradas. Recuerden que son pases dobles. Yo los anoto acá en una lista. Es gratis la entrada, gratis el estacionamiento.
3: No tiene que pagar nada.
2: Exactamente. Lo que vayas a consumir.
3: Solo su consumo.
2: Pero pasas una noche chévere, una noche con tu familia, con tus amigos, con tu date en los 40 Básicos Classic Edition con Iván Barrios y Os Almirantes. Así que ya lo sabes. ¿Algo más que quieran comentar, queridos compañeros, amigos?
3: Bueno, que vayan.
4: Yo iba a decir que nos sigan en las redes sociales, pero bueno.
3: Y que participen.
2: Ambas son válidas.
3: Participen, es lo que tienen que hacer. Ahorita a la segunda hora de Derek, usted le dice, hey, ¿qué pasó con los 10 boletos de Adrak? Bueno, usted reclame la Deri en la segunda hora.
2: Están ¿ya? en todo el derecho, así que ya lo sabes.
4: En un par de minutos.
3: Exacto, en un par de minutos.
2: En un par de minutos.
3: Bombardeenle ese WhatsApp total. Y listo.
2: Así es. 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Oye, buenísimo, ¿eh? Así que vamos a aprovechar. Y ¿sabes qué? Nos vamos con más clasiquitos, Sara.
4: Me parece.
2: ¿Te gusta la música de Paulina Rubio?
4: Claro que sí.
2: Bueno, nos vamos con esto que se llama Te Quise Tanto aquí en los 40 Classics.

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4: Son las 11 en Ciudad de Panamá. Ciudad de...

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1: Iniciamos la segunda hora de Los 40 Classic con Jennifer López y Jenny from the Block, la Jenny del barrio. Esta canción que fue lanzada en el año 2002 como primer sencillo de su álbum This Is Me, y que en el video musical pues ella aparecía con su ex esposo Ben Affleck. ¿Se recuerdan ese video musical? Ella así pues en un bote y todo esto. La verdad es que una canción que quedó para la historia, y mucha gente, como le comentaba acá mi querida Sara Conach, esta canción me recuerda a la presentación del Super Bowl, y sobre todo a la cara de las bailarinas que ponían la boca así de lado y bien. Oye, te recuerdo el WhatsApp 4062616309. Saludos a Yacid, que dice que todos los machos estaban cantando a todo pulmón la canción de Paulina Rubio. Así que saludos para todos los machos que cantaron esa canción. Recuerda nuevamente que a partir de este momento solamente escríbeme la palabra básico al WhatsApp 40 y voy a estar regalando las entradas para este básico 40 Classic Edition con Iván Barrios y Os Almirantes. Así que escríbeme básico al WhatsApp y de inmediato te voy a estar preguntando tu nombre y número de cédula para anotarte en la lista. Te recuerdo que puedes ir con un acompañante. Esto va a ser el próximo 30 de septiembre en el Hard Rock Café, así que ya lo sabes. Mientras tú me escribes, yo voy a seguir con más música, y llega otra de esas grandes parejas. Esta pareja pues definitivamente no sé cómo han durado, porque en el medio del espectáculo, sobre todo con los cantantes, es difícil mantener una relación. Aunque hubo un momento en el que pues por ahí hay rumores de que hubo una infidelidad gracias a un álbum que tenía por título Lemonade. Así que nos vamos con música a cargo de Beyoncé junto a Jay-Z. Esto se llama Crazy in Love.

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3: Al final sí nos salió el paso, Sara.
4: Claro que sí. Después de cuántos intentos, todos los coros.
3: Todos los coros. Acabas de escuchar Macarena, música de Los del Río, este éxito original del año de 1993. Oye, yo estaba chiquito cuando salió esta canción. Yo me acuerdo que yo la bailaba chiquito. Sí.
4: Yo no diré nada, no haré comentarios al respecto. No.
3: Aquí nosotros somos conscientes y nosotros pues disfrutamos de nuestra edad. Eso es lo importante. Aquí somos clásicos, como el programa. Somos clásicos, así que llamémoslo así.
4: ¿Yo desde cuándo?
3: Ah, bueno, no sé. Ya tu suéter dice mucho el día de hoy. Oigan, seguimos con mucho más de Los 40 Classics. Son las 11 y 22 de la mañana. 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Ya lo sabes. 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
3: Ay, Dios mío, Sara. Escucha el mensaje que me llegó.
4: Ay.
3: Dice, Boris ya tenía 28 años cuando salió la Macarena. No sé.
4: ¿Quién hizo el cálculo?
3: Yo no sé, por ahí dijeron eso. Yo no sé si el jefe me está escuchando o no. Ya se puso el celular en el oído. Ya, hasta allá yo no sé.
4: Hasta ahí no estamos seguros. Nosotros no podemos afirmar ni negar nada.
3: Exacto. Yo ya en ese...
4: Yo no sé nada.
3: Yo no meto mano al fuego en ese tema, así que... Pero lo que sí es que vamos a seguir con mucho más de Los 40 Classic. Y te recuerdo también Los 40 Básico para que no te lo vayas a perder.
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3: La vamos a pasar genial y no solamente vas a conseguir las entradas aquí en esta programación o en las redes de 40, sino que por ahí también estuve viendo que mi querida Sarita va a estar haciendo dinámicas para regalar entradas.
4: Claro, así que mañana escuchen Fangen Radio a las 4 de la tarde para saber qué dinámicas tenemos por allá para que puedan ganar entradas, porque también tenemos entradas dobles.
3: Oh, buenísimo, claro, buenísimo. Sí. Así que por oportunidades no hay.
4: No hay queja.
3: Hay oportunidades en todas las programaciones y también en las redes sociales. Así que pendientes también a Fangen Radio. Y bueno, por otro lado, oigan, voy a aprovechar que tú estás aquí, Sara, porque la verdad este tema siempre lo hemos tocado a veces cuando hemos ido donde los universitarios y todo eso para ver para ellos qué es un clásico o qué canción consideran clásica o cuál es de repente la canción más clásica que les viene a la mente. Tú tienes un conocimiento musical bastante amplio, así que yo quisiera saber, dime el título de una canción que para ti es uno de tus mayores clásicos, pero no clásico de los 2000 para acá, no. Quiero que tires más para atrás.
4: Clásico para atrás. Ajá. A ver, dije lo más clásico que pueda pensar o simplemente como mi clásico favorito.
3: Cualquiera, me parece bien.
4: A ver, así dije, un clásico, clásico que a mí me encanta y que si me suena en el teléfono, en la radio, donde sea, no lo quito.
3: Ajá. ¿Cuál sería?
4: A ver. Beatles con Yellow Submarine.
3: Oh, tiraste bien para atrás.
4: Puedo ir más para atrás todavía. Lo que pasa es que ese es simplemente un clásico que si suena no lo cambio.
3: Ok, me parece bien. Ni tú ni yo habíamos nacido, no sabemos de Boris.
4: Ay.
3: Ya que están mencionándolo, no sabemos de Boris, así que... Pero bueno, yo voy a seguir con más música a esta hora de la mañana. Ya que vinimos con esto de Macarena, de Los del Río, quiero irme por una tandita así como medio latina, con ese saborcito como para bailar, algo tropical. Y justamente, anoche se dio el lanzamiento de la nueva colaboración de Shakira con Maluma. Esta sería la cuarta canción que tienen los dos colombianos juntos.
4: Mira.
3: Sí, y es un merengón.
4: Uy.
3: Se llama Agua, la verdad es que está bastante bueno y el video está así, ¿ves?
4: Caliente,
3: quiero agua. Así que para tú sabes, como celebrarle esta nueva colaboración a los dos y le deseamos todo el éxito del mundo como siempre.
4: Claro que sí.
3: Pues yo voy a tirarme un clásico también de este mismo género musical. ¿Tú recuerdas cuando Shakira empezó a cantar un merengazo? ¿Recuerdas?
4: Me suena.
3: ¿Te suena?
4: Estoy echando para atrás, sí. Sí me suena.
3: Bueno, voy a, digamos que a salirme un poquito de lo que estamos acostumbrados en los 40 Classic y te voy a colocar esta colaboración que realizó con el Cata de su álbum Sale el Sol. Esto se llama Loca.

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2: Música a cargo de Calvin Harris. Escuchaste Feel So Close aquí en los 40 Classic. Ya prácticamente finalizando esta edición de viernes, listos para iniciar el fin de semana. Pero antes de irme también tengo que darte información. 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Oigan, les recuerdo que ustedes tienen que mantenerse en sintonía. Hoy DJ Adrax se traslada hacia Tlapa, porque pues vamos a estar, todas las personas que van a estar participando del Panamá City Marathon, esta carrera que va a ser el próximo domingo, que va a estar espectacular. Pero desde hoy y mañana va a haber una expo en Atlapa, así que si estás por el área y quieres aprender un poquito más de esta disciplina deportiva, puedes acercarte y por supuesto va a estar el staff de los 40 por ahí. Así que más adelante pues por supuesto vas a conocer un poquito más en la voz de DJ Adra, que va a estar por allá viviendo todo eso, y los chicos de Random también se trasladan para allá. Así que pendientes a la programación y a las redes sociales. Por mi parte será hasta mañana a las 12 mediodía cuando me escuchen en la fórmula fin de semana. Voy a despedir la programación del día de hoy con este éxito a cargo de David Guetta junto a Sia. Esto se llama She Wolf Falling to Pieces.

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4: Son las 12 en Ciudad de Panamá.

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2: Así es, sean bienvenidos a esta programación del día de hoy en la fórmula Los 40. DJ Adrak les saluda y les da la bienvenida cordial a esta programación de hoy viernes, fin de semana ya. Al fin se llegó el viernes, fin de semana. Estamos a 18 de septiembre y estamos contentos de estar de vuelta en la cabina de Los 40. Y nos encontramos desde Centro de Convenciones Atlapa en la expo de lo que es el Panama City Marathon. Este fin de semana hay mucha actividad deportiva, así que no se lo pueden perder, señoras y señores. Estén pendientes a las redes sociales de arroba los 40 Panamá y también arroba los 40 PMA. Ahí vamos a estar conectados siempre con todos ustedes. Y quiero que sepan que también vamos a estar el día de mañana en esta expo desde las 11 de la mañana aproximadamente. Vamos a estar en el turno del señor Derek Lee y por supuesto también en los 40 Urban. ¿Qué pasó, mi hermano? Boris Vega está por acá con nosotros también. Uno de los, se puede decir que los participantes de la Panama City Marathon por parte de los 40.
3: Claro, claro, estamos acá. Voy a hacer 21K por el domingo.
2: Dios primero.
3: Dios primero, claro, y que se me vaya este
2: porque despegado. Andan medio chueco todavía.
3: Sí, lo más que me pasé es que lo hago suavecito, ¿no? Pero es una experiencia súper bonita el poder participar y ver cómo yo siento que esto va a ser el inicio de mucho.
2: Okay.
3: La verdad, cuando uno ve un proyecto que es tan bonito y que resalta la marca país, porque también está involucrado parte del gobierno apoyándolo.
2: Claro, claro.
3: Creo que esto en los años que viene va a ser maravilloso. Ver ahorita a esta hora, el primer día, la cantidad de atletas que hay recogiendo. Y está hablando casualmente, cuéntame, tú estabas acá con alguno de los organizadores y me están diciendo, Boris, ahorita esto está vacío. Cuando tú veas, sí, mañana esto va a ser una locura gente.
2: Me imagino.
3: Así que hay aproximadamente más de 2.000 atletas inscritos en la carrera del domingo.
2: Mi bro, y explícame un poquito, tú que sabes del tema, ¿qué es lo que va a pasar con este Panama City Marathon? ¿Cómo es el tema ese de hay una clasificación muy importante y es lo que muchos panameños y también extranjeros están buscando con esta competición, ¿no?
3: Exacto, no sé si acabas de ver ahorita, pasaron unos muchachos con sus maletas.
2: Sí.
3: Entonces hay muchos extranjeros que están por acá porque esta carrera,
2: ajá,
3: esta carrera es clasificatoria a Boston.
2: Okay.
3: Boston es donde nació el running. Y una de las carreras más importantes del mundo en cemento, porque okay, también hay carreras de montaña, pero de cemento Boston es como decir las Olimpiadas.
2: Okay, es como, como me decía la chica también la semana pasada en la entrevista, que es como si fuese el mundial del running.
3: Exacto, entonces todo el mundo que corre calle sueña con correr aunque sea una vez en su vida a Boston.
2: Okay.
3: Y bueno, esta carrera en Panamá, el que haga el tiempo requerido por Boston automáticamente tiene esa opción de poder correr en Boston.
2: O sea, inmediatamente haces el tiempo, ajá, te califican y de una vez si entras en los parámetros.
3: Ajá, tú llevas tu registro de que hiciste tanto en la Panama City Marathon en Boston.
2: Sí.
3: Y Boston entonces admite tu propuesta de ir a correr porque también ellos no te la dan de inmediato.
2: Okay.
3: O sea, mira el nivel de cantidad de atletas que se inscriben, que entran en una lotería en donde participas a ver si te dan el cupo para correr.
2: Okay.
3: Porque allá hay un límite de participantes. Entonces, en Boston, como te digo, es como el mundial de fútbol, que todo el mundo quiere participar. Entonces, ellos hacen la lotería para ver si tú calificas. Pero primero tienes que llevar el tiempo requerido.
2: Yo sé que hablamos de top back.

0: tema del trail, de montaña y demás, pero ¿a ti te gustaría en algún momento de la vida ir a Boston?
1: Claro, claro que sí, o sea, en algún momento de mi vida me gustaría hacer ese viajecito y clasificar.
0: O sea, que te digan de que, señor Boris Vega, ajá, usted ha clasificado para ir a Boston.
1: Exacto, ese es como un logro grande, pues. Okay. Ahorita mi meta es otra, porque estoy enfocado full en la montaña.
0: Sí.
1: Pero
0: cuando... ¿Cómo es que se llama el que viene por ahí?
1: El resto del indio.
0: Epa,
1: el resto. Entonces, estoy enfocado ahorita en la montaña, pero hago calle, porque no es un son deportes afín. Pero sí, ya después cuando suelte la montaña, entonces me voy para la calle full y me gustaría entonces hacer Boston.
0: Nítido. Exacto. Eso sería entonces ya en la próxima edición del Panama City Marathon.
1: Puede ser.
0: Ahora, lo pretty de todo esto, y es lo que comentábamos acá, trabatidores, es que, o sea, mira la cantidad de stands, todas las experiencias que hay aquí. No solamente es venir a recoger el kit y ya, sino
1: no.
0: Tienes muchas cosas por descubrir. Hay ropa, hay merch de todas las diferentes marcas, hay muchísimas cosas, ¿no? Y creo que para hacer la primera vez, las expectativas son muy buenas.
1: Sí.
0: Y lo que viene de aquí en adelante va a ser muchísimo mejor.
1: Las expectativas están súper altas. Mira, hay un stand en donde puedes hacerte masaje,
0: sí,
1: en las piernas. Hay un stand de la marca de las zapatillas, que fui casualmente a comprarme un short, porque...
0: ¿Ahorita?
1: Sí, sí, sí.
0: Y no demoras. No demoras.
1: Pero no me lo compré, ¿sabes por qué?
0: Ajá.
1: Porque me dijo la chica que con el kit hay un descuento.
0: Ah, bueno.
1: Entonces dije, bueno, guárdamelo ahí, voy a buscar mi kit.
0: Ajá.
1: Y entonces vengo y cambio para que no me salga el precio más barato.
0: ¿Y te lo van a guardar?
1: Sí,
0: ahora cuando va, ¿qué? ¿Y el pantalón? No, ya se lo llevaron.
1: Exacto. No, pero no. Y entonces, aparte, ¿tú estás viendo esta fila que está aquí enfrente?
0: Sí.
1: Ese es para personalizar tu t-shirt.
0: Ah, mira.
1: Entonces voy a traer el suéter para que le pongan mi nombre y los 40 ahí.
0: Ah, fino.
1: Sí.
0: Fino.
1: Sí.
0: O sea, que esto es personalización de teacher.
1: Ajá.
0: Pero el que vas a utilizar el domingo.
1: Día, exacto, para la carrera, pues.
0: Ah, muy cool. Sí,
1: voy a poner un apodo. Bueno, le voy a poner Mr. Worldwide.
0: Exacto, ese es el que te tiene que poner. Esto es que Boris no, y que Vega no. Fuera de aquí.
1: Mr. Worldwide tiene que estar ahí.
0: Mr. Worldwide.
1: Okay.
0: Y pone ahí el logo de los 40.
1: Exacto.
0: Okay, vamos entonces con música. Ya estamos iniciando programación el día de hoy desde acá, del Centro de Convenciones de Atlapa. Este viene siendo las islas, ¿no?
1: Sí, estas son las islas de Atlapa. El final, pegado al hotel, ¿cómo vamos a decirlo? El hotel Sheraton.
0: Sí.
1: Que estamos acá porque...
0: Esa es la identificación de siempre, así que...
1: Exacto. Ay, mira, hay agua también enfrente de nosotros.
0: Sí, con gas, de la que a usted le gusta.
1: Exacto.
0: Así que bueno, ajá, ya saben, a deleitarse de todas las cosas. Es más, algo muy importante que quiero mencionar, y antes que se me escape, la entrada es totalmente gratis, abierta a todo público.
1: Ah, sí, exacto. Tú puedes llegar, si no vas a correr, también puedes llegar para vivir la experiencia, sí, de lo que está pasando por acá.
0: A ver si te animas, de repente en la próxima tú dices, hey, ahora sí, voy a correr, voy, exacto, a tirarme aunque sea lo más bajo, ¿no? ¿Cuál es lo más bajo?
1: 5 kilómetros.
0: 5K.
1: Que casualmente te comentaba,
0: sí,
1: backstage, que 5 kilómetros y 10 kilómetros fue lo que se fue sold out más rápido. O sea, la gente que va a correr esas distancias fueron lo que más rápido se vendió.
0: Claro,
1: o sea, me imagino. O sea que...
0: Imagino por la dificultad, ¿no? Y como es, como se puede decir que levecito...
1: Es que esas son las distancias con la que uno empieza cuando entra en el mundo del running, pues.
0: Sí.
1: Con 5 y con 10, que son bien friendly, y puedes vivir la experiencia de correr una carrera.
0: Qué cool.
1: Sí.
0: Así que, bueno, ya saben, más información de estas cosas, de estas actividades buenas y de todo lo que va a pasar en la Panama City Marathon, recuerden seguirnos en nuestras redes sociales, @los40panamá, los40pma también nuestra cuenta backstage, y por cierto, también para usted, creo que va a estar haciendo videitos el día domingo y en lo que va de esta expo.
1: Hoy vamos a hacer como un recap de lo que está pasando acá, así que pendiente, también voy a hacer una en mi cuenta de cómo es la experiencia de venir a buscar tu kit acá en la Panama City Marathon.
0: Sí.
1: Así que ahí en
0: la red. Va a ser colaboración ahí con los 40.
1: Exacto.
0: Así que ahí dense la vuelta @los40panamá y van a poder ver todo lo que pasa desde la expo. Esta se puede llamar Expo PCM o Expo Panama City Marathon, ¿verdad?
1: Sí, PCM son los acrónicos. Ajá, de lo que es la experiencia, así que cualquiera los es válido.
0: Perfecto. Bueno, vamos con música de Jungkook aquí en los 40.

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1: Definitivamente que la música nos conecta en Los 40 Panamá, y no te puedes perder el 30 de septiembre Los 40 Básico. Este evento de verdad que lo hemos preparado con mucho cariño para todos ustedes y para que puedan disfrutar de toda la buena música de dos artistas nacionales que te van a trasladar en el tiempo. Hablamos de Iván Barrios y Os Almirante, señores. Estamos todavía en vivo desde Centro de Comisiones Atlapa en lo que es la Expo PCM o el Panama City Marathon, que va a ser este próximo, bueno, ya este fin de semana. Arranca desde hoy, mañana estaremos también transmitiendo para todos ustedes desde la programación del señor Derek Lee. Y por cierto, también Los 40 Urban va a estar en vivo desde la Panama City Marathon. El pelado Mr. Worldwide va a estar mañana a eso de las 2 de la tarde. Y también el día domingo, que es la gran carrera, desde tempranito, 4 de la mañana, va a estar la unidad móvil de Los 40 por allá sonando con todos los éxitos. 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Ahí escuchaban música de fondo también. De verdad que el ambiente se vive muy pretty aquí en la Expo del Panama City Marathon. Puedes venir a personalizar tus t-shirts. Si vas a correr, puedes también comprar cositas, puedes darte la vuelta a los diferentes stands. Está abierto a todo el público, la entrada totalmente gratis. Usted entra por la puerta A4 del Centro de Convenciones de Atlapa y va a poder estar aquí viendo todo lo bueno que tiene la Expo del Panama City Marathon. 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Cuéntame más, Boris, ¿qué has visto por ahí así de interesante en la Expo?
2: Oye, de todo, la verdad, la gente está aquí pasándola bien, buscando, personalizando sus t-shirts, y también viendo todo lo que hay en cada uno de los stands. Ahí también está el patrocinador oficial de los Hells, que no voy a decir la marca, pero es muy buena, es el que yo utilizo. O sea que si alguien se le ha olvidado comprar su gel, su aminoácido, su electrolito, aquí también están vendiendo eso, para que sepan los atletas que nos están escuchando en este momento.
1: El que está aquí atrás, ¿verdad?
2: Ajá, y está, bueno, y también está la marca de los audífonos que yo uso, que son para corredores, ahí está también. Y los,
1: esos son los que no se caen.
2: Son los que son de sonido óseo.
1: Ah, ok.
2: O sea, no están dentro de los oídos, sino que están acá y te llega el sonido.
1: Ah, bien, cool.
2: Y también están los audífonos, los reloj también. Ah, bueno, también están la otra marca también, que es muy conocida aquí en Panamá. Y bueno, hay buena musiquita. El DJ, está poniendo buena música.
1: Ese DJ está botándola, brother.
2: Está bien, está bien.
1: Hay muchas cosas aquí, muchas experiencias. Usted puede venir. De repente, si usted me está escuchando en este momento y va a correr, o sea, va a participar, usted puede venir desde ya, puede retirar su kit y puede personalizar su camiseta, puede hacer muchísimas cosas, tomarse fotos, o sea, todo está bien cool aquí en la expo.
2: Exacto.
1: Vamos entonces con más éxitos y nos vamos a la pausa comercial, ya finalizando este primer bloque de programación. Nosotros nos quedamos contigo hasta las 3 de la tarde desde el centro de convenciones Atlapa. Oye, la gente saludándose también. Hay muchos extranjeros, Boris. Estaba viendo gente de Costa Rica por ahí dándose la vuelta y un pocotón también de países que están participando dentro de la expo. Así que puede que se quede aquí o puede que de repente sea internacional también, ¿no?
2: Claro, y bueno, si te das cuenta hay bastante gente que se conoce. Ahí está, me encontré con varias personas conocidas que corren, otros que no son corredores, pero tienen su primera carrera. Así que está buena la cosa.
1: Hey, dime una cosa, una pregunta así a lo random. ¿Esto es verdad que en el running tú puedes encontrar a tu pareja y esas cosas?
2: Digo, es como cualquier situación de la vida. Si tú frecuentas muchas veces a alguien y te gusta, obviamente puede ser tu pareja, ¿no? Y
1: que tú te encuentres a esa chica en todas las carreras, todas las competiciones. Ajá. Que hay en la ciudad.
2: Ya tú dices, bueno, si los dos están solteros, vamos a salir, pues.
1: Bueno, ahí le dejo el dato a mi brother George, que dice que lo invitaron y eso. Ey,
2: entonces, yo le dije a George que yo lo iba a entrenar. Ese hombre me está chifiando, no quiere entrenar, loco.
1: Ey, George es un man que poquito a poquito, o sea, él ahorita está haciendo los comentarios. Pero, okay, pero prontito ya lo van a ver en estas expos, en estas competiciones, dando la vuelta. Y bueno, quien quizás se encuentra alguien por ahí, tú no sabes.
2: Esperemos para que se active el compa.
1: Vamos con Carita Feliz en My Tower, sonando aquí en los 40 y nos vamos a la pausa comercial.
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7: Es la una en Ciudad.

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1: 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Ahí puedes estar en sintonía de Los 40 y vamos a estar regalando también entradas el día de hoy. 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Y también les recuerdo que nos sigan a través de las redes sociales, @los40panamá, los40pma, mi cuenta oficial, @DJAdrak. Recuerden que hoy estamos transmitiendo para todos ustedes desde el Centro Convenciones Atlapa. Estamos en la Expo PCM o Panama City Marathon, que va a ser este fin de semana, y de seguro va a ser un evento que va a reunir muchísimas personas de todo, bueno, de varios países, porque no solamente Panamá, he visto personas aquí ya de Costa Rica, Colombia y muchísimos más. Así que no se lo pierdan, eso va a ser este fin de semana, y muy pendientes porque va a haber cierre de vías también en el área de Paitilla. Ya la semana pasada estuvimos brindándoles esa información, y también recuerden que este evento es abierto al público. Usted puede venir y disfrutar de todas las experiencias que hay en esta Expo PCM. Vamos entonces con más éxitos, y llega una de las canciones que esta semana vas a poder disfrutar también en la lista del 40 al 1. Hablamos de Ahí, de Karol G y Drake, sonando aquí en Los 40.
2: 6261-6309.

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1: Seguimos al máximo de los éxitos aquí en los 40 Panamá. Hoy estamos en esta última, bueno, ya último momento del segundo bloque de programación en la fórmula los 40 y seguimos activos desde Atlapa. Estamos en lo que es la Expo PCM o Panama City Marathon, que va a ser este fin de semana y de seguro va a ser un evento increíble que va a reunir muchas personas, los amantes del running. Ya está Mr. Worldwide listo con el kit. Oye, Mr. Worldwide, te tengo una pregunta, mi hermano. Hicimos un video hace un ratito. Ya te entregaron el kit, ¿verdad?
2: Ya me entregaron, hice la experiencia de buscar el kit, de hacer la fila, toda la cosa.
1: Bueno, le vamos a dejar un video. Es más, ¿ya lo subió? No, todavía.
2: Estoy editándolo.
1: Bueno, vamos a subirles un video a través de las redes sociales, arroba los 40 Panamá, para que vean y se den un chancecito ahí de echarle el vistazo de qué es lo que trae el kit.
2: Exacto.
1: Y trae algo muy importante dentro.
2: Claro.
1: Exacto. Pero no se los voy a revelar, simplemente usted dense la vuelta por las redes sociales, chequee lo que le vamos a mostrar, a exponer de todo lo que pasa aquí en la PCM y por cierto lo que se van a llevar cada persona, ¿no? Dentro del kit.
2: Exacto, así que ahí cuando vayan a retirar su kit, busquen lo que está dentro porque hay cosas buenas, de verdad. Usé una de las cosas ahorita y me funcionó súper bien, pero aparte un regalito de parte de los 40.
1: Bueno, ya saben, los 40 siempre regalando, sorprendiendo a todos. Y por cierto, creo que también en esta carrera hay muchos oyentes, ¿no? Hay personas que escuchan los 40 todos los días. Y por cierto, también si estás en sintonía en este momento y vas a correr, vas a participar de la PCM, recuerda que puedes venir desde ya, puedes disfrutar de todas las experiencias, también retirar tu kit, por supuesto. Todo está bien organizado, me comentabas, Boris.
2: Sí, me encanta. Por lo menos en la parte de entrega de kits, me ha gustado cómo lo han organizado a nivel... Es como una carrera internacional, obviamente, sí. Es una carrera internacional. Pero por lo menos en las otras carreras que he hecho aquí en Panamá, normalmente es solo una fila. Y entonces no está señalizado que si qué categoría, que si 5 o 10, aquí sí. O sea, ahí está la fila de los 5 kilómetros, la fila de los 10 kilómetros. Hay 3 filas de 21 sí. Y 3 filas de 42.
1: O sea que no hay excusa literal para hacer tu fila y retirar tu kit. O sea, todo bien organizado y no está como congestionado.
2: Exacto, no.
1: Normalmente acostumbra el panameño a congestionar las cosas.
2: Correcto. A esta hora todavía está súper bien. Yo me imagino que como a las 4 o 5 de la tarde... Esto sí va a estar lleno porque la entrega aquí es hasta las 7 de la noche.
1: Okay.
2: Así que yo me imagino que la gente que sale hoy del trabajo se viene para acá a retirar su kit para estar ya con las cosas listas para el día de la carrera.
1: Así es. 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
2: Claro, loco, ¿cómo no?
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2: Claro.
1: Lo estacionas a un buen lugar, tú sabes, para que no se te dañe y nítido. Agarra y te vas para pa el valle, para allá, para donde te guste.
2: Para donde sea, es más, tú sabes, por lo menos la gente que corre, tiene que levantarse temprano porque las carreras son temprano. Exacto. Por lo menos aquí en la PCM, la de 42 arranca a las 4 de la mañana, la de 21 a las 5. Entonces tú imagínate a las 4 de la mañana, normalmente que te sales de tu casa, arrancas tu carro que no prenda. No, hombre, para eso cómprate un carrito bonito que sí va a andar bien.
1: Tienes que comprarte como el Mazda. El CX-5 de Mazda, que
2: exacto.
1: Está increíble. 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
2: 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El menú está muy bueno, la verdad.
1: Así es, así que vamos a continuar con más. Es momento de irnos a la pausa, pero también escuchar musiquita buena de Jack Harlow. En esta ocasión, bueno, con Jungkook otra vez aparece por acá en la programación de Los 40, y esto se llama 3D. 1, 2, 3.

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10: Son las 2 en Ciudad de Panamá. Ciudad de Panamá.

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1: Seguimos al aire a través de Los 40 Panamá, 91.3 FM, Ciudad Capital. Escuchas todos los éxitos hasta las 3 de la tarde. Hoy estamos a viernes 18 de septiembre, ya inicio de fin de semana, y escuchas toda la buena música de tus artistas favoritos. 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
1: Recuerda, para ganarte las entradas es totalmente facilito, solamente tienes que escribirnos a través del WhatsApp 6261-6309 para que puedas ir a este gran evento. Mira, saludos para Ivet, que dice que está escuchando la programación, está desde el auto y se encuentra en el área de Panamá Oeste, Arraiján. Dice que quiere ir a Los 40 Básicos, Ivet. Solamente déjanos saber a través del WhatsApp y ahí te vamos a estar regalando las entradas entonces para que vayas tú y un acompañante a disfrutar de este gran evento este próximo 30 de septiembre. Es más, el Mr. Worldwide tiene un adelanto ahí. ¿Qué es lo que está pasando con Los 40 Básicos? Que vimos que hay como una novedad.
2: Los 40 Básicos, la verdad sí, una noticia que pudimos destacar ayer, sí, por si no lo han visto todavía en las redes, Los 40 Panamá, arroba Los 40 Panamá. Tenemos un artista confirmado para el opening, artista de trayectoria, David Cabal. Él es el vocalista de la banda MD, pero también tiene un proyecto como solista, así que él va a ser como que su estreno con nosotros por acá haciendo el opening. Va a cantar sus canciones originales y también algunas canciones de MD, así que para los fanáticos de...
1: Claro, los fanáticos del rock.
2: Del rock, y bueno, del talento nacional, porque tú sabes que el básico... es una vitrina de exposición muy buena y que la gente se lo disfruta muchísimo. Y más,
1: así es.
2: Y más que son en acústico, pues. Así que ahí van a disfrutar de David Cabal en acústico y luego Os Almirantes e Iván Barrio con full band.
1: Bro, ¿desde qué hora vamos a empezar? ¿Desde qué hora van a estar abiertas las puertas y todo eso?
2: Las puertas van a estar abiertas desde las 7 de la noche. Nosotros obviamente vamos a estar antes transmitiendo random desde Hard Rock Café ese día. Pero la gente puede llegar tranquilamente desde las 7, 7:30. El show estaríamos arrancándolo tipo 8 de la noche ahí con David. Y bueno, ahí después siguen las demás bandas, la música de Los 40 Panamá. Y obviamente la vamos a pasar bien también con la comida de Hard Rock, que es riquísima.
1: Sí señor, deliciosa. Así que ya saben, no se lo pierdan. 30 de septiembre, super fácil. Estoy regalando los boletos facilitos.
2: ¿Cómo?
1: ¿Quién te regala? Dime tú, ¿quién te regala unos boletos con solamente reportar la sintonía?
2: Nadie, ni nosotros en random.
1: Exacto, entonces quiero que sepan que este es un evento totalmente gratis, solamente que bueno, tienes que asistir con las invitaciones que nosotros te vamos a regalar.
2: Exacto.
1: Lo único que tienes que hacer es escribirnos al WhatsApp 6261-6309. Hola, quiero ir al básico, estoy en sintonía de... hey, saludos a mi gente de Panamá Pacífico, que siempre están ahí conectados.
2: Oye,
1: ellos están ahí nada más tequeando, pero están en sintonía siempre de Los 40, claro. Así que saludos para ellos allá. Y es rapidito, nada más nos escribes, dices dónde estás escuchando, así como Ivette, que ahorita dijo que está desde Arraiján escuchando.
2: Oye, saludos.
1: La gente linda siempre de Panamá Oeste ahí conectada con Los 40, así que facilito, no te estoy poniendo ni una pregunta, es más, búsquense que les ponga preguntas entonces.
2: Sí, o sea, es más difícil, después quieren solucionar la pregunta.
1: Exacto, así que vamos entonces con más éxitos. Escuchamos a Farruko, Gracie y Steve Aoki. Esta canción está muy buena, Ya Pa' Qué, ha sonado muchísimo. Bueno, también está en lista, quiero que sepa que mañana la lista a las 9 de la mañana en puntito, pueden escucharla. Y vamos a darles todos los pormenores de lo que pasa esta semana en la lista. Hay algunas variantes, otras se mantienen todavía, pero bueno, hey baby, wow, bro, pasadísima esa canción.
2: Demasiado.
1: Pasadísima.
2: La tendencia en Panamá y en el mundo.
1: Es increíble cómo Karol G, o bueno, los creativos, tomaron la iniciativa.
2: Oye, Karol G está aquí. Karol G está aquí.
1: Ay, Dios mío.
2: Sí.
1: Hola, ¿me puedes regalar un...
2: Igualita.
1: Una entrevista?
2: Igualita, Karol G.
1: Oye, hablando de Karol G, quiero que sepas que la inspiración de este tema de Baby Wow, bueno, casualmente lo voy a colocar para que tú sabes, vaya entrando en ambiente, en flow ya de fin de semana. Esta canción viene del como de referencia del Coolie Dance Reading.
2: Ajá.
1: Y entonces ella le metió como su flowcito, tú sabes, pop alternativo, claro, con lo urbano. Y bueno, ahí está el tema entonces con June Line y Rusowski.
2: Yo, me gusta estos sonidos así. Hay gente que dice, ah, pero se está copiando lo viejo. Yo digo más que como que, ¿qué pasa? Cuando agarran estos ritmos viejos, hacen que las canciones viejas tengan un nuevo respiro y que no queden en el pasado.
1: Oye, la que tienes de fondito.
2: Hacer entonces, a mí me gusta que hagan estos rebots, estos relanzamientos, estos remix con canciones o ritmos viejos, porque así lo que las generaciones nuevas que no conocían esas plenotas, al escuchar esta nueva van a decir, oh, eso es original. No, ahí en los créditos dice los artistas o el compositor o el músico, y van a buscar al artista que era original y le va a dar vida, pues.
1: ¿Tú te imaginas agarrar las ketchup y decirle que montense un dancehall para ver cómo les queda?
2: Que haber un remix por ahí.
1: Sí, debe haber algún mashup hecho, creado por otras personas.
2: Claro, pero dice ellas mismas.
1: No, exacto. Ellas mismas que ¿cómo es? Resurjan entre las piedras.
2: Exacto.
1: Y entonces lancen un ACRG, pero en dancehall remix.
2: ¿Tú te imaginas?
1: Yo soy. Sería brutal, ¿no?
2: Bueno, era
1: algo diferente.
2: Yomiko usó parte del ACRG en una de sus canciones.
1: Quedó cool.
2: Ajá, se escuchó bien.
1: Es un ACRG como en un, claro, urban hip, en un R&B.
2: Exacto.
1: O sea, imagínate.
2: Sí.
1: Ahora tú agarras la canción completa y la montas en un reading así. Brutal, ¿no? Oye, algo diferente. ¿Qué se pasa?
2: Ahorita que estamos aquí hablando, teniendo versiones de personas, o sea, que, ajá, me recuerdan familiaridad.
1: Sí.
2: Hay una que se parece a un locutor de otra emisora que es amigo de nosotros, que está aquí.
1: Okay.
2: Ahora te digo cuál. Vale. Así que.
1: Hey, saludos a mi brother Popín Fotos en la casa. ¿Qué pasó, mi hermano? Sí, hey, de verdad que hay muchas cosas, hay muchos personajes. Mira, sí, ya vimos a Karol G.
2: Exacto.
1: Ya tuviste un locutor que ya tú dices que familiarizado con la muchacha, ¿eh? No, muchacha.
2: Sí, la que Michelle está aquí enfrente.
1: La sobrina.
2: pero lo siento que está llegando más gente. Ahora, yo pensé que hasta ahora no iba a ir tanta gente, pero mira que están.
1: No, ya
2: se están fugando el trabajo para venir para acá.
1: Ya está llegando hasta la policía y todo.
2: Chuleta.
1: Hasta la policía. Y veo que hay algunos estamentos que también van a participar.
2: Sí.
1: En la PCM, así que va a estar reñida la cosa.
2: Creo que el SPI tiene participantes.
1: Sí.
2: SINAPROF, si no me equivoco, también. Senan, creo que también hay participantes de Senan.
1: Chuso, y ellos sí comen entrenamiento, mi hermano.
2: Brother, eso, ellos trabajan de eso. Tienen que estar en condiciones. Y si no están en condiciones, hermano, entonces retírese. Mira, ahí dice, ¿policía qué?
1: Municipal.
2: Ah, los policías del municipio, sí, también, ¿eh?
1: También están metidos en la vuelta, bro.
2: En la pasera está formadito.
1: Yo lo veo un poquito pasadito en la fritura, pero... Pero bueno, vamos a darlo hasta ahí, porque si no después me llaman y que, hey, señor, ¿qué es lo que está pasando ahí en la radio?
2: ¿De qué están hablando ustedes?
1: Vámonos con Baby Wow de Karol G, sonando aquí a los 40, y más adelante venimos con más comentarios.

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1: ¿Escuchaste? Hola, mami, de Los Rabanes, de Os Almirante, iba a decir Los Rabanes, mira tú. Qué barbaridad. Bueno, creo que en esta ocasión es el Bosch con Os Almirantes. Os Almirantes son los artistas que van a estar con nosotros este próximo 30 de septiembre. ¿Por qué iba a decir Los Rabanes? Bueno, son hermanos a la final.
2: En verdad, sí.
1: O sea, no,
2: son familia.
1: Son familia.
2: Hermano de sangre.
1: Talentosos los dos, literal. Sí. Pero bueno, vamos a tener en esta ocasión a Os Almirantes el próximo 30 de septiembre, al igual que Iván Barrios, y van a poder disfrutar de todos los éxitos, hermano. ¿Qué fue lo que más o menos ahí puedes adelantar de lo que se habló con los artistas que van a cantar todo lo old school, verdad?
2: Sí, o sea, por eso se llama los 40 Classic, los 40 Basic Classic Edition.
1: Sí.
2: Porque ellos van a cantar todos sus éxitos, todas sus canciones, que obviamente a todo el mundo le encanta, las que hemos estado sonando durante todos estos días, que son los clásicos. Y bueno, uno que otro tintecito de lo que tienen en la calle actualmente, ¿no? Pero en la temática del show es esta, Full Classic Edition.
1: Así es, así que no se lo pierdan, 30 de septiembre en el Hard Rock Café, piso 2, Megapolis Outlets. Esto va a estar interesante. Y también recuerden seguirnos en nuestras redes sociales para que estén pendientes, arroba los40panamá, los40pma, arroba DJ Adrak, también el señor Boris Vega, ahí lo buscan como Boris Vega, y van a ver entonces todo lo que pasa también durante esta expo. Hoy estamos acá en Centro de Convenciones Atlapa hasta las 6 de la tarde más o menos. Ahorita ya viene el resumen. Bueno, no, hoy no hay resumen. Hoy hay música. Creo que estamos seteando algo de estreno por ahí. Vamos a ver si podemos escucharlo el día de hoy. Y también les recuerdo que a las 4 de la tarde llega Random con todos los comentarios que te gusta. Y por supuesto, la chica superpoderosa con el Mr. Worldwide. Así sí. Que ya saben, entonces estamos mañana a las 9 de la mañana en puntito con el conteo más importante de la radio en Panamá, del 40 al 1. Que la pasen muy bien, que tengan una excelente tarde. Y entonces lo escuchamos luego, señor Boris.
2: Sí, ahora en un ratito arrancamos errando a las 4. Viene una hora acá en los 40 Panamá. Así que pendientes a disfrutar de música. Y bueno, mientras nos conectamos con México, que hacemos la conexión, a ver si ellos están listos para tirar el programa hoy. Si no, bueno, entonces escuchamos el programa el día domingo.
1: Así es, nos escuchamos entonces mañana tempranito. Que la pasen bien, feliz tarde a todos. Chao.
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3: Son las 3 en Ciudad de Panamá.

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8: Arrancamos Random. Feliz tarde a todo el mundo que está conectado con nosotros en Los 40 Panamá. Hoy es viernes, fin de semana. Hoy estamos activos desde el Centro de Convenciones Atlapa. Así que saludo a toda la gente que está conectada con nosotros en Los 40 Panamá. Bueno, arrancamos acá con la expo del Panama City Marathon desde la programación del DJ Atrac. Estaba por acá haciendo la fórmula. Y bueno, también ahora arrancando Random, María Laura está, dice que está buscando estacionamiento, que está esto llenándose porque es la hora del tráfico. Así que ahorita está Adrak también por acá. ¿Cómo estás, Adrak? Feliz tarde, ¿cómo va todo?
9: Eso para mi bro. Buenas tardes a todos los que están en sintonía en este momento de Los 40.
8: Yes, yes, yes. Así que arrancamos Random ahí con esta canción que por ahí la gente está utilizándolo como para decir que Feid está tirándole indirectas a Karol G. Con eso de que mentira, todo era mentira. Así que
9: hoy, ahora hay una cosa ahí. Mañana les dejo una galletita ahí con la posición número uno de la lista.
8: Ok.
9: Nada más le voy a dar el adelanto ahí del
8: wow. Exacto, así que ahí pendiente todo el mundo. Y lo que más gracia da, porque obviamente cuando tú tienes una relación con alguien y lo mezclas un poquito con el trabajo, como lo hacen los artistas, es que pasa que ahora están nominados los dos. Exacto. Con Verano Rosa.
9: Bueno, hermano.
8: Yo hacía la pregunta, o sea, cuando la canción,
9: sí,
8: cuando la canción gane, ponte que gane, ¿quién lo va a recibir?
9: O sea, no sé, digo, yo pienso de que deberían de ir los dos siendo profesionales, ¿no?
8: ¿Y tú crees que uno agradecería al otro?
9: Bueno, la verdad, no. Eso no va a pasar.
8: Gracias, Faith.
9: Gracias por... bueno... Todo va en el tema del profesionalismo, digo yo, ¿no? Pues, ¿qué te pasó, loco?
8: Maturé.
9: Che, ¿qué te pasó, bro?
8: Maturé.
9: Se está muriendo, brother. ¿Qué pasó, loco?
8: Ya estamos en la última etapa de resfriado, que es más la tos.
9: Ah, bueno, ahí es la etapa donde se pone la tos como terca.
8: Ajá, que la garganta se pone seca.
9: Exacto, que no quiere despojarse del cuerpo.
8: ¡Sal, demonios!
9: ¡Fuera de aquí, fuera!
8: ¡Queremos que salga del cuerpo!
9: ¡Fuera
8: de aquí, fuera!
9: Ey, entonces, la cosa es que... La cosa va por ahí, pues, como que puede que se deje que gane esa canción, puede que no, porque las otras
8: claro, está relleno.
9: Las otras también dicen mucho, ¿no?
8: Así que, bueno, la cosa es que vamos a ver qué pasa, yo creo que ese
9: ahora,
8: show.
9: Ahora, una pregunta, yo sé que ella está nominada también en el tema de, creo que es la mejor gira del año, creo que es algo así.
8: Tropicoqueta también.
9: Ajá, pero ¿con qué otra gira la compararías tú? ¿Con la de Bad Bunny?
8: Es que este año ha habido muchas buenas giras. Bad Bunny también está dura. El Sinfónico de Yandel no está nominado, pero fue un tremendo show.
9: Sí, claro que sí. También, bueno, también está la gira de Ryan Castro.
8: Bueno, Ryan Castro también. Que casualmente vi
9: Send the Tour.
8: Un video de Ryan Castro.
9: Sí.
8: Cantando. Estaba el rookie en la tarima cantando. Barrio de Chacales.
9: Lo que pasa es que muchas de las veces que Ryan Castro escucha música para él, o las veces que él ha hablado sobre el gueto, él siempre hace la referencia, o sea, toma como referencia muchas cosas, y entre ellas, el rookie.
8: Claro, él estaba cantando Barrio de Chacales.
9: Y es una de sus canciones favoritas.
8: ¿Cuándo te quedan en un barrio de chacales? Pero bueno, señores, más adelante vamos a hablar de eso y mucho más.
9: Un remix ahí.
8: Es chus, una bomba. Brutal. En Random, así que vamos con música y ya regresamos con más.
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1: Hello, seguimos con más a la gente de Random que está en sintonía y en los 40. Estamos en vivo desde el Centro de Convenciones de Atlapa en la expo previa a lo que va a ser la Panama City Marathon. Ya llegó María Laura. ¿Cómo está María Laura?
2: Buena, yo estoy activada y con todos los motores, mi amor, como te pudiste dar cuenta. Sí. Yo venía bailando desde que pisé la entrada porque esto está buenísimo, el ambiente que se está viviendo aquí en esta previa de la maratón. Las energías están a full, así que ustedes tienen que pasarse por acá. Por favor, dense la vuelta para que vengan a saludarnos aquí en el stand de los 40, a parquear con nosotros, a tomarse foto con nosotros, porque aquí lo estamos pasando súper bien. Mira, la música está buenísima.
1: Ya se puso el suéter el tío, de una.
2: Oye, sí, de una vez. Y bueno, para que sepan que esto aquí es llegando y entrando, señores. Aquí no hay problema, aquí está facilita la ubicación de la puerta de la feria. Usted llega, se estaciona y entra, sin complicaciones.
1: La puerta es la A4, para lo que es, porque hay otro evento del otro lado de las Islas Atlapa. Nosotros estamos del lado que da como al hotel que está allá. Así que esta es la puerta A4, que es la puerta principal para que usted pueda entrar a la expo. Estamos aquí haciendo cabina en vivo, haciendo Random para la gente. Tú estás bailando y todo.
2: Para que no le pase lo que me pasó a mí, que yo iba para el otro evento, porque yo me estacioné por allá del otro lado del centro de convención. Así que usted no haga eso y estaciónese por acá más cerca en la puerta A4.
1: A4, el problema es que para acá no hay casi parking. Entonces, si te venías para acá, capaz ibas a tener...
2: A la hora que va a venir la gente, yo creo que no. Así que sí se van a tener que parquear igual para allá. Pero no importa, hay que acumular los pasos de alguna manera. Son mínimo 10.000 pasos que hay que hacer al día y tú estás buscando y que el estacionamiento más cerca. ¿Cómo quiere lograr sus pasos?
1: Tiene que hacer como los japoneses.
2: Parquéese lo más lejos posible y camine.
1: Es que tiene que hacer como los japoneses. ¿Te acuerdas que yo te eché cuenta de los japoneses?
2: Sí, yo venía haciendo mi cardio, ¿qué tú crees? Porque es posible activar bailando.
1: Mira, en Japón, el que llega primero se estaciona más lejos. Para darle el espacio a la persona que llega más
2: tarde,
1: cerca.
2: Exacto. Ajá,
1: todavía tarde esté más cerca.
2: Exacto.
1: Aquí no, que en Panamá al revés. La gente quiere hacer lo que le da la gana. Ay, yo primero me pone más late. Pues.
2: Pero es que en Panamá también todo el mundo llega tarde. Entonces todo el mundo ya quiere el primer puesto.
1: Ese es el problema.
2: Ay, no.
1: Ese es el problema. Pero bueno, señores, estamos por acá en Random. Recuerden, @los40panamá, @marialaurasfil, @borisvega con dos al final. Y vamos a decirle a Adrak también que él no postea nada, pero igual, vamos para que lo sigan.
2: @DJAdrak y también nuestro WhatsApp de cabina 62616309 para que estén ahí activos mandándonos sus saluditos y conversando con nosotros.
3: Exacto. ¿Cómo así que yo no posteo nada?
1: O sea, no posteas nada.
3: Ah, suave, loco.
1: ¿Cuándo
3: voy a tener?
1: Estoy esperando tu post hace rato.
2: Digo, mentira no es. Mentira no es que tú no posteas.
3: Pero está bien, yo no posteo.
2: Ese es el sensapil del dice, que The Mysterious Guy.
1: Dice que es Misterio Man.
2: El Misterio Man, exacto.
1: ¿Ah? Rey Misterio como luchador.
3: Rey Misterio Ofi.
1: Como luchador.
2: Ay, Dios mío.
1: Ay, a la vida. Pero bueno, señores, estamos en Random, arrancamos y vamos con algo de música, ya venimos con más.
2: Yes.

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1: ¡Ey! ¡Ey! ¡Ey! ¡Ey!
2: ¡Ay!
1: ¡Guaracha!
2: ¡Ay!
1: ¡Guaracha!
2: ¡Ay!
1: ¡Guaracha! Oye, estás escuchando Random. Feliz tarde en vivo desde la Expo de la Panama City Marathon. Así que saludo a toda la gente que está conectada. Oye, le está mostrando a María Laura que... contando a María Laura que vi una publicación de un medio mexicano en donde decía que Alex Sintek, luego de todo lo que pasó el 15 de septiembre con el tema de la presentación, que hay demasiadas imágenes, inclusive yo posteé un video como de chiste y es algo que me pasó cuando yo vi a Alex Sintek hablando tantas balbucerías, para no decir otra palabra. No, balbuceando, soltando, no sé, desahogándose, haciendo algo. Yo dije, esto me recuerda cuando mi abuelo me decía, ay, chiquillo, que estás escuchando esa música. Y yo ponía rock and roll, yo ponía reggae de Panamá y me decía eso, ¿no? Y mi abuelo, pero los mejores son los boleros son los mejores, no sé qué. Y yo, bueno, tío, a usted le gusta los boleros, a mí me gusta el rock and roll y la plena. Entonces yo le decía así, peladito, pues. Me acordó mi abuelo de inmediato. Y ahora salió una publicación que le se llama a Laura, le decía que Alex Sintek se va de México por su paz mental. ¿Y qué era el otro? Por la sanación. Y por sanación.
2: Ey, ese man lo que está es ponchi, friend. Ese man sinceramente está ponchi. El término médico para su ponchizada no sé cuál es, pero debe haber. Él tiene que tener alguna condición mental. Y adicional a esto, ojo, esto es una suposición mía en base a lo que yo he podido ver de los comportamientos de él. Yo supongo que él algo se está metiendo, alguna sustancia, algo, porque una persona que está en sus cinco sentidos no se exacerbera de esa manera. O sea, sí, con una condición mental puede ser suficiente para que él diga cosas como incoherentes, pero la forma en la que él se exalta, sí. Y tantas veces, o sea, no sé, yo, parece como de una persona que consume algo.
1: ¿Tú lo viste también dando vuelta en el piso? ¿No lo viste? Como tú,
2: ¿es en serio?
1: Como si estuviera haciendo breakdance, pero no estaba haciendo breakdance, o sea, estaba haciendo
2: lo
1: mal.
2: Estaba burlándose de alguien.
1: No, estaba dando vuelta, no sé de qué vino el contexto que se puso a dar vueltas el mismo día ese.
2: Viste, eso no es normal.
1: Entonces, no es normal lo que
2: pasó.
1: No. ¿Y sabes qué me da tristeza? Analizando sus palabras, él decía que los hijos estaban ahí. Entonces,
2: ¿qué?
1: Yo no sé... O sea, me da mucha tristeza que si era así, no sé si está seguro o simplemente estaba mencionando a los hijos. Es triste que tus hijos vean eso.
2: Sí, y también en una nota menos profunda, igual es triste la gente que paga su boleto para ir a ver a este hombre cantar sus canciones y tiene que encontrarse con que él lo que está es aprovechando el escenario para su desahogo personal.
1: O sea. Exacto, porque inclusive vi una interpretación de sus canciones y no era a su máximo nivel.

0: presente. Y si tú estás cantando por cantar, porque nomás estás pensando de lo que vas a rantear más adelante, obviamente tú no vas a sonar bien.
1: Exacto. Mira que inclusive dentro de que una presentación, el man se fue para el piano y el man dice, escuchen este acorde, pum, y este otro que sigue, pum. Está bonito, ¿no? Se oye bonito. Es que eso que cantan, eso, ¿tú crees que pueden hacer esto? Yo dije, hermano.
0: Ey, él no lo supera.
1: Supera,
0: él lo está bien acomplejado.
1: O sea, no, el público no se merece eso.
0: No.
1: El público no se merece eso.
0: Porque es que una cosa no tiene que dejar de existir para que otra exista. Él perfectamente puede existir y triunfar en un mundo en el cual la gente escucha reggaetón. Porque yo, por ejemplo, yo escucho reggaetón y por el otro lado también escucho jazz y por el otro lado también escucho rock. O sea, ninguna cosa cancela la otra.
1: Ey, yo, a mí me encantan muchas canciones de él, pero ese comportamiento está en panga, pues.
0: No.
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0: Exacto, sí, porque es que si todos nos portamos bien en el metro y todos cuidamos del metro, pues al mismo tiempo todos disfrutamos de una buena experiencia.
1: Claro, o sea, más, por lo menos tú quieres venir acá, tú coges tu metro, te vas a un lugar y después coges un transbordo y llegas acá fácilmente.
0: Exactamente, y bueno, yo también quiero contarles que llegó B-Club, el nuevo programa de lealtad de Bonash que te recompensa con cashback en todas tus compras. 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
1: Sí, señor, esto va a estar bueno, así que aprovechar todo el mundo que le sigue y lo que está saliendo del trabajo. Recuerden que estamos acá en vivo desde el Centro de Convenciones Atlapa, en donde pueden...
2: Aguanta. ¿Cómo dijiste?
1: Atlapa.
0: Atapla.
2: Atapla.
1: Atapla. Así que están aquí abiertos hasta las 7, donde puedes retirar tu kit. Está súper bien organizado. Le subí un blog de cómo fue mi experiencia retirando mi kit. Está en mi cuenta, @borisvega y @los40panamá en colaboración. Así que pueden buscar cualquiera de las dos cuentas para que vean la experiencia, que es súper fácil, súper divertida. Y también para que vean la guapura de Adra que está con nosotros acá.
0: Oh, wow, mira, te salió bien eso.
1: ¿Qué tiene? ¿Él no es guapo?
2: Se le salió nítido.
1: Claro.
0: Sí.
2: Gracias, hermano.
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1: Exacto, vamos con más música para acá en los 40 y vamos a seguir hablando de lo que está pasando en el mundo, lo más random, también algunas noticias virales que están en este momento. Y claro, a las 5 de la tarde venimos con el Top 5
0: Eso.
1: En Random.
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2: Estás escuchando Random y por acá seguimos pasándola súper bien en Atlapa, en la feria previa a la maratón. Hola, de este domingo está pasando la gente por aquí por el stand, caras conocidas, saludándonos. Así que aprovechen ustedes también y pasen por acá, dense la vuelta, ya que salieron del trabajo. En vez de ir a agarrar tranque por ahí, mejor haga una parada estratégica aquí en Atlapa, que estamos con buen ambiente, buena música y, por supuesto, acá con los 40 Panamá. Y bueno, ahorita yo creo que tenemos que hablar de algo muy random, que es... Espérense un momentito, que Adra me está tratando de decir algo.
3: Tenemos que irnos a cambio comercial.
2: Sí, es verdad, tenemos que irnos al cambio comercial. En verdad yo creo que vamos a hablar de esto más adelante, porque hay que dedicarle tiempo, porque en verdad es algo bien random. Así que ya creamos la expectativa, por lo menos. Ya ustedes saben que en el próximo bloque viene algo bien random, así que ustedes atentos, no cambien la 91.3, que más adelante seguimos con más de Random. Y como me dice DJ Aldrak, es hora de irnos a un cambio comercial, pero ustedes no le cambien, ya venimos.
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8: Son las 5 en Ciudad de Panamá. Ciudad de Panamá.

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1: Estamos de regreso con más de Random en directo, haciendo cabina desde acá, desde Atlapa, en la feria que es la previa para la Panama City Marathon. Ay. Ahora está activado. Pero bueno, mi gente, yo ahorita quería contarles algo bien random que vi en las redes sociales y yo quiero que ustedes me digan al 6261-6309 si esto es verdad. ¿Por qué? Porque a pesar de que yo lo vi con mis propios ojos, a mí me cuesta creerlo. Y estamos hablando del intento de robo que hubo en una concesionaria en Costa Verde, donde un hombre habría ingresado a las instalaciones con presuntas intenciones de robo y, pues, según una información preliminar que se maneja, estuvo a punto de llevarse un vehículo de la marca. El sujeto fue sorprendido antes de concretar el hecho y tras ser retenido por varias personas en el lugar, se registraron momentos de tensión con agresiones físicas por parte de algunos presentes. Posteriormente, unidades de la Policía Nacional llegaron al sitio y procedieron con su aprehensión para ponerlo a disposición de las autoridades competentes. A mí me surgen varias interrogantes aquí. La primera es, ¿cómo este individuo iba a llevarse el automóvil sin contar con una llave para encenderlo y llevárselo? La segunda es que veo mucha gente comentando que esto pudiera tratarse de alguna estrategia de mercadeo de la marca, lo cual a mí me parecería un poco extremo en vista de que, bueno, a la persona del video me parece a mí que le golpean el rostro y lo patean algunas veces, inclusive se le ve hasta sangrando en las imágenes que circulan las redes sociales. Entonces, no sé, a mí me extrañaría que llegaran a esos extremos para un tema de una publicidad de mercadeo, pero bueno, ustedes me dirán, 6261-6309, sean ustedes los jueces de esto y me dirán si esto es verdad o mentira. De repente más adelante también vamos a ver información más concreta sobre esto como una noticia oficial, pero sin duda quedan algunas interrogantes. O sea, ¿cómo tú rompes un vidrio de una concesionaria y entras? Y casualmente están todas las personas que trabajan ahí, están los vendedores listos para detenerte también, esa es otra. O sea, porque claramente no entró por la puerta, porque se ve en el video que el vidrio está roto. Entonces no fue... O sea, al principio del video yo pensé que era mientras la concesionaria estaba funcionando y él entró por la puerta y se hizo como que estaba viendo un carro y se lo intentó llevar, pero no. En el video más adelante, casi al final del video, se ve un vidrio roto. Eso nos da a entender que él ingresó a horas en las cuales la concesionaria estaba cerrada y no sé, también me pregunto cómo llegó tan rápido ahí el personal. Tengo muchas dudas, la verdad, alrededor de esta noticia, así que 6261-6309 en lo más random de hoy, ustedes me contarán qué opinan de esto. 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Y bueno, mi gente, es hora de seguir con musiquita por acá en Random. Ustedes no le cambien porque más adelante venimos con el Top 5 Random.
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1: Estamos en Random. Feliz tarde a todo el mundo que está conectado con nosotros en los 40 Panamá. Y bueno, espero que la gente lo esté disfrutando y pasando muy bien el día de hoy. Nosotros acá en la Expo del PCM también la estamos pasando bien, si no, Mariana, ahora.
2: Oye, sí, la gente ya se está acercando al stand a pedir sus respectivos saludos.
1: ¡Epa!
2: No sé en qué anda la gente, ¿eh? Pero en algo okay. Anda.
1: ¿Para quién era el saludo? Era Daniel, ¿no? ¿Daniel qué?
2: Sí. Me pidieron un cordial y caluroso y cálido y acogedor saludo para Daniel Isgood.
1: Exacto, saludos a Daniel Isgood que está ahí conectado con nosotros.
2: Sintonía de Random.
1: Exacto, escuchando a Random y nosotros acá en vivo, ¿no? La gente puede, se está acercando y pidiendo saludos y preguntando y diciendo.
2: Exacto.
1: Yo no quiero saber mañana cómo va a pasar esto.
2: Yo
1: con...
2: No sé.

0: se pusieron salseros porque están sonando salsa allá en la tarima.
1: Exacto. Oye, pero antes estábamos hablando, Boris, de algo muy random que pasó en Panamá, bueno, en Costa Verde, que fue el intento de hurto en una concesionaria.
0: Eso fue en Costa Verde, La Chorrera.
1: Correcto. Entonces, bueno, estamos viendo qué nos dice la gente acá en el WhatsApp 6261-6309.
0: Okay. Como yo estaba en una misión especial consiguiendo un número de teléfono, yo no escuché. Cuéntame un poquito de qué se trata.
1: Bueno, se trata de que una persona rompió el vidrio de la concesionaria.
0: Sí.
1: Se montó en uno de los carros que tienen ahí en exposición.
0: Ok.
1: Y presuntamente intentó robárselo. Pero lograron detenerlo, lo bajaron del auto, lo golpearon y lo aprendieron.
0: Oh.
1: Pero estamos preguntándole a la gente sobre eso, o sea, si lo ven realista, si puede ser lo que dice mucha gente, que puede ser como una campaña de marketing. O sea, porque surgieron muchas interrogantes alrededor de eso.
0: Claro.
1: Cuando tú no estabas, por ejemplo, el hecho de que cómo tú ibas a arrancar el carro sin llave, lo primero.
0: Okay.
1: Lo segundo es que si la concesionaria estaba cerrada, o sea, no estaba en horas en las que está funcionando, porque evidentemente okay. Si él tuvo que quebrar el vidrio es porque no entró por la puerta.
0: Claro.
1: ¿Cómo estaban los trabajadores ya listos ahí para sacarlo del carro?
0: Oh.
1: No entiendo.
0: Fa, fa, fa, fa, fa, fa, fa. Okay.
1: Entonces,
0: y después salió un pocotón de gente como a detenerlo y le dieron golpe.
1: Yo no sé de dónde, la gente se empezó a reproducir ahí, empezó a aparecer la gente, chuzó. Mucha suerte, porque si un local está cerrado, los trabajadores no están ahí.
0: Exacto.
1: ¿Cómo aparecieron tan rápido y cómo pudieron actuar tan rápido bajándolo del carro? O de repente es que a nosotros nos falta un pedazo de la noticia, no lo sé, pero lo que circula en redes sociales es esto.
0: Ok, entonces la pregunta del día de hoy en Random sería, ¿ustedes ven ese video que está por ahí rondando del supuesto robo realista o ven que es algo creado para publicidad o IA? O sea, quiero que la gente nos comente en el 6261-6309, en el WhatsApp de cabina, para que nos cuenten qué opinan ustedes, si lo vieron o si no lo vieron, también nos dicen, no lo pude ver. Porque, bueno, yo no lo había visto y para la hora me lo enseñó y se ve un poco, se ve real, yo lo veo real, pero el tema está en que, ¿cómo sale tanta gente en un momento de la nada a defender a la concesionaria? ¿Qué dice?
1: Dice que en esa plaza han ocurrido varios robos anteriormente, y ahí sigue escribiendo. Tenemos también una nota de voz por parte de Indira, vamos a escucharla.
0: A ver.
2: Hello, buenas tardes. Bueno,
1: hola.
2: María Laura. Si no, una estrategia de marketing de la marca del auto, entonces puede ser una persona con algún problema mental o bajo el efecto de alguna sustancia psicotrópica, porque no me parece para nada ese comportamiento normal. ¡Saluditos!
0: ¡Salud!
1: Sí, porque en verdad si se trata de un ladrón como tal, entonces estuvo muy mal planificado, porque, o sea, ¿cómo tú te llevas el carro sin llave? Esa es la pregunta. A ver.
0: Exacto, dije, quiero un carro, voy a prank, rompe el vidrio y se mete.
1: Dice uno de nuestros oyentes, 6261-6309, vivo por allí y es inteligencia artificial. Amigo, cuéntame más.
0: Ah, mira,
1: dice,
0: ¿viste?
1: Porque los seguridad de esa plaza no son de uniforme así.
0: Ah.
1: Bueno, pero es que también después se supone que llegó la policía.
0: Mira, si él vive por ahí es porque sabe algo.
3: Quiero que sepan que estuve indagando a través de las redes sociales y vi un video donde tenía otro ángulo, ¿no?
0: Claro.
3: El video real que estaba rondando por ahí es de que cuando le están golpeando y lo están agarrando. Pero el que yo vi, la versión que vi, es que el tipo como que patea el vidrio y qué casualidad que el vidrio se rompe de una vez.
0: Es una patada.
3: Ajá.
0: Ok.
3: Normalmente tú sabes que...

0: la persona...
1: Él rompió el templado y entró.
0: No, él rompió el vidrio templado.
1: Ah, ok. ¿Ya?
0: Entonces entró. Ajá. Se introdujo al local.
1: Ok.
0: ¿Ya?
1: Ok.
0: Entonces, resulta que al rato el man está como buscando llave. O sea, se movió para un lado, después se fue para otro, como que las luces del carro encendieron.
1: Ok.
0: Y qué casualidad que en ese momento que las luces del carro encienden, aparece ese pocotón de gente.
1: Qué raro.
0: O sea, depende a qué hora fue, pero igual, hay una imagen también que
1: okay.
0: La plaza se ve como que no hay tanta cantidad de autos como para decir, hey, fue a las 6 de la tarde.
1: Claro, una hora en donde tú ves que hay flujo de gente que puede ayudar o una cosa así.
0: Entonces, no sé, o sea, no quiero afirmar de que fue eso o de que ha sido así el caso, pero no nos sabe. Hoy en día hay muchas cosas con inteligencia artificial, con no inteligencia artificial.
1: No, ya la IA está volando, Fren.
0: Así que...
1: A ver, hay una nota de voz. A ver, ayúdame ahí con...
0: ¿Qué dice?
1: Con la nota de voz, porfa. A ver, 6261-6309, WhatsApp de cabina. A ver.
2: Bueno, aunque no lo crean, hayan ocurrido otros robos en una de estas que vende electrodomésticos, bien famosa, que inicia con la letra M. Y ha sido así mismo, rompen el vidrio y entran y por ahí mismo salen, roban lo que roban y salen, así que no me parece tan descabellado. El tema de la llave, María Laura, recuerda que hay carros de exhibición y las llaves quedan adentro para moverlos y eso.
1: Había que ver si, oye, hay una teoría, estamos hablando teorías.
3: Pero espérate, eso que él está diciendo, eso es altamente inseguro si eso lo hacen así.
1: Es que ese punto iba, una teoría es que si él sabía dónde se guardaban las llaves de exhibición, quiere decir que hay un complot. O él sabía algo. Porque, ¿quién de la nada se va a meter a un concesionario y va a saber dónde buscar las llaves? O sea, tiene que haber alguien que le sopló.
0: O simplemente también sucede de que, bueno, él dirá, yo me voy a meter al local y yo sé que las llaves pueden estar por ahí cerca, y como los carros hoy en día ya vienen con encendido automático.
1: También.
0: Siempre y cuando tengas la llave en el perímetro, el carro va a reaccionar, ¿me entiendes?
1: Eso es cierto, pero bueno, la cosa es que si la llave está cerca, arranca, monte que te vas, rompe vidrio, te vas, te sigue, el carro en algún momento se va a apagar y ya no vas a poder arrancarlo, entonces. ¿Ah?
3: No sé si se apaga, lo que sí sé es que la llave tiene que estar bastante cerca como para que se encienda.
1: No tiene que estar tan cerca, no tiene que estar tan cerca.
3: Digo, en mi carro tiene que estar bastante cerca para encenderse, en el mío, porque el mío se prende así.
1: Okay.
3: El mío se prende con un botón, pero.
1: Y el mío también. Pero
3: ajá, en ese caso, ahí nos ahorraríamos la parte de él tiene que saber dónde está la llave, porque no necesariamente tiene que saber dónde está.
1: Lo arranca, pero. Ponte, él va, se va ahí 5, 10, 15 kilómetros, pero en un momento el carro se va a apagar, porque si no se apaga, se daña. Entonces, cuando apague el carro, ya no va a poder prender de nuevo.
3: Digo, pero estamos asumiendo que la llave está dentro del carro, ¿no?
1: No, que esté cerca.
3: Como dice el oyente.
1: No, es que el oyente no dijo eso. El oyente dijo que está en el perímetro en una gaveta. O sea, la llave dentro del carro no la guardan.
3: No, él no dijo eso. Él dijo que la llave la ponen adentro del carro para poder mover los carros.
1: Pero eso no pasa. No, eso no pasa. Dentro del carro no pasa.
0: Ahí hay una equivocación porque, o sea, ninguna concesionaria.
1: Ajá, eso no pasa.
0: Creo que deje los la llave dentro de los autos.
1: No, eso no pasa.
0: Más bien los vendedores se encargan de esa vuelta.
1: Exacto. Cuando vamos a un showroom, y lo digo por experiencia de transmisiones, en los 40 cuando vemos a diferentes marcas que tienen autos eléctricos, la llave la puede tener un encargado que va en esa parte, eso sí, puede tenerla en su escritorio abajo guardada, no sé, un locker, algo, y cuando se va a mover el carro, él le da, mira, aquí está la llave de ese carro, y la mueve. Entonces, no es que la llave está dentro del carro, eso es ilógico, no podrían dejar la llave ahí, porque imagínate, así que no se va a robar un carro.
3: Exactamente, me parecería demasiado arriesgado, la verdad.
1: Exacto.
3: Si es así.
1: A ver, hay otra nota de voz que dice.
4: Bueno, mi carro por lo menos si arranca si la llave está cerca, pero si la llave no queda adentro, se para y hace bulla, porque ya me ha pasado.
1: Mira.
4: Así que no lo sé, Rick.
1: Exacto, ese es otro punto también. A ver, ¿qué dice el otro? Es un texto. Lees allá, María Laura.
3: Sí, espérate, dice, no, María Laura, quedan dentro del local. Ok, yo entendí mal, no sé.
1: Eso me
3: lo sabía. Y ahí no hay oficina como tal, solo escritorios, porque todo el local es para los vehículos. ¿Qué dices, Adar?
0: No, lo que pasa es que el caballero o la dama se expresó y dijo que, que se guardaban dentro de los carros. Él mencionó que se guardaban dentro.
1: Ajá.
0: Pero no especificamos, pues, el local y demás. Pero, sí. O sea... Es lo que decimos. Normalmente.

0: estas llaves las tienen los vendedores, las tienen en algunos lockers o unos cajoncitos, qué sé yo, pero a la final están dentro del perímetro.
1: Exacto.
0: En el cual un encendido automático puede reaccionar, porque digo, tampoco es que el carro está a una distancia tan bien lejana, ¿no? O sea, están ahí mismo.
1: Tal cual.
2: Digo, puede ser que la persona que se iba a robar el carro tampoco sabía esto de que en algún momento se le podía pagar si se alejaba mucho, ¿será?
1: Oh, el hombre estaba con los efectos de una droga.
2: Como dice Indira, es verdad.
1: El man dijo, ay, va a ver un carro, pan.
0: Pero es que ahí es donde voy, o sea, no sé si esto es real o no, o es un fake, pero es lo que te decía del video que vi.
1: Claro.
0: ¿Cómo esa persona, o sea, sí, pudo arrancar el auto, pero no dio chance de salir, pero cómo aparecieron ese pocotón de gente de la nada? Es lo que quiero
1: mencionar. ¿Y cómo revienta un vidrio así de la nada? O sea, con una patada.
0: Con una sola patada tú revientas. Normalmente estos vidrios también tienen, ¿cómo es? Blindaje.
1: Blindaje, claro.
0: Cierto grado de blindaje. Sí. Porque digo, imagínate los bancos, los lugares que tienen, claro, así vidrieras. O sea,
2: a no ser que ahora las cosas estén bajando en la calidad, porque no sé si recuerdan que hace algunas semanas atrás, bueno, tú debes recordar, Boris, hablamos del caso de una chica en Brasil, que ella iba conduciendo y unos motorizados le pasaron por al lado, le rompieron el vidrio con una facilidad impresionante, nada más con un,
1: sí,
2: puño.
1: No, pero
2: y tomaron el celular.
1: Yo vi la foto o el video que la tipa subió, y eso no era el puño pelado. Ellos tenían como un destornillador entre medio de los dedos. Y ¡pam! Eso lo hacen los maleantes. Ellos se meten algo. O, por ejemplo, una técnica de defensa que la aprendí de una chica casualmente. Que ella, cuando va caminando un lugar solo, ella se pone la llave así para poder, si alguien la ataca, poder defenderse de los maleantes.
2: Wow.
1: Entonces, no, eso así de la nada no es. Eso es porque si es una patada, lo loco, no.
2: O sea, que lo de la patada nos hace pensar que puede que sea inteligencia artificial, entonces.
1: Exacto, son teorías que estamos soltando aquí, pues.
2: Exacto.
1: Pero bueno, ya veremos. No he visto ningún comunicado oficial de la policía, porque normalmente cuando pasa esta cosa, la policía o los medios tradicionales, confiables, sueltan esta noticia, pero no hemos visto nada de este tema. Solamente vimos publicaciones que se han regado en las redes sociales, ¿no?
2: Sí. Digo, no sé si esa cuenta, ahorita te la muestro, de donde lo vi, sea lo suficientemente confiable. Yo pensaba que sí, pero...
3: Yo no lo sé, Rick.
2: Mira.
3: No lo sé.
1: No la conozco.
2: No, yo no sé.
1: No la conozco. Pero bueno, señores, vamos con algo de música, porque tenemos que ir al cambio y a la vuelta venimos con el top 5 por acá en Random.
2: Yes.
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1: 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Feliz tarde a todo el mundo que está conectado con nosotros en los 40. Chagueando el día de hoy.
2: Total, oye, yo veo que esto se está llenando. No llega a mí, no se ufa. Igualito. Ajá, así eso es lo que están sonando aquí en la feria previa a la Panama City Marathon. Oye, esto se está llenando minuto a minuto, la gente está llegando a retirar sus kits.
1: Es que esta es la hora de la gente que sale de trabajo.
2: Exacto, y bueno, por ahí mismo se quedan dando la vuelta por los diferentes stands. Estoy viendo que uno de ellos están hasta peinando a la gente. Oye, me encanta, mira, están haciendo los peinaditos, tú sabes, para que la gente, para que las chicas no pasen trabajo el domingo. Se van setias de aquí ya.
1: Voy a hacerme el mío.
2: Ah, sí, yo creo que el tuyo va a estar un poco complicado.
1: Sí, tú dices.
2: Tú vas a hacer el reto más grande de esa muchacha que está haciendo peinado.
1: Que me haga un peinado.
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1: Claro que sí, señores. Ahí en los 40 Panamá, a que ustedes estén pendientes de todo lo que pasa. 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
2: Yeah, para allá voy ahorita.
1: Yeah, yo.
2: Viernes de entrenamiento.
1: ¿Sí?
2: Claro.
1: Para que no llueva, Fren, porque hoy tengo que hacer una corridita. 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
1: buenísimo. Oye, vamos a entrar con el top 5, un top 5 hecho a medida, porque estamos por acá en la expo de la Panama City Marathon.
2: Exactamente.
1: El día de hoy transmitiendo en vivo, así que déjame acercarme acá.
2: Ajá.
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1: Tengo que poner el otro.
2: Claro.
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1: Ahí está. Estamos ready para entrar en el top 5 random.
2: Oye, qué bonita esa voz que hizo lo de Domino's Pizza. ¿Quién será?
1: Este locutor panameño que trabaja en los 40. Oye,
2: que tengo aquí al lado. DJ Ashrock.
1: Señores, así que bueno, arrancamos con el top 5 del día de hoy. Top 5, mi amigo, el deportista. A ver, María Laura quiere hablar de mí. Así que cuéntame, María Laura, cuéntame.
2: El único deportista que ha nacido en la faz de la tierra.
1: No, pero digo, soy tu compañero de cabina. Soy tu compañero.
2: 6261-6309, que empiecen a manifestarse los deportistas para que el top 5 no se trate de Boris.
1: Por
2: 6261-6309.
1: Por favor.
2: Arrancamos con el top 5 random del día de hoy. Top 5, mi amigo el deportista. Oye, ese amigo que... ¿Tú sabes qué? Mejor vamos a dramatizarlo. Boris.
1: Dime.
2: Ey, mira, te tengo un planazo, hermano.
1: ¿Un plan? ¿De qué?
2: Y no tienes que pagar ni un dólar porque todo está incluido.
1: ¿En serio?
2: Sí, señor.
1: ¿Qué
2: mira,
1: tienes ahí, mente?
2: Vamos a salir de fiesta.
1: Ok.
2: Como a las 11 de la noche vamos a arrancar.
1: Ok.
2: La fiestecita. Entonces, la idea es amanecer. Entonces, es como hasta las 6 de la mañana.
1: Ajá.
2: Después viene el after.
1: Ok.
2: En casa de esta Lorena. Y de ahí, entonces, vamos a hacer un desayuno.
1: Creo que ya estamos en un tema.
2: Ah, ¿cuál es el tema?
1: Es que yo a las 6 de la mañana tengo que entrenar. Entonces, si hacen el desayuno después del after, entonces ahí de repente podría...
2: Tú puedes caer en el desayuno.
1: Exacto.
2: O sea, tú te vas a saltar la rumba, te vas a saltar el after y vas a caer directo en el desayuno.
1: Correcto.
2: Ok, excelente. Te vamos a tener electrolitos y demás para tu recuperación.
1: Me encanta. Sí, lastimosamente no puedo, aunque sea todo pago o lo que sea, no puedo ir porque yo soy muy correcto con
2: muy
1: mi entrenamiento.
2: Muy entregado a tu
1: soy
2: pasión.
1: Disciplinado con mi entrenamiento.
2: Ah, ok. Top 5, mi amigo el deportista.
1: Top 5.
2: A ese man un plan que es hasta las 6 de la mañana porque ese bro desde las 4 ya está comenzando su día cuando tú ni has terminado.
1: Mira, si tú me quieres ir doño, dímelo, pero tú me vas a invitar a algo que sea como a las 7, 8 de la noche. No me invite de vaina ni que 12, 1, no.
2: No, 12-1, si saben contar, no cuenten conmigo.
1: Epa, cada cual. Top 5, mi amigo el deportista. Hermano, son las 2 de la tarde, 12 de mediodía, y tú andas de short por ahí en zapatilla. ¿Tú no trabajas o qué? Allá la vida,
2: hey, yo
1: bro.
2: Quiero pensar que la gente...
1: Mira.
2: Sí. Yo quiero pensar que la gente traía sus outfits ahí en su auto para cambiarse y está acorde con la temática,
1: o,
2: ¿no?
1: O de repente, no sé, pidieron libre, digamos, hoy para tener fin de semana completo.
2: O trabajaron desde casa.
1: Bueno,
2: no trabajan, pues. Nomás
1: digo, o son dueños de negocio también, que también pueden andar puede como ser. Le dé pique.
2: Exacto.
1: Oye, pero ¿sabes qué, María Laura? Hablando de eso. Top 5, mi amigo el deportista. Oye, ¿te vas de viaje?
2: Yo me voy de viaje, sí.
1: Ah, ¿y para dónde vas?
2: Me voy para Grecia.
1: Ah, pero ¿y vas a ver las ruinas antiguas de Grecia y todo lo griego?
2: No, yo no voy a perder mi tiempo con eso. Yo voy directamente a una maratón.
1: Oh, sí. ¿Y qué más vas a hacer aparte?
2: No,
1: de la...
2: ir a una maratón y estar con todos mis compañeros los corredores, ajá.
1: ¿Y pero no vas con un tiempito, pues, para los lugares turísticos?
2: Sí, vamos a conversar sobre carreras que se aproximan.
1: ¿Y los lugares turísticos?
2: Ellos están ahí. Nosotros vamos a estar haciendo otras cosas porque vamos a estar, tú sabes, aprovechando para planificar nuestras próximas carreras del año en diferentes países.
1: Okay.
2: Que no sé para qué vamos a los otros países porque en realidad solamente parece que vamos a correr, pero... No sé, de repente el otro año vamos a Boston y conocemos el terreno donde se corre la maratón.
1: Top 5, mi amigo el deportista. Seguido, 6309, si quieres, o has tenido experiencia con algún amigo que es deportista y quieres comentarlo por acá. Bro, ¿qué va a hacer el lunes? Bueno, yo tengo gimnasio. ¿Y el martes? Bueno, voy a correr. ¿Y el miércoles? Bueno, creo que tengo que montar bicicleta. Ok. Hermano, ¿cuándo tú trabajabas?
2: Ay, no, dije, hey, no sé si la otra semana nos podemos ver finalmente. Tengo un rato de no verte, amiga, me dice una amiga, ¿no? Vamos a ver, ¿por qué no vamos el miércoles al cine? Pues me dio precio. No, amiga, porque ese día me toca pecho, me toca hombro y me toca tríceps. Dije, ok, amiga, bueno. Bueno, no sé, de repente el jueves, no, amiga, ese día me toca pierna. Y tu amiga, mi amiga la que no entrena no entiende eso, ¿no? Y me dice, claro, que bueno, vamos el viernes, pues. Amiga, lo que pasa es que el viernes no es un buen día para mí, porque sí, ese día es el día que a mí me toca espalda y bíceps y abdomen, yo no puedo. No, hombre, mi amiga bien confundida, y que sabes que deja eso así mejor.
1: Top 5, mi amigo el deportista. Ey, tengo un problema. Y a mi closet no cabe. Tengo demasiadas zapatillas de correr. Tengo demasiadas zapatillas para el gym.
2: Exacto.
1: Y vamos a poner ropa, te puedes poner zapato. Chuso, lo que pasa es que nomás tengo un zapato y es negro y no me combina.
2: Así que, ¡ay, saludo a mi amiga Yesik! ¿Qué pasó? ¡Ay, no! Bueno, después ya me echa el cuento.
1: Top 5, mi amigo el deportista. Tiene más ropa deportiva que salí.
2: Oye, mi amigo el deportista está con un brazo fracturado y de todas formas va a correr.
1: Bueno,
2: yo
1: estoy refriego y voy a correr.
2: ¡Ay, no!
1: Esto se llama gusto. Al que le gusta, ¿cómo que dice? ¿Cómo que dice el dicho? Si quiere celeste, que le cueste.
2: Sarna con gusto no pica y si pica no mortifica.
1: Ajá, exacto. Oye, amigo, ¿qué...? No puedes ir a comer con nosotros, es que necesito comer algo específico para mi recuperación.
2: Ajá, dije, amigo, ¿quieres llegar para la parrillada que tenemos el sábado? No, es que yo el sábado de la noche no me puedo estar rellenando de pura nada más proteína, yo necesito carbs, necesito carb load.
1: Exacto.
2: Para poder tener energía para mi carrera de mañana.
1: Tengo que rellenar el cuerpo.
2: Exacto. Top 5, mi amigo el deportista. Oye, este amigo que no solamente es deportista, sino que es como que vive de la emoción del momento.
1: Ok, ¿cómo es eso?
2: Y un poquito me identifico con este perfil de deportista. Dije, ay, me voy a meter a probar boxing porque se ve chévere. Se compra todo, los guantes, las vendas, toda la indumentaria para meterse,
1: claro,
2: al boxing.
1: Exacto.
2: Oye, te lo encuentras 2 meses después y digo, oye, ¿cómo va el boxing? Oye, súper bien, pero mira que ahora estoy patinando.
1: Ah, ¿ya dejó el boxeo?
2: Mira, tiene los últimos patines que salieron.
1: No es válido.
2: Y está patinando. Y te lo encuentras 4 meses después. Dije, oye, te veo como más delgado. El patinaje te adelgazó tanto así. Dije, no, si eso yo no patiné mucho tiempo. Yo lo que hago es que juego puro pádel.
1: Oh.
2: Entonces juego pádel 4 veces por semana y estoy así, por eso estoy así flaco.
1: Ay, Dios mío, y no come.
2: Exacto. Entonces, ese es el amigo del deportista que cada cierto tiempo tiene un deporte diferente que está practicando.
1: Dios, ese como en la feria, donde suena la lata, él está ahí metido.
2: Exacto.
1: Dios mío, no como el arroz con pollo, la vaina.
2: El arroz la ensalada de papa.
1: Mi amigo, ese es el amigo Racón Pollo, porque deporte que inventa, deporte que se pega, deporte que se mete.
2: Ay, Dios.
1: Dios mío. Ey, este año voy a competir, ya está inscrito en 7 carreras.
2: Ese eres tú.
1: Mi amigo, el que no se acaba el año, ya está inscrito en la carrera del año que viene, soy yo.
2: Exacto, eres tú.
1: Ey, ya está inscrito para marzo una carrera, imagínate, y estamos en septiembre.
2: Ay, Dios mío. Top 5, mi amigo el deportista. Oye, tú le escribes un sábado a las 9 de la noche para algo importante, y te dije, pero qué raro, si todavía es temprano, ¿por qué será que no me responde? O sea, ajá, amigo, ya está bien mimido.
1: Está ya como Orfeo durmiendo.
2: Bien mimido, porque el domingo le espera temprano la bicicleta a las 4 de la mañana, ese hombre se va hasta Gamboa y regresa en bicicleta. Así claro, que a las 9 de la noche de un sábado ya tú no cuentes con esa persona.
1: Exacto. Top 5, mi amigo el deportista. Ese soy yo, y que voy a decir a continuación. Todo lo que pasa en su vida lo puede convertir en un entrenamiento.
2: ¿Cómo es eso, pabé?
1: Hay que montón están de los 40. Dale, eso es ejercicio de fuerza. Vamos a montar. No, que hay que caminar a buscar la comida a tal lado. Ah, está bien. Esos son pasos que vamos incluyendo en el entrenamiento.
2: Y cada vez que te agachas para buscar algo, te agachas en squat.
1: Exacto. Claramente. Y ahí hacemos entrenamiento. Entonces ahí dice, hay que montar una bocina. Dale, ese pesa.
2: Ey, top 5, mi amiga la deportista. Cuando estás haciendo oficio en la casa, también, o sea, si ese día no entrenaste, tú cuando te vas a agachar, te agachas en squat. Tú cuando no puedes alcanzar algo, tú saltas varias veces. Nadie que está buscando la escalera y que pasó. No, tú saltas varias veces hasta que lo alcances.
1: Le voy a decir uno que mucha gente se puede identificar y no me hago responsable. Top 5, mi amigo el deportista. Está lesionado, pero dice, no, eso es nada más un dolorcito. Y sigue entrenando. ¿Quién será? Bueno, ustedes ya verán.
2: No voy a decir quién soy.
1: Ay, el otro también, Vélez, cayó el otro también.
2: Ah, tú también, mira.
1: Ay, no. Top 5, mi amigo el deportista. Oye, antes de viajar, revisa si el hotel tiene gimnasio. Soy yo.
2: Hey.
1: Soy yo.
2: En verdad yo he hecho eso, yo me voy para la playa y me ven vistiéndome en la mañana del domingo y que tú, ¿qué vas a hacer? Y voy para el gimnasio.
1: Mira, cuando yo me toca viajar, Por ejemplo, el Estéreo Picnic, que hemos viajado bastante con los 40. Al hotel que vamos, yo siempre verifico que tenga gimnasio para poder hacer algo.
2: Sí, o sea, yo si me toca ese día, por ejemplo, si no pude completar mis entrenamientos de la semana y el fin de semana me voy para un sitio que tiene gimnasio, chuso, a mí me parece hasta entretenido porque cambias de ambiente, estás en un nuevo gimnasio con nuevas máquinas, todo es diferente y como que varías un poquito, ¿no?
1: Exacto.
4: Si la máquina también panga, ¿qué haces?
2: Ah, bueno, eso no me ha pasado, gracias a Dios, sabrás, porque eso sí sería un mal trip.
1: A mí sí me ha pasado.
2: Pero bueno, ahí te toca ser recursivo, ¿no?
1: Sí, yo lo hago con lo que hay, o sea, no me limito, pero bueno, ya
2: o lo haces en funcionales o algo, ¿no?
1: Está en panga, pero bueno, vamos a resolver. O está dañada también.
2: Si tienes mancuernas, no hay, o sea, casi todo es posible.
1: Ajá.
2: Son muy pocas las cosas que tú vas a decir que hay, no
1: tú
2: lo puedo
1: hacer. Tú puedes
2: hacer de todo. Sí.
1: Así que, top 5, mi amigo el deportista. Cosas que hacen las personas que son deportistas y que normalmente no hacen las demás personas. Ahí nos escriben, hay WhatsApp de cabina, ahí la gente ha escrito, 6261-6309. A ver si mi amiguito nos ayuda. Ah, está tildeado allá. Es que estamos en vivo, señores, desde la expo de PCM.
2: Amiguito, ayúdame, amiguito.
1: Amiguito, ayúdalo ahí.
2: Hoy por ti, ¿qué pasó?
1: Hoy por ti, mañana por mí. Oye, top 5, mi amigo el deportista. Y dice que, yo le pregunto, ¿qué, bro? ¿Cuándo tú descansas? No, para mí ya descanso son los domingos. Ok, está cool. Y el domingo tuve su post de Instagram subiendo una montaña. Soy yo.
2: Ese es el descanso del bro.
1: Exacto.
2: Ese es su descanso.
1: Hacer un hiking en la montaña.
2: Chuso, top 5, mi amigo el deportista. Todo es un descanso activo, bro. O sea, hey, descansa un día, échate en la cama, ponte a ver televisión, no te muevas, quédate vegetando. No, todo es un descanso activo.
1: Eso también es descanso
2: activo. Que no, y me toca una caminata.
1: Shh, ese descanso activo también. ¿Qué dice por allá? ¿Y vos sabes, cabina, María Laura? Que tú tienes mejor vista que yo.
2: 6261-6309. Buenas tardes, chicos. Saludos. Los sábados no cenamos después de las 8 de la noche y hacemos una carga y ya, porque al día siguiente hay actividad física. O sea, la carga de carbohidratos, me imagino, la hacen antes de 8 de la noche.
1: Correcto.
2: Para que al cuerpo le dé tiempo de hacer la digestión, ¿no?
1: Exacto.
2: Bueno,
5: buenas tardes.
2: De vos.
5: Hey, Chuso, es que quizás ustedes también entiendan, ¿no? Que cuando uno le ha costado tanto llegar a donde uno está, ya sea en músculo, en resistencia, en lo que sea, pues, chuzo, perder un día es como que no quiero echar para atrás, no quiero volver porque se me hizo difícil y demás. Más que todo eso, pues.
1: Eso.
2: Claro, claro, totalmente. Y bueno, más que nada lo que uno no quiere perder realmente es el hábito, ¿no? Porque obviamente por uno o dos días que no hagas el entrenamiento no vas a perder los resultados que has acumulado a través del tiempo. Bueno, pero el hábito sí se pierde muy fácil.
1: Y en mi caso, con lo que somos virriosos también. A ver, ¿qué va?
2: También, dicen por acá, 6261-6309, top 5 random del día de hoy, mi amigo el deportista. Hola, tengo un compañero deportista que siempre anda con su termo de proteínas para arriba y para abajo.
1: Ah, esa es otra.
2: Yo también soy, en verdad.
1: Yo soy eso y el café,
2: somos,
1: las dos cosas.
2: Somos.
1: Exacto, mi termo para arriba y para abajo.
2: Top 5, mi amigo el deportista, WhatsApp de cabina. Ese amigo deportista está en todos los grupos de carreras y lo que te comparte por las redes sociales es pura vaina de deporte. Ja, ja, ja, ja.
1: Hey, sí, yo tengo varios compas que en la conversación de directo de Instagram con él es solo videos de memes deportistas o de vainas de deporte. O sea, eso es toda la conversación que tenemos.
2: Pero digo, en su defensa, a mí también, ahora que digamos que estoy bastante disciplinada con el gimnasio. Ajá. El algoritmo al final te muestra lo que tú hablas y haces.
1: Claro.
2: Y buscas. Y a mí ahora me sale puras cosas de gimnasio en mi búsqueda.
1: Muy bien.
2: Top 5, WhatsApp de cabina, mi amiga la deportista, montando el saco de comida de los perros en la carretilla a pura técnica de...
1: ¿Qué dice?
2: Espérate. De halterofilia.
1: Halterofilia, claro.
2: Así soy.
1: Un clean, un par de técnicas ahí que tiene la gente para... Vaya, para arriba, el saco, qué más, hielo, hay que subir, vaya.
2: Ay, supermercado al fallo, están haciendo el súper y están buscando todo lo que está en los estantes de abajo para poder agacharse.
1: Exacto.
6: La caja de cerveza, dale cuero.
1: Todo te lo carga.
2: Mira tú.
1: Top 5, mi amigo el deportista, lo ves nadando, pedaleando, levantando pesas, haciendo trail. Y cuando tú le preguntas, dije, hey, ¿cuál es tu deporte favorito? El man te dice, bueno, estoy yendo para cuál me gusta.
2: Oye, top 5, mi amigo el deportista, te montas a su carro y todo lo que ves es indumentaria para diferentes deportes. Está, dije, sus cuestiones de hiking, tiene su mochila del gimnasio, tiene su pala de pádel, tiene todos los chécheres en el carro. O sea, el carro está listo, nada más falta que aparezca el plan de deporte, esa persona está preparada. Para lo que tú lo chotees, esa persona está lista.
1: Así es. Bueno, señores, terminamos el top 5 del día de hoy por acá, random en vivo, desde la expo de la Panama City Marathon. Para los que quieren retirar sus kits, bueno, hoy hasta las 7, mañana igual tienen oportunidad de 11 de la mañana, no, mentira, mañana desde las 10 de la mañana pueden venir por acá, hasta las 7 de la noche también, así que ya saben, nosotros vamos a estar en vivo desde las 11 como hasta las 4 de la tarde, porque vamos a hacer del 40 al 1, vamos a hacer Fórmula con Derek y los 40 Urban acá en vivo desde la feria de la expo de la PCM. Oye, quiero destacar algo, Adrak y María Laura,
2: ¿sí?
1: Que hay bastantes extranjeros. He visto de Costa Rica, hay gente con, inclusive directo del aeropuerto para acá. Con su maleta han llegado a retirar su kit. Mira, casualmente están viendo uno aquí enfrente.
2: Bueno, top 5, mi amigo el deportista. Se baja del avión y va directo donde está el kit de la maratón.
1: Yo soy. La otra vez que me fui para las tablas, yo no llegué al hotel, yo llegué directo a retirar el kit de las tablas antes de ir para el hotel para chequear
2: y
1: cosas.
2: Y yo imagino que los extranjeros que han aprovechado, que están cerca de Panamá, que han aprovechado para venir, es por el tema de que esta carrera es clasificatoria para la de Boston, ¿no?
1: Exacto, exacto.
2: La gente está aprovechando la oportunidad.
1: Totalmente. Buenísimo. Es que me estaba contando los organizadores que mucha gente de Colombia, que no pudo participar, pues ya creo que hay una o dos para clasificar a Boston, o no pudieron participar por algún motivo, lo que sea, se vinieron para Panamá a correr esta para poder clasificar.
2: Y una pregunta, Boris, ¿ese es uno de tus objetivos el domingo?
1: No, yo estoy relajado, yo voy a divertirme.
2: Ah, pero ¿cómo así? ¿Por qué?
1: ¿Pero cómo que? Porque qué güencha, ella me va a presionar a mí.
2: Ah,
1: ¿qué es lo que te pasa?
6: Y tú tienes que correr 32 kilómetros.
1: No, menos, dale.
2: No, este pelado dice corredor.
1: Mi amiga,
2: y vaina.
1: Mi amiga, el deportista, la loser que quiere que todo el mundo gane todo.
2: No, loser tú que no vas a ti.
1: No, me estás diciendo
2: loser porque te estoy preguntando si vas a correr la carrera que él hizo. No.
1: Pero, mira, vamos.
2: Que te hayas sentido aludido por mi comentario, ese es el problema de tu propia inseguridad.
1: Brother,
2: pero
1: tú
2: a mí no me estés diciendo cuestiones a mí.
1: Brother, tú no puedes venir a una carrera a decir que tú vas a ganar a todo. Tú tienes que hacerlo
2: pero
1: por ti.
2: Pero yo nada más te pregunto a
1: tú
2: ti.
1: Tú lo tienes que hacer por ti.
2: ¿Por qué tú no quieres competir para clasificar en la maratón de
1: Boston? Porque ese no es mi objetivo. Porque
2: ey, no, me van a dejar hablar los dos momentitos que este relajo que estamos en una emisora decente. Me hacen el favor, que estoy hablando. No, me hacen el favor. Si uno trabaja con una persona que uno sabe que es corredor, y que le gusta el tema de correr y las maratones, me parece lo más normal del mundo que uno piense, oye, seguro uno de los objetivos de esta persona no, es pero, en algún momento no. correr en la maratón de Boston. Yo no veo que es una cosa súper loca lo que yo acabo de decir.
1: No, pero como lo dijiste de una manera despectiva. Entonces, el objetivo de
2: me
1: una persona...
2: Me parece que tú tienes una herida ahí
1: no,
2: que
1: no
2: está
1: tengo,
2: abierta.
1: No tengo ninguna
2: porque
1: herida.
2: Yo a ti no te he dicho nada de ninguna manera de despectiva. Así no que vaya, vamos herida. A sanar el domingo en esa carrera... Que vas a divertirte, aprovecha para sanar esa herida y el lunes hablamos, ¿te parece?
1: Señores, bueno, ahí
2: excelente.
1: Usted, mi mensaje es que usted tiene que correr por su objetivo. Cada persona tiene un objetivo diferente. Usted no se deje llevar por la persona que le digan que usted tiene que correr por algo. Usted haga por usted, por su desarrollo.
2: A él nadie le ha dicho lo que tiene que hacer, qué locura.
1: Por su desarrollo y por su salud, hágalo por eso. Ese
2: bueno,
1: es
2: ya
1: mensaje.
2: Lo saben, mi gente,
1: y
2: ahora
1: bueno,
2: sana las heridas.
1: Vámonos con música de J Balvin.
7: Qué bonita chicha.
1: Ahora con J Balvin.
2: Y yo soy loser.
1: Vámonos con J Balvin.
7: Y yo voy para adelante.
1: Yeah. Ay, Dios mío. Vámonos con J Balvin. Y esto que dicen ahora que.
7: La chicha.
1: ¿Qué más? No puedo despedirme ya.
7: Vámonos.
1: Bueno, déjame despedirme. Iba a decir un chiste. Vámonos con J Balvin. Que dice que ahora que Bele va a hacer una canción con él. Para ajustar la cosa. Así que bueno.
2: O sea que los dos son. Están cortos con la misma tijera.
1: Por ahí dice.
2: Bueno. Está sospechoso ese título.

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